0: debut más rápido de un futbolista mexicano en la historia de la Europa League.
1: Ah, caray.
0: Al minuto 43, hoy metió gol. El segundo lugar lo tiene Santi Jiménez al 69 y el tercero Leibniz del Betis al 90. Pero bueno, dando de qué hablar.
1: Bueno, ahí está y, la hormiga. Yo siento que no dura mucho ahí en el Olympiacos. Siempre que se va a ir rápido a un equipo de más categoría.
0: Ojo, y ya escupió el patrón. Cuando el patrón escupe veneno, agárrense, señores. Es la víbora inmortal del patrón. Ay.
1: Agárrense.
0: Oye, escupedor, hoy también tuvo acción Raúl Jiménez ahí con los Wolves, que no pudieron contra el Everton, pero ojo, a ti. Radio escucha, cliente consentido, que andas desempleado, que te dejó tu vieja y que no tienes lana y que te mandaron al rifle de la chamba, para la oreja, porque tú puedes ser nuevo jugador de fútbol del Everton. ¿Qué? Sí, señores.
1: A ver, ¿cómo está eso?
0: Ojo, está lanzando un comunicado para ser nuevo jugador del Everton, que incluye alojarte en el hotel oficial del plantel, compartir comidas con los futbolistas, viajar en el avión del equipo, entrenar una práctica oficial, presenciar la charla con el director técnico, estar en el banquillo del Everton en un partido, darte tu jersey, tu short, por la mínima cantidad de 30,000 euros.
1: Ya iba muy bien, te decía muy bonito pasar, ¿cierto?
2: Ay, no, yo sabía.
0: Sí, no.
1: Pero hay una plebada que sí iba a pagar, por eso.
0: La sí, neta. Hay plebada muy fan y que sí, no tiene que gastarse el dinero. Hay gente tan pobre que lo único que tiene es dinero, compadre. Entonces.
2: Se vale soñar.
1: La neta, un camarada me dijo: ¿sabes qué es lo que sobra en este mundo? Dinero. Dijo: ahí lo que sobra en este mundo, pero el problema es que nada más unos cuantos lo tienen. Me quedé pensando, tendrá razón este güey. Bueno, sí. Pero bueno, ahí está.
0: Se vale soñar, pero soñemos hoy porque imaginemos cosas fregonas, señores. Hoy pita y repita.
2: Pita, maquinita, hablando de sueños, soñemos, señor.
1: Ay, tu ídolo este, es la muertiña, ¿cómo se llama? Este Wikidios.
0: Mira,
2: Pocahontas. Es que, híjole. Déjame decirte mis sentimientos encontrados que tengo ahorita. Yo de verdad de todo corazón quiero que el pita maquinita gane. Pero pues es el Inter de Miami.
1: Pues Messi va.
2: Pues diría yo, Inter de Miami, ok, tenemos esperanza, pero es Messi, entonces.
1: Lo que yo le puedo decir a ustedes que es una copa nada que veriente inventada. Ojo, que si la gana el Cruz Azul van a decir copa nada que veriente, pero si la pierde, agárrense. Porque la prensa se le va a ir con todo, ¿sí o no, Max?
0: Y si la gana Messi, no, hombre, olvídate.
1: Ya se la dieron.
0: Mándenlo a Marte a jugar, caray. Oye, datos importantes. Hoy Cruz Azul va contra el mundo y va contra todo, ¿eh? ¿Por qué? ¿Qué pasó? ¿Cómo llega Cruz Azul hoy miércoles a este partido? Ahí te va. La MLS no ha dejado de poner obstáculos contra el Cruz Azul para esta final de campeones contra el Miami.
2: De campeones.
0: Lo primero. No enviaron el avión adecuado para que el equipo pudiera viajar,
1: Simón.
0: Lo que provocó que Cruz Azul perdiera un día de entrenamiento. Aplicaron la Karin Leoncinha. Después, no quisieron reprogramar el partido para el jueves, a pesar de que el reglamento establece que los equipos deben estar 48 horas antes en la sede.
1: Simón.
0: Y por último, no permitieron que Cruz Azul tuviera reconocimiento de la cancha.
1: Tracas.
0: Por si fuera poco, están entrenando a una hora del hotel.
1: Simón. Sí, o sea, todo en contra, pero.
2: Palos.
1: Va. Ojalá que gane Cruz Azul. No más.
0: Iba a echar porras, pero no voy a echar porras.
1: No, tú no. Tú mejor di las redes sociales ya para que. Vamos a redes.
0: Ya mañana vemos qué pasa. Arroba Max Volker, señores.
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1: Estamos de política y cosas piores, pero antes de meternos ya en el asunto de la política y lo que está pasando alrededor, pues sí queríamos mencionar al principio de este segmento, Rigo Trejo, que el día de ayer, en un fatal accidente de helicóptero, fallece Iliana Moreno, corresponsal de Telemundo 52, después de estar cubriendo pues un accidente fatal también en el área de Los Ángeles, y pues bueno, ha conmocionado a todo el gremio periodístico y a todos los medios de comunicación en la ciudad de Los Ángeles, Rigo Trejo. Así queremos empezar con dándole las condolencias con todo respeto a la familia de las personas que perdieron la vida en esta situación.
2: Gracias, pariente, pues primero que nada saludar a toda nuestra gente donde quiera que se encuentren, a toda la gente, pues bueno, a todos los mexicanos, felicidades en este día del 216 aniversario de nuestra independencia de México. De igual manera, también saludamos a toda nuestra audiencia de Centroamérica, que el día de ayer estaban celebrando también su independencia. Somos una sola comunidad, somos la comunidad latina, somos la comunidad hispana, somos la comunidad trabajadora, somos los mismos, nos ven de la misma manera, entonces no debe de existir división dentro de nosotros. Y el día de hoy, pues bueno, lamentablemente, de la forma en que queremos empezar, pues bueno, unirnos y dejar saber a nuestra audiencia, a los familiares, a los colegas en los demás medios de comunicación, especialmente a la cadena, pues bueno, Telemundo, el canal 54, me parece, de Los Ángeles.
1: 52,
2: que bueno, algunos compañeros pues perdieron la vida. Lo trágico, lo más doloroso es que ellos se dirigían a cubrir un accidente mortal. Uh-huh. Y eso en realidad, pues obviamente que nos pega a todos, porque de una o de otra manera, de cierta forma, realizamos trabajos similares, y pues bueno, el día de hoy nos unimos al dolor de las familias y de la cadena también, por supuesto, que perdió a sus colaboradores. Que Dios los reciba, que Dios los tenga pues en su santa gloria. Eso es lo que nosotros, que creemos en Dios, eso es lo que esperamos, y es el lugar a donde creemos que vamos, y pedimos tranquilidad, y le pedimos a Dios tranquilidad y consuelo a las familias que están sufriendo y están llorando el día de hoy la pérdida de nuestros colegas.
1: Iliana Moreno, descanse en paz, y así se despidió, fue su última despedida.
3: Reportando aquí desde el helicóptero, yo soy Iliana Moreno, Telemundo 52.
1: Y esa fue su despedida, así que descanse en paz y con todo respeto a toda la familia. Rigo, entrando en materia de lo político, de lo que vamos a hablar el día de hoy, nos levantamos con la noticia de que la Reserva Federal va a elevar su, mejor dicho, el interés, ¿no, Rigo Trejo? Y esto, pues, sigue haciendo berrinche el presidente.
2: Efectivamente, pariente. Hace unos momentos sale a la prensa, salen los comunicados y los reportes que el presidente de la Reserva Federal sube la tasa de interés contra los deseos de Trump. La Reserva Federal es el Banco Central de los Estados Unidos. Anunció un incremento de un cuarto de punto porcentual en las tasas de interés, situándolas en un rango de 3.75% a 4%. ¿A quién va a afectar esto, este cambio o este aumento en la tasa de interés? Pues obviamente a los que piensan comprar casa, a los que piensan comprar algún automóvil en los próximos meses, y también a las personas que tienen o empiezan o piensan en buscar una tarjeta de crédito. Ellos serán los primeros afectados, y pues bueno, esto es obviamente por el tema de la situación económica que vive los Estados Unidos. La decisión se tomó para combatir la persistente inflación y estabilizar la economía. Sin embargo, la medida se aprobó bajo una fuerte oposición pública del presidente Donald Trump, quien presionaba para bajar los intereses y acelerar el crecimiento económico. Esta decisión del presidente de la Reserva Federal, por supuesto, que va a ocasionar una reacción, y se espera una reacción muy fuerte de la Casa Blanca. Por el momento no ha habido un comunicado, no ha habido ninguna actualización que venga directa de la Casa Blanca como reacción a este cambio, a esta decisión de parte del presidente de la Reserva Federal, pero esperamos que, o se espera, mejor dicho, que el presidente va a reaccionar y va a tambalear la Casa Blanca.
1: Híjole, ya me imagino todo el desmadre que se va a armar el día de hoy con, si de por sí ya lo traía entrado el presidente Donald Trump, pero pues él dice que dice que no hay inflación, Rigo Trejo. ¿De qué me estás hablando? La gasolina está baratísima de París, a $8 el galón acá en California, o sea, yo no sé qué están hablando.

0: No sé qué tanto.
1: No. Estamos en una situación, en una locura. Tenemos a un presidente que no ve lo que todo el mundo ve. Una situación muy crítica. Y bueno, volviendo al tema de la semana pasada, cuando él prometió en un en una convención republicana que se inventaron también, pues él prometió $5,000 a todos los adultos después de la elección de medio término. No hay suficiente dinero. Y el día lunes o el fin de semana, desde el Congreso hablaron de este tema, de la promesa que hizo el presidente Donald Trump, y no se garantiza que el Congreso apruebe esos $5,000 para cada adulto en los Estados Unidos. Entonces, desde allí están diciendo que pudiera ser una mentira. ¿Quién lo dijo en el Congreso? Pues un republicano.
0: Sí, de ahí ya está.
1: Entonces, ¿qué? Ellos no garantizan ni se hacen responsable de que esa situación no llegue a pasar. Entonces, el presidente ha ido a prometer y dijo que van a dar dinero, pero primero, no hay dinero para dar tanto dinero. Y la otra cosa, requiere aprobación del Congreso, y el Congreso no garantiza que se apruebe eso.
0: O sea, ya, prometer no empobrece, dirían por ahí. Ya regresamos. Ahorita en un momento vamos a un espacio y seguimos platicando más de política.

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0: de regreso, está escuchando. Buenas tardes con el Patrón, el show número 2 de la radio. Y bueno, en este siguiente segmento, Rigo, quiero empezar con el grito de independencia que se dio ayer en México. Vamos a ponerlo completito para que nos digas y qué opinas sobre este grito de independencia de la doctora Claudia Sheinbaum ayer en el Zócalo Capitalino. Adelante. Ahí está la gente, todo así.
1: ¡Mexicanas! ¡Mexicanos! ¡Viva la independencia! ¡Viva Miguel Hidalgo y Costilla! ¡Viva José Ortiz Téllez Girón! ¡Viva José María Morelos y Pavón!
0: Presidenta, completito, Rigo Trejo,
2: Gracias, Parite, gracias a la producción, de verdad.
0: Ahí está,
2: completito. Bueno, como mexicanos, no sé cómo ustedes en cabina se sientan, pero yo desde acá, volver a escuchar el grito, se me enchina la piel, sí, pues, correcto, de saberme mexicano, de sentirme mexicano, de sentir este orgulloso, este orgullo que uno lleva de ser mexicano, independientemente de quien sea el presidente en turno. Cuando llega esta fecha es fiesta nacional, es alegría, es convivencia, es familia, es celebración a lo grande, es sentirnos orgullosos y vuelvo a repetir, se me pone la piel de gallina al escuchar este orgullo de México. Pero bueno, la presidenta mencionó a Antonia Nava, la general, a que bueno, no sabíamos y ayer la presidenta decidió agregarla en las arengas. Quiero contarles un poquito de quién es ella. Ella también hizo historia en la independencia de México. En el marco de las celebraciones patrias, pues bueno, ella nació el 18 de noviembre de 1779 en Tixla, Guerrero, y murió el 19 de marzo de 1843 a los 63 años en Chilpancingo. Ajá. Junto a las tropas insurgentes, destacó por su valentía, capacidad organizativa y espíritu de sacrificio. Participó en acciones militares, rompió cercos enemigos y también se encargó de administrar víveres, cocinar y atender a los heridos. O sea, su labor de ella fue realmente importante, y aunque era una persona que, pues bueno, hasta el día de ayer era una persona que no se había mencionado en la historia o no sabíamos de ella, la presidenta se aseguró también de incluirla en las arengas por su participación, por su valentía, por el coraje en el que ella trabajó. Perdió a dos hijos, a pesar de haber perdido sus hijos, ella siguió en la lucha de la independencia. Entonces, pues bueno, una heroína mexicana también, que ayer históricamente la presidenta Claudia Sheinbaum la incluyó en las arengas del tradicional grito de independencia allá en el Zócalo Capitalino.
0: Donde estaba abarrotado, estuvo a su máxima capacidad. Y como dices tú, orgullo de ser mexicano y escuchar, más allá de lo político, lo bueno o mal trabajo que estén haciendo nuestros políticos, nuestros líderes, más allá de todo eso, siempre se debe sentir un orgullo. Y hoy por la mañana también ver el desfile también militar allá en la Ciudad de México, un gran orgullo. Rigo, ¿algo que quieras agregar?

0: el día de hoy en este miércoles 16 de septiembre?
1: Pues bueno, que el día de mañana vamos a hablar acerca del tema de la inteligencia artificial y cómo nos puede afectar. También en esta semana les prometí que vamos a hablar acerca de datos importantes, especialmente fechas para el registro del voto.
0: Perfecto.
1: En los Estados Unidos, estado por estado, para que nuestra gente se prepare y para que nuestra gente que puede votar lo haga. Esta elección de verdad aquí en los Estados Unidos es una de las más importantes. Esto no es un cuento, esto no es cliché, esto no es nada de eso. Esto es una verdadera realidad que estamos viviendo en los Estados Unidos y realmente las cosas pueden cambiar si nosotros dedicamos unas horas de nuestro día para salir a votar o para enviar un voto por correo. Entonces, en esta semana les vamos a traer esa información completa porque desde mi punto de vista es algo muy importante que no debemos de dejar pasar nomás porque sí, y yo creo que lo menos que podemos hacer es traer la información.
0: Correcto, y aquí la vamos a tener en Buenas Tardes con el Patrón, el show número 2 de la radio. Gracias, Rigo, nos escuchamos mañana.
1: Regresamos el día de mañana, pariente. Muchas gracias y saludos a toda la gente y que viva México.
2: ¡Viva México!
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0: este segmento. Nos quedó más mal con la. Pero allá andaba grito y grito, allá andaba con. Andaba.
1: Que viva México, viva hombre. México y viva México, decía la iguanota. Oye, viva México, viva la independencia, viva todo, pero híjole, no sé. A ver, ¿qué te vas a inventar?
0: No voy a inventar nada.
1: Ok.
0: Nada más quiero tocar, no sé si viste un video. De un niño que tiraron allá en México, que lo tiraron como si fuera el niño héroe, que lo enredaron en una bandera y lo tiraron.
1: Ay, no, cállate, de verdad.
0: ¿Lo viste?
1: No, no lo miré.
0: No lo miré.
1: Cuéntamelo todo, a ver.
0: Como si fuera como si fuera niño héroe.
1: No inventes.
0: Hay un video ahí, como si fuera Juan Escutia. Resulta que en un agarraron un morrillo, güey, en México. Miré ese video. Yo pensé primero que era inteligencia artificial. Pero no cabe duda que en México superamos la inteligencia artificial por doquier.
1: Ay, qué bueno.
0: Esto fue en Ameca, en Jalisco. Saludos para toda la plebada allá de Ameca, Jalisco. Agarraron un morrillo, güey. Lo hicieron como cadete. Lo enredaron una bandera. Y que lo tiran, güey, por el balcón ahí, no, de la presidencia municipal.
1: No inventes, güey.
0: Claro,
1: no.
0: Que había ahí abajo, había gente que lo cachó y todo el rollo.
1: Pero aún así, patrón.
0: Pero no se manchen.
1: Es que hasta dónde puede llegar todo nuestro despapalle. O sea.
0: Existe el mito, que por cierto, eso no está 100% comprobado. Existe un mito, plebada, gente de otros países. Que nos escuche, que nos está sintonizando, que este cadete, cuando fue la invasión de Estados Unidos a México, hubo un cadete militar, un niño héroe, que se enredó en una bandera y se tiró para proteger la bandera, que no fuera agarrada por el ejército estadounidense. Ese morrillo era Juan Escutia. Durante la defensa del castillo de Chapultepec, ¿ok?
1: La batalla.
0: Pero fue un video impresionante. Déjame checar aquí si tengo acá a la mano el video.
1: No lo miré.
0: No, güey. Te lo voy a subir a las redes sociales, güey. Y sí, agarran a morrillo, está. Y luego sale ahí de fondo. Están hablando sobre lo que pasó. Y ahí tienen cargado al morrillo. Y el morrillo se ve muerto de miedo, güey.
1: ¡Ay, pobrecillo!
0: Y lo agarran dos vatos ahí del gobierno de Ameca.
1: No.
0: Y el morrillo iba envuelto en la bandera y ¡pum! Que lo tiran.
1: Ya
0: y
1: que lo cacharon.
0: Y luego la gente aplaudiendo.
1: Ay, no, sáquense por ahí.
0: No,
1: ok, una cosa que sí entiendo, la representación del grito de independencia, ¿verdad? Entiendo la parte de los desfiles militares, que es como pues básicamente el desfile que hizo la gente, pero en batalla. Pero ya representar cuando se
0: pasan de lanza,
1: no, patrón, no, eso es otro nivel.
0: ¿Le ven la cara al morrillo muerto de miedo? No, pues imagínate. No.
2: ¿Qué?
0: Siento que ya eso ya rebasa, ¿no? Rebasa todo eso, todo esto, aunque sí, es un acto cívico y todo el rollo.
1: Es que yo creo que hay límites, ¿no? Las representaciones como sea, pero ya cuando pones en riesgo la vida de alguien, y todavía peor, la vida de un menor, sácate por ahí.
0: Yo nomás vi el video y hicimos sapo, ahora imagínate el morrillo. Pero bueno, esto fue en Ameca, Jalisco. Busca el video ahí en las redes sociales, yo tampoco lo voy a compartir aquí en las redes.
1: Es que ya no me sorprende.
0: Como
1: no,
0: siempre, plebada, México superando a la inteligencia artificial. Ya regresamos.

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1: Exactamente. Datos, teorías de conspiración, continentes perdidos, planetas que tal vez estén ahí y el gobierno los quiere ocultar. Naves, cosas extrañas. Todo platicamos aquí de una manera diferente con nuestro amigo Horacio Ontiveros, porque son temas de investigación, Stephanie Castellanos.
2: Así es, son temas misteriosos, pero obviamente basados con la investigación científica de todo el equipo de Código Misterio, liderados por nada más ni nada menos que Horacio Ontiveros.
1: No, qué perra presentación. En ningún show de los que están, grábatelo bien. En ningún show te van a presentar así como te presentamos aquí con en Buenas Tardes con el Patrón Horacio.
3: ¿Eh? No, patrón Stephanie, contratados ya, ¿eh? O sea,
2: oh, digo, ¿a dónde me fui a meter?
3: Puso chinita la piel.
1: Oye, no manches. Horacio, pues bueno, primero, antes que nada, gracias por estar con nosotros, amigo. Siempre compartir contigo es muy enriquecedor, diría mi tata.
2: Así sea, muy enriquecedor.
1: Y buena onda, porque hay mucha gente que le interesan todos estos temas y siempre está al pendiente. Y que si usted no ha tenido la oportunidad de seguir a nuestro amigo Horacio Ontiveros en sus plataformas, sígalos en este momento. ¿Dónde te pueden encontrar, Horacio?
3: Claro que sí, facilísimo, patrón. Stephanie, antes que nada, saludos para ustedes, para la gente que nos está escuchando. Y bueno, pues yo feliz de platicar estos temas. Y si quieren conocer más, vayan directamente a las redes sociales de Código Misterio, Facebook e Instagram, y descarguen los podcasts de investigación. Ya saben, más de 500 episodios con todo tipo de cosas, como bien mencionabas, desde cosas sobrenaturales, fantasmas, exorcismos. Y el día de hoy, yo sé que a la gente les encanta hablar de ovnis, de estas supuestas estructuras en la luna y cosas de ese estilo. ¿Cómo ven?
1: Y hoy hablamos de Mirlo Rojo, que es el nombre utilizado para identificar a un supuesto informante relacionado con el gobierno o el ámbito militar estadounidense. Su identidad nunca quedó demostrada públicamente, pero hay datos y registros sobre Mirlo Rojo. Grábese bien ese nombre, porque yo estoy seguro que muy próximo.
2: ¿Es un nombre?
1: Sí, no, pero ahorita Horacio va a explicar, pero grábeselo bien, porque de aquí para adelante va a ponerle más atención cuando escuche la palabra Mirlo Rojo. Adelante, Horacio.
3: Gracias, patrón. Gracias, Stephanie. Bueno, fíjate, es bien interesante. Hay que obviamente mencionar quién es la persona que está detrás de toda esta investigación. Me imagino que mucha gente ya la conoce, otros quizá no. Él es JJ Benítez. Es uno de los escritores de ufología más importantes. Bueno, tiene como, no sé, más de 50 libros o más de 100 libros quizá. Y yo creo que uno de los libros más importantes e investigaciones que ha hecho es la de Caballo de Troya, de este supuesto viaje en el tiempo, que algún día tendremos que hacer un especial porque vale la pena platicar de todo esto. Pero fíjense, él menciona efectivamente en 1993 en un programa de televisión que hubo, tal como mencionabas ahorita, patrón, un militar que llega hasta él para comentarle acerca de esta operación que se llama Mirlo Rojo, que el mirlo, que viene siendo un pajarito tipo cardenal, más o menos, de color rojo, por eso se llama de esta forma. Y él dice que en esta superficie de la luna, donde nunca podemos llegar a ver qué hay, aparentemente ahí, bueno, cuando llegaron los astronautas norteamericanos, ellos vieron personas con trajes espaciales, vieron estructuras, columnas y además entradas a hangares antiguos donde había naves extraterrestres de grandes dimensiones.
1: Wow. Todas las misiones del Apolo, y le vuelvo a repetir, no es algo que nos estemos inventando, hay registros sobre eso en las misiones del Apolo, especialmente el Apolo 11, que cuando llegaron ahí encontraron pues este tipo de anomalías en la estructura, sobre todo en la parte oscura de la luna.
3: Hey. Exactamente, fíjate, qué bueno que lo comentaste ahorita, patrón, porque incluso hay unas grabaciones, aparentemente fueron captadas por algunos pues investigadores asiáticos, donde se cuela información de lo que aparentemente hubiera sido o habría sido el alunizaje. Ellos captan cuando Armstrong y Aldrin están bajando de esta cápsula lunar y dicen: estamos viendo estructuras, estamos viendo naves. Y en ese momento la NASA les dice: Houston, volteen hacia el otro lado, ya sabemos, pero esto no lo pueden comentar. Y ellos dicen: ¿cómo no lo vamos a poder comentar? Es algo inaudito, están aquí con nosotros. Y en ese momento

0: misteriosamente pierden la conexión. Entonces, cuando vamos uniendo todos estos puntos, nos damos cuenta de que seguramente, sí, efectivamente, hay seres allá afuera, hay seres allá arriba, como los que incluso el famoso Mirlo Rojo dice, ellos encontraron estos seres de aproximadamente un metro hasta otros más grandes, que eran como de 1.80 m, 1.90 m. Y las naves, muchachos, imagínense, eran de entre 12, 30 metros de longitud.
1: ¡Tracas!
0: Y había obeliscos, los mismos obeliscos que encontramos en Egipto.
1: Que también ese tipo de obeliscos, como tú bien lo mencionabas, Horacio, pueden ser que vengan de ya copy-paste, como dicen, de la luna. Porque mira, volviendo atrás, volviendo atrás un poco, cuando los Apolo, mucha gente alega, y ya hablamos de eso, que supuestamente el hombre no fue en realidad a la luna.
2: Sí.
1: Que fue un montaje que grabaron de aquí Hollywood. Cerquitas, por cierto, dicen aquí cerca donde estamos nosotros. Muchos alegan que en las grabaciones y en los videos que presentan no haya una continuidad en los audios. O sea, que como que los cortan. Y ahí va la otra contraparte. Dicen que los cortaron por esta situación. Pero ahorita regresamos para platicar de esos audios, Horacio, ¿te parece?
0: Claro que sí. Ahorita regresamos y les contamos con lujo de detalles todo lo que había en estos audios.
1: Yo voy, ya regresamos. Tú, buenas tardes con el patrón. Hablamos con Horacio Antiveros en Código
2: Misterio.
1: Ya regresamos.
3: Ay, tengo miedo.

0: Estamos de regreso, estás escuchando Buenas Tardes con el Patrón, el show número 2 de la radio.
1: Ay, tengo miedo.
0: Y estamos con nuestro amigo Horacio Ontiveros en el segmento de Código Misterio, que el día de hoy, si usted va encendiendo la radio, estamos hablando del mirlo
2: rojo.
0: Ah, sí, le pusiste atención.
2: Claro.
0: Por de JJ Benítez, y hay muchos datos sobre este asunto. Quedamos pendiente que mucha gente alega que cuando llegaron las misiones Apolo, sobre todo la Apolo 11, cuando estaban alunizando, ahí brincan ciertas partes de video y de audio.
2: A ver,
0: se pega con otra conversación, que dicen que en esos espacios es cuando de la tierra de Houston, decían, sí. Houston, no mires para allá, o ya sabemos que están esos hangares ahí.
2: ¡Halo!
0: Ya sabemos que hay vida ahí, pero no querían que la tierra se supiera todo eso lo que estaban viendo los astronautas ahí. Hay muchos audios y hay muchos videos relacionados con esto, Horacio.
3: Sí, sí, sí. Fíjate qué bueno que lo comentaste ahorita, patrón, porque de hecho hay un video muy interesante que es el que se transmite en 1993 con esta investigación de JJ Benítez. Y ahí precisamente aparecen todas estas, estas conversaciones. Incluso, a ver, no puedo meter las manos al fuego por él. Yo soy una de las personas que me gusta leer todos sus libros, sus investigaciones. Y ahí él plantea.

0: Plantea y plasma supuestamente este video donde se ven las estructuras, pero ojo, esto pudo haber sido hecho con una computadora, obviamente, de aquel entonces. Lo que sí es que llama mucho la atención, y ahorita que lo comentabas, patrón, sí es importante algo que quiero recalcar. Supuestamente hubo 22 misiones Apolo. La última es la 17. Pero ¿qué creen, muchachos? Dicen que no es verdad. De hecho, hay una película muy famosa que se llama Apolo 18, que aparentemente estaría retratando lo mismo que estamos hablando de Mirlo Rojo. Ah. Esta nave Apolo 18 llega hasta la Luna y efectivamente es como para comprobar que todo lo que había dicho lo que había dicho Armstrong y Buzz Aldrin era correcto. Entonces, hay demasiada información allá afuera y quiero recalcar lo que decíamos hace rato. Acuérdense, estos obeliscos no solamente representan antenas en la Tierra y están colocadas misteriosamente en Egipto, aquí en Nueva York, en el Vaticano, en Francia, sino que aparentemente podría ser un espejo de los obeliscos que estarían postrados en la Luna e incluso Marte.
1: Palos. Wow. Palos. No, y ahí le va otro que le va a volar la cabeza también. Ahí les va a volar la cabeza. Se borra toda la evidencia, sí. Supuestamente en los videos y en los audios que estaban recolectando los Apolo, sobre todo el Apolo 11, lo vuelvo a repetir. Pero dicen que después, después hubo otras misiones a la Luna escondidas por parte del gobierno para destruir toda esa evidencia, los obeliscos, los hangares y todo ese rollo, que fueron destruidos por otras misiones de la NASA a la Luna para borrar evidencia, Horacio.
0: Efectivamente, patrón, ¿sabes qué pasa? Había demasiada información, demasiadas evidencias, lo que tú dices. Había entradas, túneles, corredores, o sea, estaban todos estos hangares, había demasiadas cosas que definitivamente confirmaban la presencia de estos seres en la Luna. Una locura lo que dicen, pero sí, aparentemente esas misiones secretas fueron directamente hasta allá, y ojo, algunas dicen que fueron borradas de la faz de la Luna, pero incluso que hasta se usó un tipo de bomba atómica allá arriba.
1: Truqui, trácatelas. Ya ves que dicen que supuestamente ya hablamos aquí de la Luna hueca, aquí en Buenas Tardes con el patrón, con Horacio, y muchos alegan que incluso la Luna puede ser una nave nodriza, que nada más está vigilando, porque toda la estructura que tiene la Luna, distinto a todos los satélites naturales que existen en los demás planetas, Horacio.
0: Efectivamente, de hecho, fíjate, me encanta eso porque siempre hay tantas historias alrededor de la Luna, que de hecho hay unas incluso que hablan que en la Biblia precisamente se menciona cómo no estaba en esa órbita, fue traída. Uh-huh. No sabemos si por Dios o esta fuerza, como le quieran llamar, Jehová, Yahvé, como le quieran llamar, pero dicen que no estaba ahí, que fue colocada una, como bien mencionas ahorita, patrón, por una inteligencia para, digamos, tratar de monitorearnos, o también por algún otro tipo de interés que tiene que ver con esta cuestión de que, bueno, si salimos, de que si no salimos, de que si estamos en un domo o la Tierra es plana. Entonces hay muchísimas teorías conspiranoicas alrededor de todo esto, pero efectivamente, dicen que esta Luna, como lo hemos platicado en muchas ocasiones, incluso es de una aleación metálica muy fuerte. Por eso, es más, lo habíamos platicado la otra vez, ¿por qué este SpaceX que se acababa, no sé, hace como 3 semanas, de chocar contra la superficie lunar, nadie obtuvo un video real del impacto que tuvo el cohete con la superficie lunar? Misterio, ¿no?
1: ¡Tan! Así como sonó la Luna cuando llegó, así hueca.
0: Exactamente.
1: ¡Tum! Pero bueno, esa es otra historia. Horacio, algo que quieras agregar el día de hoy en este tema tan, pues tan, ¿cómo le puede llamar? Tan fascinante, ¿no? Del tema este del Mirlo Rojo, que fue un caso presentado por JJ Benítez en el episodio de Mirlo Rojo. Así que ahí está, una serie que tuvo que ser, ¿cómo se llamaba? El Planeta Encantado, ¿no?
0: Planeta Encantado.
1: Así que algo quieras agregar, Horacio, el día de hoy.
0: Nada, pues como siempre, muchísimas gracias, patrón Stephanie. Invito a la gente que vaya a descargar este podcast de investigación. Es espectacular todo lo que hay detrás de Mirlo Rojo y esta información que obtiene JJ Benítez, aparentemente de muy buena fuente. Síganme en las redes sociales de Código Misterio, Facebook e Instagram, y descarguen los podcasts de investigación. Y por supuesto, la gente que nos escucha aquí en Buenas Tardes con el Patrón, mándenos sugerencias y aquí les traemos los temas que ustedes quieran. ¿Quieren hablar de misterio, de fantasmas, de demonios, como le gustan a Stephanie? Aquí se los traemos.
2: ¡Ay, tengo miedo!
1: ¡Gracias, Horacio! ¡Y vámonos! Porque aquí
3: espantan.
2: ¡Ay, tengo miedo!
3: Ay, no.
4: Es

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0: nos largamos, nos ausentamos del viento y en este 16 de septiembre.
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2: Hombre, a estas horas ya andaba ya don Miguel Hidalgo asoleado ya de estaba remangando gachupines ahorita a todo lo que da. Lo que andaban allá levantados en armas y que tú y que yo y que viva México y que viva la un desmadre.
3: Te imagino ahí en el
2: desmadre. Oh, yo sí hubiera andado ahí. No, pero aquí en ese tiempo, o sea, supuestamente no había, ¿no? Con palos y piedras.
3: Y escobas.
2: Sí, con lo que encontraban ahí. Órale, vámonos, machetazos, oiga, ahí. Mientras el ejército del virreinato español. Asentado en la Nueva América. Tenía más.
3: En la Nueva España.
2: Jolines, tío, que. Pero bueno, siguen las tradiciones. Y recordar esa fecha histórica de nuestra independencia y formarnos como país, porque no tenemos ni independencia porque nos manda la vieja, pero bueno.
3: Esa es otra. En Sinaloa.
2: ¿Qué pasó, compañero? Díganles por qué a la gente. Díganle, cuéntenle, póngalos a la gente que no escuchó, que por supuesto se puede ir al podcast a escuchar. Buenas tardes con el patrón. ¿Por qué dice eso, Stephanie?
3: Porque patrón bien lucido. Quiso sorprendernos de dónde es el primer caballero de México.
2: El esposo de Claudia Sheinbaum.
3: Uh-huh. Usualmente a la esposa del presidente de la República se llama primera dama, y la pregunta fue, ¿cómo se le llamará al esposo de la presidenta Claudia Sheinbaum? Uh-huh. Pues efectivamente se le llama primer caballero. Me dice, patrón, fíjate de dónde es el esposo.

0: esposo. Y pues claro, pues es originario de Sinaloa. Le dije, este compa se quiere lucir diciendo que está en Sinaloa. Pues un caballero, sí. Pero entonces, pues en Sinaloa, donde serán los primeros damos y los damos. O sea, sí los damos, ¿no?
1: Primer damo.
0: El primer damo, y pues quién quite, y de ahí salen muchos damos también. Saludos para todos los compas de Sinaloa.
1: Quedé más mal que una guayabera fajada. Pero bueno.
0: Patrón, ¿qué pasiones? ¿Vas a contar conmigo? Siempre voy a estar aquí para ti en el show, excepto los días que me voy de vacaciones. Pero aquí voy a estar siempre para darte la contra.
1: No, pues qué detallazo, compañera, la neta. No esperaba menos de usted. Oh. Pero bueno, el día de hoy, plebada, es Día de la Independencia de México y de muchos otros países de Centroamérica. Hoy, 16 de septiembre del 2026, se cumplen 216 años del inicio de la independencia de México. Y esta fecha se conmemora ese grito de Dolores Hidalgo, allá encabezado por el cura Miguel Hidalgo, en 1810. Así que hoy, 216 años de la independencia de México. Arriba Miguel Hidalgo Costilla, José María Morelos y Pavón, don Vicente Guerrero, que Agustín Iturbide, que José Fortís Domínguez, que don Ignacio Allende, traían el alboroto a todo lo que da plata.
0: Algo por el estilo.
1: Esto ha sido todo por hoy. ¡Viva México!
2: ¡Viva México!
1: ¡Viva! Buenas tardes con el patrón.
0: ¡Viva!
1: ¡Viva! ¡Viva Vicente Fernández!
0: ¡Viva!
1: ¡Viva! ¡Viva!
2: Que tiemble en su centro la tierra.
1: Al sonoro
2: rugir el cañón.
3: Al gigante Louis.
2: Que tiemble en su centro la tierra. Al sonoro rugir.
1: Nos escuchamos mañana, plebada. Sigan mis redes sociales, arroba el patrón al aire.
0: @Steph.Castellanos.
1: Adiós.
0: Adiós.
3: Viva México.

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1: Estamos a las desorientadas, Tina. ¿Alguna reconcomia? Something happening with you. Ahorita nos la platica y nosotros le damos un punto de vista. ¿Qué son las desorientadas? Nada más. Un simple, llano y vago punto de vista, señores. Uh-huh. Órale, pues. Vamos a empezar a leer aquí en las redes sociales lo que la gente quiera.
2: Necesito que me desoriente.
1: A ver.
2: El año pasado me caí en Knott's Farm porque no estaba atornillado una madera de un juego. Me caí muy fuerte, tanto que los paramédicos llegaron sin que yo les llamara. En ese momento no me dolió, pero al paso de los meses he tenido complicaciones en la espalda. ¿Qué dicen? ¿De mandón o qué hago?
1: Sí. Sí. Sí, pues aparte si llegaron nomás, trucha, que no hayas ¿cómo se dice? Que no hayas firmado.
3: Ah, sí, cierto.
1: Porque luego al rato firmas algo o ya en el DES y ya no te dijeron, toma, te vamos a dar tus boletitos para que vengas otro día, y tú, ay, gracias.
2: Pero I just wanna ask something. Is there any proof?
1: Is there a proof?
2: Is there any proof?
3: ¿Qué es proof?
2: O sea, alguna prueba de que
3: está. Proof. Pues tiene que haber, ¿no? Para una. Hola, Chino, bienvenido.
2: Vamos a decirle al experto de las demandas, las Anselmo. Casas. Anselmo.
1: Anselmo, estás en vivo. Que demande o que no demande. Y se cayó en Knott's Farm.
4: Que demande.
1: Mande.
3: No, sí, yo pienso que deben de tener.
4: Pero ahora, también depende. Es que a veces vivimos en el país de las demandas y uno cree que por caerse en el supermercado puede demandar. Sí vas a demandar. Pero si no te pasó nada, al final vas a pelear y te van a dar unos $3,000.
1: Pues tú cálale, homeboys, como quiera que sea.
4: Yo si dije, realmente sí le vas a sacar un billete, dale. A
1: veces. Corre con un buen ¿cómo se llama?
4: Mira, el abogado.
3: Si mandas a un Knott's Farm, es claro que debe de haber billete, Chino.
4: Es que depende qué te pasó realmente. Qué
3: pues
4: te
3: está
4: pasó.
3: Diciendo la espalda.
4: Pues mira, habla con el abogado.
1: Y el abogado te va a decir.
4: El abogado te va a decir, sí hay.
1: Esto
4: y
1: de esto y de esto y del otro.
3: Yo tengo abogado de accidentes, por si quieres.
4: Yo también, por si te gusta.
3: Ay, pobre estúpida, ya dije yo primero.
1: Ok, vamos a seguir leyendo las desorientadas. Todos decimos qué.
3: Que sí.
1: Cálale.
3: Pues que se oriente con un abogado y así le dice que sí tiene potencial que lo haga.
1: No, que no estamos oyendo ni un lado.
2: No sirve el internet de la compañía. Y no va a servir casi todo el día, ¿eh? Solamente va a haber televisión y radio.
1: ¿Sí?
2: Televisión y radio normal. Las aplicaciones no sirven ni YouTube tampoco. No.
4: Andamos de mal en peor. Y acá va. Es el bien, que no.

0: Okay. ¿Qué no?
1: Estoy acostumbrado a tus desprecios. Que el día que me acaricies lloraré. ¿Por qué se me ocurrió esa canción en este precisísimo?
0: No sé, señor, pero no parece muy acostumbrado.
1: No, sí estoy. No estoy alegando. No estoy alegando.
2: No,
1: ahorita ya como que digo, ya que.
2: Ya nomás esto.
1: Nada sirve aquí empezando por los locutores de la mañana, hijo de la. Dice, Don Cheto, ¿cuál capacitado para hacer un programa de 6 horas sin internet si nomás salen 3 al día? Te vamos a bloquear. ¿Hay problemas con el app? Sí, hay problemas con el app. No se escucha. Es que todos los mensajes son de eso, que no estamos saliendo en la aplicación. Ahorita ponemos en las redes sociales, no se va a oír ahorita la aplicación. Ahorita lo que queremos son problemas.
0: Desorientadas.
1: Que sí, desorientadas.
2: Problemas.
1: Problemas.
0: Mi problema es de que estoy tratando de escuchar.
1: Es que luego sí estoy leyendo, pues, puro de esas, ¿vale? Sí. Dice, Don Cheto, tengo un trabajo que me pagan bien, pero quisiera salirme para hacer mi propio trabajo por mi cuenta de mecánica. ¿Qué me recomienda? ¿Me aviento o no? Huicho.
0: Pues depende qué estás haciendo y si te va a lo que te avientes, ¿ya lo tienes planeado o nomás porque se te antoja? Porque hay muchos que entran en la construcción y ya que aprenden, sí sacan su licencia de contratistas y hacen sus propias compañías.
1: Ok. Pero si anduvieras buen y sano, ¿qué le dirías? No borracho. O sea, si anduvieras buen y sano, ¿qué le dirías? Así soy yo, mira. Hazme las preguntas ahí. Hoy quisiera cambiar de trabajo.
0: ¿Qué me recomiendan? ¿Me cambio o no me cambio? ¿Usted qué cree?
1: No te voy a estar haciendo río gratis. Vas a espérate. ¿Vas a jalar con algo del Starbucks?
2: Sí, jalo.
1: Dime otra vez ahí.
0: Me quiero cambiar de trabajo. ¿Qué me recomiendan? ¿Me cambio o no?
1: Depende.
0: ¿De qué depende?
1: Si ahorita estás trabajando y si no te cambias, puedes cambiar. Empieza a buscar. Titi.
0: Era aquella.
1: Es que parece que andas pedo, chiné.
0: No, hombre, usted.
1: Ok, pues vale.
0: Usted dice eso y ya la gente se la cree.
1: A ver, ahí te va. Vale, te quieres cambiar el trabajo y hacer tu propio. Mira, si tienes mucho miedo, hazlo. Sí. Porque dicen que ahí donde uno tiene miedo, eso es lo que hay que hacer allí. Es donde hay que hacerlo. Cálate. Te voy a decir una cosa que me decía mi padre a mí. Tú ya tienes un ¿cómo se llama? Un oficio. Tu oficio ya nadie te lo va a quitar. Ya te costó. Sexo, sudor, lágrimas.
2: Ahora también. ¿Verdad?
1: Entonces, siempre el trabajar para alguien más de mecánico siempre estará allí. Jálate. Bien planeado.

0: Gaby, refresco y café, Bali. ¿No le echarías tú nada al agua? Una estúpida, güey, ahí.
1: Señor.
0: Es que ayer me supo refresco el café, Bali. Pa mí
1: dice, por acá tengo una reconcomia. Mi pareja me engañó con un vato casado del trabajo. Ella pensó que no me iba a dar cuenta, pero como yo soy experto del FBI, me enteré. Y la verdad, no sé qué hacer. Ando deprimido. Siento que ya llegó a su límite y estoy que pienso y que pienso si valoro a nuestra familia o ya de una vez mando todo a la fregada.
2: Mándalo
0: familia
2: a la fregada.
0: Va a ser tu familia nomás. Ay, pues compa. Aquí ya va. Sí. Estás llegando aquí a un lugar, un punto de quiebra. Lo que estás pasando es muy normal. Es entendible. Vaya, no normal, pero es entendible lo que estás pasando. Haz que ella se haga responsable de esa situación, de su situación. Ella se tiene que ser responsable de su parte, de su situación. Ya lo tuyo individualmente y cómo quieras tú reaccionar o accionar, estás en todo tu derecho también de querer terminar una relación. ¿Ya hablaron de ese jale o nada? ¿O todavía están en que sí, que no?
3: Tienes que ¿cómo se llama? Ser honesto contigo. ¿Realmente por qué te engañó? ¿Por qué está gara o ya hay problemas en la relación?
2: Engaño es engaño.
3: Sí, pero me refiero a que si ya hay problemas en la relación y ya no la vas a armar, allá desafánate ya. Aquí le andas diciendo.
0: Mira, les voy a decir una cosa, lo que dicen los expertos.
1: Mira,
0: el engaño es un síntoma, no una enfermedad. Pero eso no exime a la otra persona
3: de su responsabilidad.
0: Sí, yo y Giselle estamos casados, ¿verdad?
1: Ay, ¿qué dijiste?
0: Mira cómo salen los ojos, le chisporretearon.
2: Ay, claro que
0: ¿cuándo,
2: no?
0: ¿Cuándo, güeyes? Tengo mejores y no trapeadores.
2: ¿Qué aburrido usted, un molusco, nada que ver?
0: Pues yo le engaño a ella.
1: Conmigo. Ay, ¿qué dijiste?
2: ¿Qué dijiste?
1: Ah, ¿qué dijiste?
0: Bueno, entonces yo puedo decirle, lo más fácil para mí, ¿saben qué sería? Decirle, es porque tú no me atendías, no me decías que me querías. No, señor, yo fui el que fallé. Lo más fácil es echarle la culpa al otro. ¿Cuándo lo hablaron? ¿Cuándo lo esto? ¿Cuándo lo otro? Y si previamente lo hablaron y no hubo un cambio, ¿por qué seguiste ahí? Así que no hagan eso. No sea la puerta fácil es decir, es que aquí contigo me faltaba esto y me faltaba el otro. No estoy diciendo que no le faltaba. ¿Cuándo se lo externaste? Y si se lo externaste y no hubo un cambio, ¿por qué seguiste ahí?
2: Correcto.
0: Ok.
1: Gracias.
2: Tengo un caso, don Chetín.
0: Adelante.
2: Dice una morra, tengo novio, él se movió a vivir conmigo. Eso fue sin preguntar. Yo tengo mi casa y yo puedo con mis propios pagos. Él solamente aporta lo que quiere.
0: Mira, y lo la que neta, aporta, mira lo que aporta.
1: Una pasión.
0: Una, dos, tres.
2: Eso dice, y la neta, yo ya no sé cómo dejarlo. Dice, mala persona no es, pero esto es lo que yo no quiero, esto para mi vida.
0: Pues ¿qué hago? ¿Qué busca ella entonces, aparte de
2: pues eso? Obviamente yo pienso que no es eso. Dice que no es un mal hombre, pero pues que ella básicamente es la que sostiene el hogar y ya no quiere eso para ella. ¿Cómo le hace como para tronar con él? Porque ya no.
0: Querida amiga, te escribo estas líneas para decirte, mira,
1: acompáñame a ver esta triste
0: historia. Todos tenemos lenguajes de amor distintos y también prioridades distintas. Si ese vato no es tu prioridad, no es tu prioridad. Está bien, no pasa nada. Tú tienes tus estándares. Como también él tiene sus estándares, ¿verdad?
2: Entonces, gratis.
0: Sí, él tiene sus estándares. Entonces, a lo mejor, si no es tu estándar, díselo. Un hombre maduro va a saber. Supongamos que yo ando con Giselle.
2: Ay, ya te
1: anda muy rayadito.
0: Sí. Entonces, tú tienes tus estándares, ¿verdad?
2: Sí.
0: Yo soy un vato maduro. Tú a mí me dices, ¿sabes qué? Yo necesito que otro tipo de... Yo ¿sabes qué voy a hacer yo? Yo te digo, si yo te estoy ofreciendo lo que yo tengo, probablemente lo que me pides no... O no estoy dispuesto o no te lo voy a poder ofrecer. Me abro a un lado. ¿Qué estoy haciendo allí yo?
2: Pero le puedo hacer una pregunta. Sí. ¿Usted cree que un vato que llega a la casa de una mujer no aporta? Ella es la única que está trabajando. ¿En verdad tiene la madurez mental para no agarrar el rollo? ¿Usted cree que si ella le comparte eso, él va a tener la madurez? Porque yo pienso que un hombre maduro no estaría en esas circunstancias, al menos si viviera en su casa por X razón, ¿no? Porque todos tenemos baches en nuestras vidas, bla, bla, bla. Pero exactamente.
1: Yo le quiero decir algo a ella.
0: A Dali, porque ahorita yo la voy a regañar poquito.
1: No tienes que justificar el ya no querer estar con alguien. No tienes que... ¿Qué hago? ¿Qué le digo? Si tú no te quieres hacer la mala del cuento, la que va a sufrir eres tú. Pon puntos.
3: No te enojes.
1: Pon puntos. Pon límites. Y mándala a la fregada si lo quieres mandar.
3: Me sentí yo mal.
0: Como dijo el chavo del 8, sí. Ahí. Bueno, pero no te enojes. Ahí te va. Baby, también te voy a regañar un poco a ti. Cuando tú encuentres un vato que tenga los estándares que tú buscas, ese vato va a tener estándares también para ti, ¿ok? O sea, un gran hombre necesita una gran mujer. Y el día que encuentres todo un vato, a lo mejor él también va a decir que no le

0: gustan ciertas cosas de ti. A ti te va a encantar, te va a encantar que el vato sea, ¿cómo se dice? Proveedor y la. Pero le va a faltar algo, va a estar mocho de una pata. Todos los hombres estamos mochos de una pata, todos.
1: Todo el ser humano, Don Cheto, todos tenemos estamos. Nuestros defectos civiles.
0: Los que son bien cariñosos son bien huevones, los que son bien trabajadores son bien mal, no son amorosos, en fin.
2: Somos pocos.
0: Los que
2: perfectos.
0: Son fieles son bien aburridos, los que son aburridos son, no sé, todo. Entonces, cuando tú encuentres ese gran hombre, te recuerdo que él va a querer una gran mujer, ¿ok? Y ahí se te va a voltear a ti el perrito y ahora te va a empezar a ladrar a ti. ¿Qué?

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porque es jueves 17 de septiembre. ¡Au! Casi nos lo aventamos, ¿eh? Vamos apenas en la mitad, esperando una máxima de 73 grados, una mínima de 54. Me aventé un baño para sentirme bien crujiente como una lechuga, ¿verdad? Usted sí diga. Los envidiosos dirán, ay, cuál fresco como una... Sí, se siente uno al millón. Si uno dice, me siento muy guapo en este día, amanecí muy feliz, eso siempre va a suceder. Que nadie venga y lo apachurre con sus malos comentarios, ¿verdad? Y bueno, no se pierda este domingo Michelada Festival 2026 en la explanada de Lompoc, donde se presenta el Compa Sacra, el último raso también, los dos de Tamaulipas y muchas agrupaciones más. 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Allá nos vemos. Vámonos con esta. ¡Ay! ¡Muchas gracias! 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

0: Mónica Valladolid y varios más están diciendo que son mexicanos y no les gusta el pozole.
1: Sí.
2: Bloquéalos, sí, bloquéalos.
1: Soy mexicano, no me gusta el pozole, no me gusta el menudo, no me gusta...
3: Araño y medio que no como yo menudo.
0: ¿Pero qué tal con V?
3: Ah, no. A ver, ahí te va.
2: Soy mexicano y no me gusta la charreada. Somos dos. No soy tan fanático de esa madre.
3: Chale, tan bien pesados ustedes.
0: Dice Juan Casas, soy mexicano y odio a Caballo Dorado y a su payaso de rodeo. No lo soporto.
2: Pero no es mexicano, Caballo Dorado.
0: Claro que sí, Caballo Dorado es mexicano,
3: sí,
0: chino.
3: Pero
0: no,
3: payaso de acá. Rodeo.
1: Es más Texas.
2: Es más Texas.
3: Sí.
2: Yeah.
3: Sí.
2: O sea, no es algo que.
3: No, la de Breaky Breaky Hard, esa sí es gabacha, pero creo que Payaso de Rodeo sí es de ellos. ¿O no? Payaso de Rodeo nomás es una.
1: No, es American. Es
3: el American Song.
2: Ya.
3: Ok, ok.
0: Soy mexicano y no me gustan los frijoles, dice por acá.
1: Sacudo
3: para no barrer.
2: Sí. El último saco. Pues. Javier, soy mexicano y no me gusta el mole.
3: No, esa sí es blasfemia. Vamos a decir que es blasfemia.
0: Blasfemia.
3: Dice, soy mexicano y mexicana y no me gustan los nopales, Jessie Ayala.
1: Blasfemia.
3: Eso es de nacos.
0: No, me parece de nacos, pero me parece que el nopal, yo por ejemplo, toda mi niñez y mi juventud no me gustaban los nopales. Últimamente ya me gustan, pero sí creo que es algo que a mucha gente no le puede gustar y entiendo por qué no le gustan.
1: Ya.
0: Yeah. O sea, no me parece.
2: Vamos al espejo.
0: Sí.
3: Hasta ahí no le gustan los nopalitos, le gustan los nopalotes.
0: No, ya me gustan los nopales, ya me gustan.
3: ¿Sí? Okay, va.
2: Soy mexicano.
3: A ver, espérate, Jessie Ayala, está bien que no te gusten los nopales. Yo un tiempo los odié porque yo me cría puro perro nopal de chico y ahorita me encantan.
2: Ah, pues también.
3: Pero decir que son nacos, sí se me hace como muy clasista de tu parte.
0: Dice Horacio.
3: No tienes color para ser clasista.
0: Horacio, les adelanto que está diciendo una blasfemia.
3: A ver.
0: Soy mexicano y no me gusta el tequila. Blasfemia.
1: Blasfemia.
3: A ver, pues ahí te va.
0: Blasfemia.
3: Pero yo tampoco tomo tequila.
2: Pero si un chocito de repente en una. Yo tampoco soy, pero si de repente. Shot.
3: Yo mexicano y no me gusta el guajolote en mole ni nada.
1: ¿Eh?
3: Guajolote en mole, el ratón Rivera.
2: Pues es pavo, mando pollo. Soy mexicano y no me gustan los restaurantes de mariscos. ¿Qué opinas?
3: ¿El marisco mexicano no le gusta? ¿Por alergia o porque. Ay, guaca, huele a pescado?
0: A ver, yo le voy a decir que también a mí el sushi mexicano, que le ponen casi pozole, birria,
2: no me gusta nada. Eso es de Sinaloa.
0: No me gusta.
3: A ver, hay un sushi mexicano que está bien ponedor. Cuando pide sushis, normal sushis. Mira, o sea, te dan, por ejemplo, el algo así, pero te le ponen un chilito jalapeño encima, te le ponen este... No,
0: pides el jalapeño,
3: salsita macha con limón.
0: Pero ya ponerle casi barbacoa dentro.
3: Pero sí, el rollo
0: así con...
3: El rol mexicanizado
2: con carne.
3: Con carne o con...
0: Mexicanizado.
3: El mexicanizado le pone mucho cream cheese.
0: Sí.
1: Ay,
3: y le pone quechetos encima. Ay, yo tampoco soy fan.
1: No.
3: ¿Verdad? Pero bueno.
2: Y estoy contigo.
3: A ver.
2: Claudia, somos dos chócalas. Soy mexicana y no me gusta la música de Chalino Sánchez.
3: Blasfemia.
2: Nah, está re mal esa música, la neta, ¿no?
1: Hablando de música, dice aquí, soy mexicana y me repugna Karim León, Grupo Firme y Lenín Ramírez. Y si quiere pedo la Ferrari, que me diga la Wii, dice.
3: ¡Oh!
1: ¿Cómo se llama?
3: Javi.
1: Bloqueada.
3: Soy mexicano y odio el mole.
0: Blasfemia. El mole es para mí el mejor platillo del mundo.
2: Otro. Soy mexicano y no me gustan los nopales y los chayotes. El chayote no está
1: mal. El chayote
3: es riquísimo.
1: El chayote no está
2: mal. No está chido.
3: ¿Me permites convencerte?
1: ¿Por qué?
3: Me extraña que tú siendo de Guadalajara, donde el chayote
0: mi amigo Héctor me hizo
3: chayote. Tú comes el chayote del caldo. No, come el chayote espinudo. El espinudo, el que no lo puedes ni agarrar porque tiene espinas por todos lados. El verde, casi verde, muy verde. Lo pones a cocer cuidadosamente y le quita la tecata espinuda. Ese chayote cocido con sal, limón y chile molido es una manjar de los dioses. Claro. El chayote del caldo ese no. El otro, el espinudón, ese es una manjar de los dioses, viejón. Es más, se me antojó, no voy a cocer 2 horas en la casa. Nomás de pura chulada. A ver, sigamos. Soy mexicano y odio el mole. Ah, ya, va, y también tú.
0: Soy mexicano y no me gusta el hígado encebollado. Somos dos, el gorrón y yo.
3: Dice, soy mexicano y no me gusta ninguna comida al estilo mexicana, que lleve tomate, chile y cebolla.
0: Ay, discúlpame.
3: Diego Chacón. Diego Muñoz. Pues te diré que tu color de piel no está para ser así.
2: Soy mexicano, odio el mole y también odio los temerarios.
1: Ah, ok.
2: No te escucha el mono Miguel.
3: Pero, no sé.
2: No digan mi nombre, soy mexicano, michoacano y no me gusta el aguacate.
0: Uy, no, blasfemia.
1: Oh my God.
0: Blasfemia.
1: ¿El aguacate?
2: Y es michoacano.
3: Blasfemia.
1: Blasfemia.
2: Dale.
1: Blasfemia comentada.
2: Bien perro.
3: Ariday, soy mexicano y no me gustan los jaripeos.
2: Yo he llegado al punto que si me trago un taco.

0: sincero, digo, soy mexicano y no me gusta la música de banda.
1: También Alejandro Barcenas dijo lo mismo. No me gusta la banda sinaloense romántica pop. Por ejemplo, la banda MS. Uy, blasfemia.
2: Pero si le gusta el otro tipo de banda, pues, como tecnobanda, o no más banda en general.
1: La banda como banda romántica, según yo. Soy mexicano, dice Nancy. Soy mexicana y no me gustan los albures. Es de Nacus.
0: Soy mexicano y no me gustan los Tigres del Norte, dice por acá, Rey. Blasfemia.
3: Sí, te debes de saber una rola, güey, la de la Puerta Negra de Ley. De
2: pero no es de ellos, ¿no? ¿La Puerta Negra?
1: ¿De quién es entonces? A ver, vamos contigo. ¿Quién canta la Puerta Negra?
2: No, o sea, sí la canta, pero es original de ellos. Oh, wow.
1: ¿Sabes quién pintó la puerta de negro?
2: No.
1: Yo.
2: Usted.
0: Ese payaso. Soy mexicano y no me gusta el tejuino. Somos dos el gorrión. Ay, yo sí, odio, güey, el tejuino. No,
2: el tejuino, y eso que es allá también de mi rancho que les gusta.
1: Somos tres.
0: ¿Sí?
1: ¿Te gusta el tejuino, Chinel?
3: O sea, no.
1: Fiti. Al fin, o sea, ya lo hago famoso. ¿No has notado tú que lo que pega de ti no lo aprovechas?
3: No, porque.
1: Sí, tú, fiti. El fiti ya pegó. Manéjalo mucho. Fiti.
3: No, es que fiti.
1: ¿Te gusta el tejuino?
3: Ah, fiti.
1: Pero dale así, fiti.
3: Ah, fiti.
1: Eso. Maneja, explótate, chino, explótate, güey.
0: Yo soy mexicano y no me gusta y no soporto el cielito lindo.
1: Pero a mí quítenme la ciudadanía si quieren. Pero a mí me cae gordo cuando en el estadio empiezan de la Sierra Morena y se me revuelven las tripas. Tantas canciones que hay, hombre, de aquel cielito lindo. Es hasta española la rola. Es hasta española. Pero bueno, está bien.
3: Soy mexicano y no me gusta la barbacoa.
0: Dice Emiliano, soy mexicano y no me gusta el limón. No me gustan los tacos ni los caldos.
1: ¿Tacos de ninguno?
3: No.
2: Yo no soy muy fan de los caldos.
1: No, caldo de res. Uy, chiquilla.
2: India.
1: A ver, esta sí, Gabriela sí se la sacó del estadio, Gabrielona. Soy mexicana y no me gusta el Chavo del Ocho.
2: Oh.
1: Ni ningún personaje de Roberto Gómez Bolaños.
0: Blasfemia.
2: Blasfemia, güey.
3: No, yo también. O sea, no, bueno, no, porque no me desagrada. No es que no me guste. Ya me hartó de que tanto lo pasaban, pero no.
0: Híjole,
3: me desagrada.
0: Acá yo también me voy a sentir un poquito.
1: Fíjate que yo siento que el Chavo del Ocho es a cozy place para mí.
2: ¿Eh?
1: Es un lugar bonito, conocido. Sí. O sea, que al que siempre es bonito regresar.
2: Pues porque le trae momentos de su infancia, don Cheto. La mayoría es porque son
1: porque momentos. Porque todo el mundo critica la comedia como repetitiva. Sí, pues, pero es repetitiva, pero siempre es funcional. A ver.
0: Y soy mexicano y odio la película Sangre por Sangre. No me representa en lo más mínimo.
3: Es que no es mexicana. Sí.
1: Es esa onda acá de mexicoamericana.
3: Ah, sí, acá, esa mano es de onda. México. No es mexicana.
1: Vato,
3: no.
1: A ver, te voy a decir una cosa. La película Sangre por Sangre puede o no gustarte la cultura chola. Lo entiendo. Uh-huh. Pero es una película bien hecha, ¿eh? Y de culto.
0: Sí, sí es.
1: Es una buena, muy buena película con una gran historia y bien hecha. Si quieres verla como el séptimo arte, si es el séptimo arte, el cine es ahí.
0: Sí, claro. Sí.
1: Como séptimo arte, vela como séptimo arte y es una gran película.
3: Ese sí, dile naco. Naquísimo. Si te gusta, está más naco. Ese sí, naco.
2: A mí tampoco me gusta.
3: Soy mexicano y no apoyo a la selección mexicana por favoritismo y corrupción. Bueno, pues.
2: Ah, ya vamos a empezar. Sí, en todo hay corrupción.
0: Soy mexicana y no me gusta la salsa Valentina ni las micheladas con chile. Bla, dice por acá Olguita.
3: Bloqueada.
1: A ver, dile al vato de aquí. ¿Qué es mujer o hombre el de la selección mexicana?
3: Ah, vato.
1: ¿A qué selección apoya?
2: No. A la europea.
1: Va a salir aquí que Argentina. Sí. Ok.
3: Nada más me puso. Soy mexicana y no apoyo a la selección mexicana por favoritismos y corrupción y además por forma de jugar. Gracias por leerme. ¿Y a quién le vas? ¿A Inglaterra?
1: ¿A quién le vas? ¿A Inglaterra? ¿A quién le vas? ¿A España? ¿A quién le... Argentina?
2: Dice, Alex, soy mexicano y no me gusta la tole ni el champurrado.
1: Blasfemia.
3: Sí, blasfemia.
1: Soy mexicano y no me gusta la capirotada, Griselda.
0: Uy.
2: Same.
1: ¿No te gusta la capirotada?
2: La neta no.
1: A mí no me gusta la capirotada inventada.
2: Esa
1: que ya le ponen ahí. A mí que pasas y queso y se acabó.
2: A mí no me gustan las pasas. Creo que por eso no me gusta la capirotada. Se las ando quitando ya.
1: Ya cuando le ponen ahí que coco rayado y sprinkles y quién sabe qué güeyes y que lechera. No. La capirotada como la hacían nosotros los probis. Queso y pasas.
3: Soy mexicano.
1: Pasas el queso.
0: José Luis dice, soy mexicano y no me gusta el pulque.
1: A mí yo lo probé una vez y a mí sí me cuachalangó.
2: Hell nah.
3: A ver, don Cheto, que Sangre por Sangre es una copia barata de American Me. Nomás está diciendo aquí, yo no.
1: No. Son películas diferentes, pero películas diferentes que hablan de algo muy similar, que es la cultura en la carcelaria, la

0: La película es la escarcelaria de cómo está la mafia de la cárcel y cómo están en pandillas ahí. En ese aspecto sí, pero no es copia para nada.
1: Soy mexicano y no me gustan los tamales. Guácala, dice Ernie. Blasfemia.
2: Pero si le puso, soy wetback, soy border hopper, son pinches saltamontes, pero.
0: Aparte fue escrita por Jimmy Santiago Vaca, que era un poeta y escritor chicano.
2: Soy mexicano y me cae gordo Luis Miguel. No me gusta.
0: Esa sí está blasfemiona, ¿no?
3: Está fuerte.
1: Está fuerte. Soy mexicana y odio la comedia de Jorge Ortiz de Pinedo. Ni a Brincos Dieras, dice.
0: Pues. Aunque no le gusta a Brincos Dieras
1: ni Jorge Ortiz de Pinedo.
0: A mí, yo el otro día te lo dije, que a mí nunca se me hizo buen Jorge Ortiz de Pinedo. No se me hizo chistoso. Era como actor.
1: Me parece que en la comedia de situación donde tenía un guión, y sobre todo si él no escribía los guiones, no era mal actor.
0: Juan Manuel Ramírez. Soy mexicano y me gusta más Nacho Libre que Coco.
1: Uy, no, Coco está precioso.
3: Pero es que son muy diferentes las dos películas. Sí,
2: no, puedes comparar.
3: O sea, son diferentes conceptos, ¿no?
2: Me cae gordísimo el tri de Alex Lora.
0: Soy mexicano, no me gustan los tamales. ¿Qué le hallan a eso? Rafa Sauto. Autodetailing. Vale. Quedrás miel.
1: Soy mexicano y no me gustan las tortitas de camarón.
0: Blasfemia. A ti tampoco. Ay, Giselle, qué guay, hija. Eres muy delicadita, hija, perdóname.
3: Sí, soy, la neta.
0: Muy delicadita, no te gusta nada.
2: Soy mexicana y no sé si aplique, pero no sé qué le hayan a la música de Selena.
0: Está bien hecha.
1: A mí sí me gusta.
2: ¿Pero puede ser para mexicanos, Selena?
1: Sí, claro.
3: ¿Selena Quintanilla o Selena Gómez?
1: Quintanilla. Soy mexicano y no me gustan los mendigos corridos ni las canciones que escuchan los tlacuaches ahorita. Mendigas canciones corrientes, dice Iván.
0: ¿Cuáles?
1: O sea, los nuevos corridos tumbados y la nueva música así como Madonna no le gusta.
3: Amigo, ya está viejito. Atentamente el chino dice.
0: Ya está viejito él, todavía aquel, la Laurita Garza. Y Laurita Garza todavía.
2: Empérrese.
0: A ver.
2: Soy mexicano y creo que Juan Gabriel cantaba horrible.
0: No es cierto.
2: Buenas canciones, pero su voz horrible.
1: Blasfemia.
0: Aparte de que es una mentira, que es cero objetiva.
2: Sí, no, ese güey sí cantaba.
0: Te puede no gustar, ahí ya está bien, pero decir que Juan Gabriel cantaba horrible, pregúntale a cualquier, es más, tú llevas a cualquier lugar del mundo un jacé de Juan Gabriel y enséñaselo a un maestro de canto que no sepa quién es Juan Gabriel y te dice si canta horrible o no.
1: Correcto. Ahí. Por cierto, su concierto en las Bellas Artes está en el cine aquí en Estados Unidos, a partir de
2: ayer. Mi amiga me regalaba 3 boletos, pues ya.
0: Sí.
2: En Carson,
0: sí.
2: Dijeron uno.
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4: 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Y hay que darle duro, duro. Y recuerde, hay que vivir el día como si fuera el último día. Ese es mi pensamiento de siempre. Hay que disfrutar cada minuto. Así que no salga enojado de su casa.

El día como si fuera el último día. Ese es mi pensamiento de siempre. Hay que disfrutar cada minuto. Así que no salga enojado de su casa. Salga contento. Salga diciendo buenos días y no se le olvide dar un besito. Porque no sabemos si regresamos. Pero bueno, hay que vivirlo siempre de la mejor manera. ¡Échele ganas! Y nadie es eterno. Adán Chalino Sánchez.

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1: 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Muy

más. ¡Viva México, señores! Estamos en septiembre y bueno, pues lo festejamos a lo grande. Y nos da un orgullo ser mexicanos. 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Eres mi buena suerte. Ay, ay, ay. Ay, mi Gilemón. Muy buenos días.

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1: Vivo, señores, buenos días, 17 de septiembre. Estamos en vivo, amigos de Cheto, los saludo con mucho cariño. Y el bravo Giselle, mejor conocida en el bajo mundo como la Giselona.
2: Eso. Presente, señor.
1: Saí García Solís, mejor conocido en el bajo mundo como Saí.
3: Muy buenos días, señor, ¿cómo está usted? Buenos días a la gente que nos escucha esta mañana de jueves.
1: Ya estamos listos aquí para aventar nuestro clásico. Una chicotota más.
2: ¿Por qué retro jueves?
1: Sí, porque es jueves retro. Estamos en vivo, señores, 7 después de la hora en este 17 de septiembre. En los controles, la chica Ferrari. Qué delgada está la chica Ferrari. Me salió.
3: Está muy acuellada.
1: Me salió a abrir la puerta y vi nomás la blusa que esa blusa que desde que entró a trabajar aquí en la tele. Como que ya bien guanga, ¿verdad,
2: Ferrari? Ya parece vestido, señor. ¿Sí, ya no? Es que no quiero comprar ahorita ropa.
1: ¿No?
2: No, porque todavía me falta. Pues
1: yo creo que tienes ya varios añitos, ¿no? Con esto.
4: No diga eso.
2: No, ahorita.
1: Ya que se le pare esa blusa, ¿no? ¿Sí? Ya, ¿cuándo cumple años?
2: Ya. ¿Cuándo es aniversario?
1: Ya es para que se le quinceañera esa blusa, ¿eh?
2: Y sí, señor. Sí.
1: Es que la vi y dije, ah, Ferrari, te ves bien delgada con esa blusa. Y vaya que tengo añitos conociendo. Así le dije, ya ves cómo soy yo, vale.
2: Muy indiscreto, señor.
1: Vato que se fija, si una mujer trae la misma ropa desde hace tiempo, una chicotota más. El hombre que se respeta no anda fijándose si qué trae impuesto. Uno siempre tiene que imaginar si qué no trae impuesto.
3: Vato que llega al trabajo y dice, ¿qué tal huele mi perfume? Una chica más, don Cheto.
1: Pues yo puedo pecar así. Hoy huelo fuerte, ¿eh?
3: Hoy huele rico.
1: Hoy huelo fuerte y huelo a puro incienso ahorita, vale. Acabo incienso. De salir.
3: Pero es que ustedes tienen que entender que con nosotros se cancelan las chicas más y los albures, porque nosotros sí vamos a querer.
1: Una chicolote.
3: Porque nosotros sí vamos a querer.
1: Ah, bueno, está bien. Ah, de veras.
3: Me refiero con la comunidad, no puedes, o sea.
1: Ah, tienes razón, así como que, pues, sí, no puedo alburearte.
3: No,
1: así,
3: no.
1: Porque luego.
3: Sí, voy a decir, claro. A ver, sí, cierto.
1: Estamos en redes sociales, señores, en Instagram específicamente. Bravo, Giselle, si sois ahí, Don Cheto al aire, del chino, ni hablamos, ¿verdad?
2: No.
1: Ok, pues.
2: No, ya ustedes se por vencido, fueron dos semanas.
1: Yo con él, como Luis Fonsi.
2: ¿Cómo?
1: Yo no me doy por vencido.
2: Ay, señor, después de 11 años.
1: No me doy por vencido, yo súper vencido. Dale. Dile, hola, precioso, los extrañé mucho ayer, dice Lila. Ah, es que ayer, pero después ya nos arreglaron el desbarajuste, Lila.
2: Sí, pero muchos continuaron con su día y le cambiaron al Piolín.
1: Dice Don Cheto.
3: Pero te viniste en la mañana.
1: Dice nuestro amigo Adrián. Soy una chica más. Si escucho Baby Wow de Karol G.
2: Sí.
1: Ay, chiquito.
3: Estás a dos de que te invite yo a West Hollywood, bebé.
1: Traes cosquillas en el
3: Rabusquete.
2: No hay vato heterosexual que le guste esa canción, ¿eh?
1: Yo creo que ni Karol G en general.
2: O sea, es muy de mujeres. Muy. Vato que pone esa rola, por ejemplo, en su Instagram, así en sus redes sociales. Ay, no. No.
1: A ver, esta está bien buena. Dice nuestro amigo el Tony 52. Vato que usa desodorante y de barra porque es que el spray está muy frío en la mañana. Una chicotota.
3: Ay, no.
1: ¿Puedo dar una opinión impopular?
3: Sí.
2: Dele.
1: El spray, el desodorante y de spray no dura, ¿eh?
3: Depende de cuál.
1: Bueno, depende de cuál.
3: Pero sabe que yo siempre lo uso como un reforzador. O sea, yo uso el de barra y arriba me pongo el de spray.
1: Okay.
3: No lo uso solamente, y de hecho el de Sprite solamente lo cargo para cuando ya siento como que ya me está rugiendo la pantera, así como
2: siento
3: que
2: yo siento que,
3: como
2: se que
3: así, así como que ya durante el día hace un esparayazo, pero nada más usar el de Sprite, yo creo que
2: y a mí de mujer me sirve el de Sprite.
3: Va a dar de sí.
1: No, el de Sprite no sé, yo no, I don't know, Rick.
2: No sirve para nada.
1: Que no, de verdad que no.
2: No, y más si eres una persona activa, no.
1: No, pues yo activo, que tú digas, ay, qué
3: activo. Uy, qué activo.
2: Pero se pone a cocinar, a lavar y así, señor.
1: Dice, si pido un saludo de cumpleaños para mí, soy una chica más.
3: Sí.
1: Todo vato que haga un despedoti por su cumpleaños, es una chica más, machín. Señores.
3: Confirmo.
2: Machín.
1: Pero bueno, te voy a felicitar.
3: De hecho.
1: Hasta Texas, Eric Muñoz, un abrazo, viejón.
3: Voy a decir otro ahí. Cualquier vato que se queje por cualquier cosa en las redes sociales. De por qué tal, porque ya se drama por cualquier cosa, es una chica más.
1: A ver,

0: Explícate.
1: Sí, cualquier vato que le escribe.
2: ¿Por qué no me lee?
1: Don Cheto, ¿por qué no me lee? ¿Por qué no me manda saludos?
2: ¿Por qué no me sigue?
1: ¿Por qué no me sigue? ¿Por qué no estuvieron ayer? ¿Por qué no va a decir jueves de misterio? Cualquier vato que se queje por cualquier cosa.
0: Es una chicotota.
1: Es una chica más.
0: Sí, sí, tienes razón.
2: Había visto una frase que había dicho Elon Musk, que el Instagram era para las morras.
1: ¿Instagram?
2: Que él consideraba que el Instagram era para las morras. ¿Qué opina usted respecto a eso?
0: Yo digo que entiendo a don Lampiño, pero no sé. O sea, creo que es más hacia el público femenino, pero también...
2: Vato que se toma un montón de fotos en su Instagram, una chicotota más.
1: Dice, híjole. Sí, vato que sube fotos solo.
2: Selfies.
1: ¿Solo en su Instagram?
2: Sí.
3: Oh, yeah.
0: ¿Cómo It's, solo? ¿Cómo?
1: O sea, nada más él.
2: ¿Todo su Instagram?
1: ¿Todo es él? Ay. ¿Él solo? Es una chica más.
2: Machín.
0: Ah.
2: Pero usted ya lo sabemos.
0: Ah, de verdad, quedamos que aquí nosotros no valía. Sí. Ah, todo está bien.
1: Dice... Sí, cuando sale la canción de Por eso esperaba con la carita empapada que llegaras con rosas, con mil rosas para mí. ¿La canto a todo pulmón?
0: Una chicotota más.
1: No, bueno, hermana.
2: De la oreja de Van Gogh.
1: Hermana, manches, nunca vas a tener novia y si tienes es tu mejor amiga.
2: No manches. Dice aquí, mi compadre Víctor Cervantes el sábado lo invité a unos tacos de cabeza y me dijo... Ay, si fueran de carnitas asada, sí voy, pero de cabeza, no gracias. Una chicotota más.
1: Uy.
0: O vato que no le gustan los tacos de cabeza.
2: Y aparte te dice, si fueran de estos, sí. Ay, no, güey. Una chicotota más for sure.
1: A ver, Claudia está entre, esta es entre quemada y chica más. Vato que no le gusta tocar sin guantes la carne porque dice guácala y cada que la toca va y se quiere ir a lavar las manos. Ay, saludos a mi esposo Sender Aguirre. Dice, y si les digo todo lo que hace, me van a decir que es mi mejor amiga.
0: No, pues tu mejor amiga, ya sabemos, con el puro nombre.
1: Sender.
0: Con el puro nombre de tu chico, ya sabemos cómo es Sender, ¿verdad? Sender. Sí. Pero, como quiera que sea, ya tocar la carne con guantes, sí lo haces, la verdad, un chicotota más.
2: Y que diga, ew, no.
0: Ew.
1: A ver, aquí le quiero preguntar a una persona, bueno, dos, porque también Jessimex, una persona que hace mucho gym, que aquí tengo dos féminas que son muy adictas al gym, un vato que se preocupa por tener derrier, nalga o pantorrilla, ¿es chica más? Porque dice, un camarada me dice, tengo que ir al gym porque ya ando muy desnalgado.
2: Ay, no manches.
0: Te voy a decir una cosa, siento que nalga un poco, pero, o sea, la nalga te va a salir a ti por default. ¿Me explico?
2: Como los baby players que tienen su... La nalga no te sale de default. What are you talking about?
0: Espérate, pues, si me dejas...
2: You gotta work out for it.
0: Sí, pues, vale. No, ¿por qué me regalas?
2: Se nota que no va al gym.
0: No. Yo creo que hacer ejercicio específico de nalga, sí es una chica más. Te puede salir porque obviamente ya estás tú haciendo sentadillas, pierna, pero no estás... voy a hacer ejercicio para el glúteo.
2: El vato que tiene que hacer quads y cosas así, pero el vato que se esté preocupando de que necesito hacer nalga...
0: No, es una chica más. Pero... Para hacer pantorrilla, no. Hacer pantorrilla es muy masculina.
1: Sí, hay vatos que no hacen pierna y que sí me parece que tienen el cuerpo como de...
2: Cono.
0: Vale, ayer iba manejando.
1: Sí, de mono.
2: De cono.
0: Vale, ayer iba manejando y di una vuelta y le eché la luz a un camarada que estaba parado ahí, era como que esperando el ride, no sé. Y lo primero solamente fue, pobre amigo, está bien desnalgado, pero era plano, una planicie, güey, ya que tenía el amigo, el chor solo ahí.
1: Yo así quedé después yo estaba bien nalgoncito y después del tircepatide. Yo estaba nalgoncito y quedé después del tircepatide.
0: El chino está nalgoncito.
1: Ah, sí.
0: No me preguntes cómo lo vi. No.
1: ¿Cómo lo vio? A ver, ¿cómo lo vio?
0: Cuéntame. Es que en freno nos quedamos juntos.
1: Ok.
2: ¿Durmieron juntos?
0: Sí. No, pues, pero.
1: Pues, sí, pues,
2: pero ¿y en qué momento usted le llegó a ver las nachas a este?
0: Porque se salió de bañar y ya ves que este no tiene pudor.
1: Ay, yo sí.
0: Y le dije, chinel.
1: Vamos en el cuarto y dije,
0: ¿a qué horas dices que tenemos que estar allá?
2: No,
0: en algún sitio
2: este. Llegó un día muy planito.
0: Dice. No. Don Cheto, andamos jalando ahorita por el calor y mi compa dice, ya me rosé, vale. Es que es muy común en la construcción.
2: Así.
0: Y yo le dije, yo traigo maicena, échate. Y me dice, ay, asco. Mejor me espero a la casa que me ponga pomada mi esposa. Es una chica más. Decirle qué asco a la maicena.
2: Asco. Decir asco.
0: Asco. De veras tienes razón. Hay que tres chicas más.
2: Hay tres en una.
0: Que la esposa le ponga pomada en la ingle, que le dé asco a la maicena y decir la palabra asco.
2: Ay, asco.
0: Una chicotota más.

0: lo hablamos ahorita hace rato.
1: Si hubieras llegado a tiempo.
0: No, ese. Ya hablamos y dijimos que todo vato que haga un pedo por su cumpleaños, una chicotota más. Yo conozco amigos, tengo amigos que hacen un pedote por el cumpleaños. Saludos a Said. Sí. Saludos al Bono Miguel.
2: Chino, si hubieras llegado a tiempo y hubieras estado en la conversación como debías de haberlo hecho.
3: Sí, lo oí, pero no era el mismo.
0: Pero no es el mismo.
3: No es el mismo.
0: No puede engañarme porque no es el mismo. El chino, con mi chino no.
2: Vato que dice con mi chino no, una chica más.
0: Con mi chino, es que lo estamos regañando de Aokis. No se preocupen, al rato nos va a hacer muchas donde lo vamos a regañar.
1: Pero ya lo dijo.
0: Sí.
1: Hubiéramos hecho nosotros. Ya lo dijimos.
0: No, porque no era el mismo.
1: No, sí. A nosotros nos regaña.
0: Y no me lo deja.
2: Okay. Vato que se emociona y dice: ay, ya llegó la época de frito. Y ya hasta saca chamarra porque dice que ya hace frito en las mañanas. Una chica más.
0: Vato que dice: ay, ya llegó la época de frito. Una chicotota más, ¿vale? ¿Qué? ¿Dónde están esos vatos que andaban cazando mamús así, con una pura piel ahí enterciada?
1: ¿Le puedo agregar una ahí que puede ir de la mano con la que acaba de decir Said? Vato que ya tiene sus velas listas de otoño, no, de Bed and Bath Body Works, una chicotota más. Dice, saludos a mí.
0: ¿Quién es?
1: El flaco Ruiz.
0: Ah, no.
2: Es que el flaco Ruiz es veloso.
1: El flaco Ruiz, tengo mis dudas.
0: Vato que dice que tiene listas de velas del Body Works, ¿cómo se llama esa madre?
1: Bath and Body Works.
3: Tus velas aromatizantes de
0: Body Works.
3: Ya viene el otoño, deja esa cola de pumpkin.
1: Ajá. No. Pumpkin
0: ya,
1: latte.
0: Es la palabra de las cuatro letras.
1: J-O, de una T, ¿no?
0: Hombre, ¿qué es eso, Vali?
2: A ver, vato que se emociona porque va a ir con su mujer a ver a Yuridia.
3: No, pues.
1: No.
3: Las amares, son amigas.
1: Sí, no, la neta.
0: Amigas,
1: sí.
0: Va a disfrutar más él que ella.
3: Vato que no sabe comer, comerse un duvalín sin cuchara, una chicotota más.
0: Sí, la neta sí. Dice, el otro día estamos platicando aquí entre compas que cuando nos muriéramos y uno dice, yo la neta, cuando me muera, me pone la rola Gata Bajo la Lluvia, pero con brindis porque tiene más sentimiento.
1: Oh my God. Ay, no, señor, neta.
0: Gata Bajo la Lluvia.
2: Ay, no.
1: That's kind of weird. Vato que en verdad le cuachalangue esa rola, sí está medio cuestionable.
2: Sí, es chica más, sí es chica más.
1: Muy cuestionable.
0: Dice aquí Coquis. Nos dijeron, el sábado no jalamos, y un vato dijo, ¡yay! ¿La chica más? Claro. Sí.
2: Oh, bueno.
0: 100%.
2: Si ya dice yay, ya.
0: ¡Yay! Yo digo yay en veces, ¿vale?
2: A ver, esto que les voy a decir, lo usan varios que hasta se dicen heterosexuales, pero yo quiero aquí opinión de la mesa. Dice, me puse por error el calzón de mi esposa. Ajá, y la neta, se sienten bien ricos.
0: Por error, oye, Albat. No lo niegue, ey. Estamos entre familia, compa. Nosotros te aceptamos aquí. Aquí hay tres gays.
1: Tres.
3: Tres.
0: Ahí, el Mono Miguel, Chino. No.
3: Ay, ¿o qué güeyes?
0: Chino, la Ferrari borracha. Yo cualquier día. Yo cualquier día.
1: Ay, no te pones los underwear de tu mujer.
2: Pero si hay muchos vatos, que tienen, están así medio acripizados, que les gusta, la ropa.
0: A ver, yo nomás le voy a decir una cosa al camarada.
2: Underwear femenina.
0: A lo mejor tienes ¿cómo se llama? Fetiche.
2: Sí.
0: Un fetuchín Alfredo ahí con ponerte las de esos de tu ruca. Está bien, nosotros te queremos y te aceptamos. Pero no te los pusiste por error, viejón.
1: Te los pusiste por
0: curiosidad. Te los pusiste por curiosidad, por gusto, por whatever, pero error no fue.
1: ¿Has puesto los underwear de tu mujer?
3: No, pues no me quedan.
0: ¿No te quedan?
3: No.
0: ¿Te quedan chicos?
3: No, grandes.
0: Ah, mendigo, no habías dicho eso, vale.
1: Por el camuzón que tiene la güera.
0: No
1: la
0: he visto. Ah, tiene, no le he visto, fíjate, sí. Así con esos ojos no le he visto.
1: Ay, cállese, viejillo.
0: No, neta, ¿tú crees que yo ando viendo a
1: Sí, fíjese.
0: A ver, ¿estás diciendo chapulín?
2: Sí.
0: No, yo tú chino, decide, compa. ¿Tú crees que yo
3: chapulín? Sí.
0: Ay, qué mal concepto tienen de mí, vato.
1: Yo no pongo las manos en el fuego por ninguno de ustedes dos, ¿eh?
2: No, ni yo.
0: ¿Tú crees que yo te vacunaría?
3: Sí.
0: Ay, costela.
2: Sí. Vamos a regresar con chica más después de la pausa porque se están poniendo buenas, ¿eh?
1: ¿Por qué?
2: Aquí hay un grupo cuestionable que de regreso vamos a platicar porque tres amigos se juntaron para algo que yo no sé si eso va a ser que sea reunión de amigas. Ahorita les voy a decir. Probable.

0: Obviamente sí. Regresamos pues con una chica más.
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1: Aquí manda 100.3 de la ley. 6:28, no se me duerma. Levántese y alce la patita, diga, ay, ay, ay, no la quiero sacar, Bueno, no la quiero no sacar, pero la tienen que sacar despacito, despacito, digo, para que den más ganas de trabajar. Saludos para todos los que ya andan trabajando, para las chicas, tururú, que andan

que andan dándole duro. Denle a todo duro porque se hace más rico el trabajo. Ay, ay, ay. No, pero sí, qué bárbaro. Dicen, Pólvora, tú no te enojas. Claro que no me enojo. Ay, nomás me encabrito. Como todo una veracruzana, ¿verdad? 6:29. Niños, manden sus dibujos de Don Cheto para que se puedan ganar bicicletas. Apresúrense para así, píntenlo bonito, píntenle una panzota grandota, grandota. 6:29, un rinconcito en el cielo.

0: cambiamos y le decimos el tangas. Y dice doble chicotota más porque ahora se enoja porque le decimos el tangas y por sentida.
1: Pero le decían el cacas. Está mejor el tangas.
2: Sí.
1: ¿Por qué te sin tangas? Porque soy de tangancico arodito.
2: Sí, o de tanga mandapio.
3: O porque me gustan las morras con tanga. No sé, una cosilla te quiere sonar muy macho alfa.
1: El tangas.
3: Dice aquí, vato que dice, ay, no sé, tengo sentimientos encontrados porque ya no puedo con la casa y la granja.
0: La casa y la
1: granja. Los programas.
0: Ay, no, mam.
1: Vato que ve cualquiera de esos dos programas, no me lo des por bueno.
3: Pero vato que se chuta los dos. Ya, al señor, ya.
1: Billy, dice, Don Cheto, los fines de semana vendo mariscos y un camarada me dice, oye, ¿qué onda? ¿Me puedes hacer un vuelve a la vida? Y le dije, Simón, pues le puedo poner todo esto, órale. Y me dice, ¿qué más vendes? Y ya le dije, no, pues vendo camarón, ceviche, ostiones. ¡Iu! Cuando dije ostiones, le hizo, ¡iu! ¡Guácala! Vato que le dice a los ostiones, ¡iu! Una chicotota más.
3: Pero vato que le añade, ¡iu! ¡Gross! Una chicotota.
1: No, ya decir gross ya está peor.
3: El vato no puede decir gross, ¿o sí?
1: No. No, no, un vato no tiene que tener tiene que tener su gross, ¿cómo se dice? Su grima.
3: Muy
1: su
3: limitada.
1: Su radar de grima. Su radar de grima muy, ¿cómo se dice? Muy
3: limitada.
1: Sí.

0: controlada.
1: Muy alto, te puedes aguantar muchas grimas tú, ¿verdad? Como que era. Sigamos, Chinel, te veo muy callado, muy tímido, muy inocente. ¿Qué tienes en la mirada, güeyón?
2: Vato que no le gusta hablar de carros.
1: A mí.
2: No, una chicotota más.
1: Sí, pues puede
2: ser. Sí, puede ser. Una discusión, una plática de
3: vatos. Me parece desde muy aburrido, la verdad.
2: No, ¿cuál no, aburrido?
1: Yo nomás no sé. O sea, en mi defensa solamente quiero decir que yo soy eso. Acepto mi falta de ¿cómo se dice? De masculinidad.
2: Sí.
1: Pero es que no es un mundo que a mí me apasione los carros.
3: No le interesa, pues.
1: No, yo oigo al chino hablando de números o a otros amigos que también se agarran con que Z20, 32, 35 AMG, Mercedes AMG, clase C63, que sea que.
3: 3.14, 16,
1: ¿no? La menor idea de qué hablan. No, si no le veo la O con la O ruedita, sé que es Toyota, la H es un Honda, la Ford porque dice Ford, no sé.
2: Pero AMG no es un modelo.
1: ¿Qué es?
2: Es el motor que tiene.
1: ¿El AMG?
2: Ajá.
0: Damn.
1: ¿Qué? ¿No?
2: No, no es un modelo. Todos los carros de Mercedes, cuando traen eso, es el motor que es. Pero es como, por ejemplo, los BMW, la X, significa que las cuatro llantas todo el tiempo funcionan.
1: ¿Te cae?
2: Sí, por eso pueden encontrar un BMW 335X. La X significa que es 4x4, por eso así. Todo el tiempo, all wheel drive.
1: Vaya, mire. Me hubiera gustado escuchar eso, pero con ganas de hablar, ¿verdad? Que lo dijeras sí. Con ganas de hablar.
0: Exacto, porque ¿cómo lo hizo, señor?
1: Así era. A ver, tú dime, por ejemplo.
0: Por ejemplo, el AMG, ¿no es ese modelo?
1: No es modelo.
0: ¿No es?
1: El motor.
0: Ah, no sabía.
1: Por ejemplo, la X.
3: ¿La X qué es?
1: Las cuatro llantas funcionan todo el tiempo. Era X.
2: Ok.
1: AMG X. Cuatro llantas. Tracción en todas.
0: Entonces no es modelo.
1: Letras.
0: No es modelo.
2: Por ejemplo, en.
3: Digo, ahorita que está diciendo, Chino, deberías de hablar con la familia del compayazo para quedarte con el personaje porque.
1: Sí, hablas igual. Hablas igual. Nomás que te falta la injundia, pero hablas igual.
3: Ya. Nomás te falta ser gracioso, pero todo lo demás ya lo traes.
1: Sí, hablas bien agüitado.
2: No, por ejemplo, en Audi 4, eso significa lo mismo.
1: No importa, porque 4, pues, ¿qué es el 4?
2: No, que es All Wheel Drive, 4.
1: ¿4? No tengo ni la menor duda. Y me bendigo la menor idea. Y digo, a mí, la
0: pero
1: verdad.
0: Tú sabes que yo no sé qué es eso.
1: No, tú. No sabes.
3: Oigan, a ver. Vato que dice en una foto: yo de este lado, porque este es mi perfil.
0: Ay, no.
1: Un vato no puede tener perfil. Period, se acabó.
3: Sí, o sea, un vato que dice: yo de este lado, porque de este lado es mi perfil. O sea, no, ya.
1: Una chicotota más.
3: Ya. Vato que pide ángulos, perfiles o de aquí me veo mejor.
2: Sí, vato que dice, no, yo de este lado porque es mi perfil. Sí, no, el vato no puede tener perfil, viejo. El amor así te la cree, le da su espacio. Pero un vato no puede decir, yo del otro lado porque ese es mi perfil.
0: Sí, no manches.
2: No, chico, tota más.
0: No.
2: Dice, una chico, viejo, tengo un compa que cada vez que echamos unas frías dice que sí, clamato.
1: Un vato que se echa unas frías y dice que con clamato.
3: ¿Pero qué quiere que se llame Michael Ultra? Chino, léela bien.
2: Es que está bien rara.
3: O sea,
0: Otra vez.
2: También es que amagan mucho. O sea, nombre, escríbele bien, compa. A ver.
3: Bueno, es que el problema es tuyo que no lees el mensaje antes de ir al aire o de hablar.
0: Una chicotota más, viejón. Tengo un compa que cada vez que echamos unas frías siempre dice, ay, sí, si hay clamato, sí. Quiero, no, es que sí está.
2: Gracias.
3: Quiero una Michael o Ultra.
0: Amagan mucho. ¿Qué es amagar?
1: Pero ahí está en uno de locutor, tiene que echarle.
2: Sí. O sea, ¿amargan o qué?
1: Tú puedes decir, vato, que dice, no tomo cerveza si no tiene clamato porque amarga, una chicotota más.
0: Machín.
1: Va.
2: Vato que no le gustan las motos, también es una chicotota más.
0: Ay, claro que no.
2: Claro que sí. Todo.
0: Se preocupa por su vida.
2: No, qué güey es.
0: Por su
2: vato que no le gustan las motos, es una chicotota más.
1: A ver, aquí ya voy a cerrar con esta de Federico, que se me hace que el camarada está en otro tema. Dice, soy una chica más, si yo amanezco y digo, traigo ganas de caldo de res. Y hago caldo de res, carne en su jugo, y hago carne en su jugo. Soy un hombre que vivo solo y me cocino mis antojos. Soy una chica más. No, sí. Señor. ¡No! ¡Es un macho alfa!
0: ¿Por?
1: Porque el vato se cocina solo sus antojos. ¿Cómo no, hijo? No, tú eres un macho alfa para vivir con

0: digo y me trates bien allí. ¿No sí. creen? ¿Qué no, pasó pues sí. ahí?
1: No, es que antes de irnos quiero dar un...
0: Adelante, ¿quién murió?
1: Señor, no quiero... Bueno, no quiero.
0: Es que lo dijiste así como muy ceremonioso.
1: Como ceremonioso. 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
0: Yo quisiera ver a Oscarín, pero la mera neta es domingo. ¿Sí? No puede cambiarlo para el sábado como a las 3 de la tarde.
1: No, señor.
0: Pues está bien. Ahorita regresamos, familia. Buenos días. Si no saben ni qué día vives, 17 de septiembre, 39 minutos después de la hora, estamos en vivo con el equipo completo, con Giselle, con Said, con el locutor número uno de la radio en español, el chino, aunque a muchos les duela.
2: Y recuerda, soy locutor, brother.
0: Eso, chinel.
1: Y pero usted sí se da cuenta que le pega y lo soba en el mismo segmento. Le dice, eres un borracho, hablas horrible, o sea, no tienes ritmo, no sabes leer, y luego, el mejor locutor.
3: Por eso le crece la cabeza ahí, a él.
0: ¿Cuántos años tengo haciendo eso? ¡Añales! Es para que él continúe aquí. Porque si no se nos va.
1: Que se nos vaya.
2: Está hablando el bueno, la mala y el feo, porque ándale, ya córrele, se va a retirar.
1: Córrele.
2: Pues.
1: Acéptalo. Te prometo que te va a ir mejor.
0: Chino, enséñate a echarte crema, Bali. Enséñate a echarte crema. Ay, no. Con dos manos, movimiento circular, se echa unos sopes. Acá trae un sope, acá trae otro.
2: Vato que sabe echarse
0: poquita,
2: crema.
0: Una y así. Tú le haces así. Te quedan los. Que así trae sopes por toda la cara, mire.
2: Vato que sabe echarse crema.
0: No,
2: normal.
0: Mira, te voy a decir una cosa. Tú. Me gusta que te eches crema como macho, así como... Está chido, pero no puedes pintarte la barba, sacarte la ceja...
1: Ponerte botox
0: y no saber echarte crema. Ya sé otras cosas más gayices.
1: No, sí, señor.
0: Correcto. Ya, basta. Regresamos, familia.
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Muy buenos días. Qué bonito jueves 17 de septiembre. Esperamos una máxima de 73 grados, una mínima de 54. Saludos para Héctor Mendoza allá en el área de Lompoc y para todos sus compañeros. Falta Patío, el que lo tiene grande, dice el sombrerote. A todas las chicas que están allá trabajando, cuidando caballos, ¿eh? A ver cuándo me cuidan a mi burro Gilemón. Y saludos para las personas que a veces nos quieren apachurrar, ¿verdad? Como que nos quieren hacer menos. Todos valemos igual para Dios. Así que no apachurre a la gente, haga un saludo cordial, muy bonito, sonría. No sabemos cuándo nos vamos a petatear, pero pues hay que saludar. Afuera las envidias, afuera los corajes. Si usted tiene coraje con una persona, vaya y diga perdóname, porque realmente no sabemos cuándo vamos a partir de este terruño y nos vamos a morir enojados. No, no, no, no, no, no. Yo dije, voy a levantar dinero para, pues, para una persona que me saludó y me dice, Pólvora, salúdame aunque no me pagues. Yo nunca le debo a nadie, ni a las tiendas. Gracias a Dios trabajamos, pagamos nuestros biles, pero nunca le debemos a nadie para, pues, para que no nos molesten, ¿verdad? Pero esas personitas a veces son la piedrita en el zapato que quieren hacer molestar a la gente. Y sabe que hay que sonreír y desearle lo más bonito. Hay que darle duro, duro hasta que se haga oscuro. Trabajamos, sudamos, nos ganamos el pan de cada día y estamos muy felices dándole gracias a Dios. Solamente a Dios le debemos la vida y a Él nunca le vamos a terminar de pagar. Pero hay que dar gracias a Dios por estar aquí. Buenos días.

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3: Señor, ya estamos.
4: Cámara, ya se la saben. Buenos días, familia. Estamos en vivo.
3: Celulares y carteras.
5: Ay, el electrónico.
3: Pues esa es cámara, ya te la saben.
4: Sí, cámara, ya se la saben, señores. Ya estamos en vivo. Su amigo Don Cheto, los saludo con mucho cariño. ¿Cómo estamos, everybody? Everybody ready, everybody dancing, everybody go. Señores, buenos días ahí, García Solís.
6: Muy buenos días a toda la gente que nos ve y que nos escucha esta mañana. Espero que en todos lados estén conectados. Estamos en vivo por Estrella TV.
3: Ya pagamos el internet.
6: En vivo por Don Cheto al aire en YouTube. Estamos al aire en vivo por 43 emisoras a lo largo y ancho de Estados Unidos y en la aplicación Don Cheto México y en la Bestia Grupera en Guanajuato, allá en nuestro país, en México. Muy buenos días, señor.
4: Buenos días, Aysén Larín. ¿Qué te va a decir? Buenos días, Giselle Bravo.
5: Buenos días, señor. ¿Cómo le amaneció esta bella mañana? Le quiero hacer un cumplido.
4: ¿Qué cumplido?
5: Me gusta mucho su camisetita, su playerita que trae el día de hoy, de un viejito gordito.
4: Fluffy.
5: Fluffy, cae bien, adorable.
4: Yeah.
5: Kind, too kind sometimes.
4: Se pasa
5: too
4: de kind.
5: Too kind sometimes.
4: ¿Está chida, ya?
5: Está muy bonita. ¿Cuánto
6: está
5: padre,
6: me las aquí? Me gusta la impresión, mucho.
4: ¿Sí? ¿Qué impresión te doy?
6: Ay, por cierto, ayer Carlos me pidió también una verde de esas, yo voy a querer una.
4: Esa, nomás es Friends and Family, esa no hay.
6: Por eso, dos.
4: Dije Friends and Family.
6: Por eso.
4: Las voy a mandar a hacer apenas, ¿eh?
6: Dos verdes.
4: Esta.
5: Tres. Sí.
6: Dos verdes.
4: Esta voy a mandar a hacer solo para nosotros.
6: Sí. Okay. Sí, esa me dijo ayer Carlos que lo vio al aire y que quiere una que cuánto. Sí. Y le dije, no.
4: Dile que 7987.
6: Ok, muy bien.
4: 7987 para Carlos.
6: Muy bien.
4: $80.
6: Muy bien.
4: ¿Sabes qué? Hoy voy a andar así.
6: I love it.
4: ¡Chinito!
3: Parece yardero, pero.
4: Parece que anda en la yarda, como quiera que sea. Está bien, Chinampa, bien. Bienvenidos, señores. Ya Giselle Bravo, ya el chino, ya Said, que parece el malo de. Con esa chamarra parece el malo de Kung Fu Panda.
6: ¿Sí?
4: El tigresote gris con. Que sí parece el tigre gris ahí de Kung Fu Panda.
3: Es tigre.
4: Y en los controles, señores.
3: Sí, la pantera.
4: Es un tigre.
5: ¿Es un tigre?
3: Tacuachote.
4: No, un tigre gris. En la con Panda 2 o 3. No, la chica caro. Ferrari, ¿cómo estamos, hija?
5: Good morning.
4: Ay, ese es Y esos aretotes de mi tía la cachirula.
5: No, eso me lo trajo ahí.
6: ¿Cuál es su tía la cachirula?
4: Mi tía Catalina la cachirula.
6: ¿Cuándo fue? ¿Por qué le dicen cachirula?
4: No sé, le decían. Ella era bien.
6: ¿Se pintaba el pelo de rojo, qué?
4: Ella era bien. Chida ella, la mitad. Porque ella hacía sus propios perfumes.
6: Ah, por eso.
4: Y ella, hablaba con el diablo y todo.
5: Ay, ¿no estaba media piratita?
4: Decía, no, mira, yo el otro día, el diablo me invitó a bailar. ¿Y cómo se fue al infierno, tía? Oh, es que ahí por González y Ratón. Y vivía en el cerro, o sea, por González y Ratón. Yo me hice chiquita y entré a bailar al infierno. Era una escalera de tierra. Y estaban bailando el camarón pelado, se metió la cachirula. Ey.
5: O sea, que ahí le viene
4: estaba
5: usted?
4: En el infierno estaba ta tara tara tara ta tara tara tara.
6: O sea, que la locura le viene de su tía la cachirula.
4: Entonces que empezó a bailar con el diablo el camarón pelado, que le dijo, "Vente, Catalina, déjate venir, de bien a bien", y empezó a bailar pues mi tía la cachirula y que después después el diablo dijo, "No, traes el medallón", porque trae un medallón de no sé qué virgen. Y ya la tuvieron que sacar.
6: Así, córrala.
4: Porque traía el medallón, pero estaba bailando el camarón pelado con el diablo.
5: ¿Sí? Pero sí le pasó, es ahora, puro rollo.
4: Pues no sé, pues ella dice que sí. Ahora todo tiene sentido. Pero ella se hacía su propio make-up y sus propios perfumes.
6: Seguro se pintaba el pelo por
4: Se iba para el cerro y agarraba flores así silvestres y.

0: y ramas y las destilaba con alcohol.
1: No cabe duda que toda la familia está bien.
0: Y se hacía también sus labiales y todo. Y sus,
1: ahora todo tiene sentido.
0: ¿Qué tiene sentido, Chine?
1: Hombre, toda la familia está bien chispa.
2: Está medio piratón.
0: No, sí, la verdad, no hay, ni familia puro loco, vale.
2: ¿Cómo dices, ustedes están aigrosos?
0: Estamos bien locos. El que menos loco está aigroso. Pero loco, estamos locos. Pero como quiera que sea,
3: 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Al aire,
1: en los cientoncitos quieren ir a Universal.
0: Compraron tantas monas chinas, ya tuvieran para ir, pero.
2: Monas chinas.
1: Quieren ir el domingo.
0: Papá, ahorita que es el capo del cartel del Tercepatidis.
1: No sale tanto para
0: luego tú andas cobrando Tercepatidis con cuerpo mático, pero si saldiera, si cobras $1 cobrar.
1: Pero las morras no tienen dinero y pues.
0: De alguna manera tienen que salir. Que caminar. Señor, bienvenidos a Notiche. Oye, Notiche. Donald Trump dice: México, vamos contra los narcopolíticos. 2 que 3 ya se asustaron también.
2: Hablando de narco.
0: Es que esta es este video, güey.
3: No, bueno, ahorita le busco.
0: No puede ser. A lo que la presidenta de México respondió que no se va a doblegar. Bien allí, Claudia Sheinbaum. También.
2: Hablando del narco, Don Cheto, Estados Unidos retira a Venezuela de la lista de países que incumplen compromisos antidrogas. Les tengo todos los detalles también.
0: En otra noticia, señores, los demócratas aventajan en elección de noviembre, según el New York Times. También.
2: Familia de el fallecido Charlie Kirk se queja con autoridades de Utah sobre irregularidades en su caso. Les tengo todos los detalles. Además,
1: ese Donald Trump se pone duro contra nosotros. Ahora va contra los que ya son ciudadanos pa' quitarle la ciudadanía. Hay cambios, le tengo los detalles también.
0: En los deportes, Tito Padilla, y en los espectáculos.
3: Sola saca del closet a David Cepeda en La Granja. Dice que es gay y que anduvo con un periodista también de Azteca. Además, confirma Valentina Ferrer separación de J Balvin. Hubo ayer nominaciones del Grammy Latino, ¿quién está nominado? Y se hace viral Alex Sintek en su presentación del 15 de septiembre. Les dijo muertos de hambre a sus músicos y a la gente le dijo, mientras más me pidan que cante, voy a seguir hablando. Ya está medio chisqueado.
0: No, pues les falta barrio.
3: Hospitalizan de emergencia. Alejandro Fernández Jr. se cancela grito en Culiacán. Le tengo los detalles. Comenzamos. Esto es Notichet. Buenos días, señor.
0: Oye, ¿no vieron ayer el de Cruz Azul contra el Miami? Yo sí lo vi.
1: Pues estuvo bien, ganó bien el Miami.
0: Le cabeció al Dita así enfrente del Messi. Así, de cabezazo. No, pero sí los traían.
1: Los fueron buenos.
0: Traían hijos. Hablándolo por lo claro. Señor, vamos a empezar con la noticia. Donald Trump dijo a México, hey, vamos contra los narcopolíticos. Donald Trump le pidió a la presidenta Claudia Sheinbaum más esfuerzos para procesar a funcionarios públicos corruptos ligados al crimen organizado. Aunque reconoció los esfuerzos de México para combatir a los carteles de la droga, según esto, la versión anual que le dan a él, que le presentan a Donald Trump, dice que se ha fallado en detener la producción y el tránsito de drogas. Entonces dice que las inversiones actuales que hace México en sus fuerzas de seguridad son insuficientes para sostener y ampliar la campaña contra los narcoterroristas. Esto incluye exponer, arrestar y procesar a numerosos funcionarios públicos corruptos que han colaborado con los carteles y traicionado la seguridad y la soberanía de su propio país. Eso fue lo que dijo Donald Trump, como diciendo, hey, ¿sabes qué? Vamos, México, ya le están echando ganillas, pero vamos contra los políticos, narcopolíticos, que los hay. Ya la presidenta Claudia Sheinbaum, muy bien vestida y toda la cosa, dijo que México no se doblega, que no nomás porque el señor diga, ella lo va a hacer.
1: Tenemos la declaración.
0: Tenemos la declaración de la presidenta que andaba muy bien vestida, mira qué bonito andaba. ¿O tenemos la de Trump? Ah, vamos con la de Trump.
1: No, la de Sheinbaum.

0: vamos a ver, doctora.
1: Mantener la frente en alto y gritar a los cuatro vientos que México no será nunca colonia ni protectorado de nadie. México no se doblega, no se arrodilla y México nunca se vende.
0: No le faltó México siempre fiel. Allí, ¿verdad? Bien allí, doctora. ¡Eso, doctora!
2: Qué bonito su trajecito que traía. Está muy guapa, ¿eh? Se ve muy bien.
3: Muy delgada ya, ¿no?
0: Ya sí. Como que si es que ser presidente siempre madrea la raza.
2: Güey. Imagínese.
0: A ver, Obama, ¿cómo andaba? Ya salió cabecita de algodón, Obama.
3: Sí.
0: Ya ves, hasta Trump entraba bailando. Y ahorita ya no baila nada. Ya se duerme la amigo.
2: ¿Pero cómo bailaba?
4: Yo lo único que me da risa a los políticos en México.
0: ¿Qué te da risa de los políticos en México?
4: Que hablan así como con unas palabras que nada más ellos así bien fufurufo.
2: Pues son políticos.
4: Hable normal, que el pueblo le entienda.
0: Sí, hable
2: ¿cómo
0: normal,
2: quieres que hable la presidenta como tú?
4: Normal, como todo ser humano. O sea.
2: Pues sí,
4: se avienta,
2: si fueras casos, educado.
4: Prioritizando y diciendo las cosas de una
0: pues
4: manera.
0: Que tienen que hablar así, si hablara muy normal. Barrio. ¿Qué?
4: Hable barrio. Las palabras van dirigidas al barrio. No, es como cuando te para un policía. Cuando te para un policía en México.
3: El que tú seas ignorante y no sepas hablar no significa que los políticos no deban hablar con el lenguaje correcto. No.
2: Deben de ser personas estudiadas.
4: Ahí va, resulta.
2: Pues sí, chino.
0: ¿Tú qué quieres que hablen como tú? ¡No la pelan! O sea, no, señor. Adelante, Giselle Bravo.
2: Gracias, don Cheto. Pues bueno, en más, Estados Unidos modificó ya la clasificación de Venezuela en materia de lucha contra el narcotráfico y determinó que el país ya no debe ser considerado entre las naciones que han incumplido manifiestamente sus compromisos de control de drogas. Esta decisión quedó establecida en una determinación presidencial de Donald Trump, cuyo documento fue presentado esta semana ante el Congreso estadounidense y publicado el día de ayer, 16 de septiembre, por el Departamento de Estado de Estados Unidos. En el documento titulado Determinación Presidencial sobre los principales países de tránsito de drogas, está bien largo este título, o los principales países productores de drogas ilícitas para el año fiscal 2027, Venezuela aparece como uno de los principales países de tránsito o producción de drogas ilícitas, pero se aclara que formar parte de esta relación no significa necesariamente que su gobierno esté incumpliendo sus obligaciones antidrogas. Esta distinción es relevante porque en el mismo documento Washington señaló específicamente a Afganistán, Bolivia, Birmania y Colombia como los países que no realizaron esfuerzos sustanciales durante los últimos 12 meses para cumplir con sus compromisos internacionales contra el narcotráfico. Así que bueno, ese es el update. Venezuela ahorita está en sus países favoritos de Estados Unidos.
0: Ok.
4: Noto.
0: Pues sí, pues ahí metieron mano allí. Y este Juan Manuel, ¿no saben que el presidente de Colombia se parece a Juan Manuel Márquez, ¿verdad? Sí, y parece, se parece a Juan Manuel Márquez, el boxeador, ¿verdad?
4: Sí, parece.
0: Cuando lo veo así en la tele, pienso que va a decir, entonces lo que tiene que hacer es tirarle ya, hacerte para atrás, moverte, pum, pum, pum, y tirarle ya. Así siento que va a hablar.
2: O hablar de Canelo.
0: Como que hablar de Canelo. Todavía no está bien, todavía allí. Sí. Don Vieira, come on. Bueno, señores, en otra noticia que a mí no me sorprende para nada. Según el New York Times, un diario con el que trabajamos muy bien, ¿verdad? El New York Times, ¿verdad?
3: Hacemos colaboraciones
0: constantemente con el New York Times. Me acaba de decir ahorita el mero perro del New York Times, me dijo, ahí te va, compa. Según esto, el New York Times, los demócratas aventajan la elección de noviembre, cosa que no se me hace a mí nada raro, suele pasar, al menos a menos de 50 días para las elecciones de la mitad de mandato, los demócratas han logrado una

0: mostrando la encuesta de Economist, la encuesta de New York Times, que es una encuestadora de Siena, después la de Reuters, que es la de Ipsos, y la de Morning Consult, y también la de CBS News. O sea, las cinco encuestas le dan la ventaja a los demócratas. A los
1: demócratas, ok. ¿Sabes qué? Nomás te pido una cosa.
0: Sí.
1: Que tú no hables hasta que no lleguen los espectáculos. ¿O qué?
0: Los periodistas podemos hablar en donde
1: Exacto,
0: sea.
1: Exacto, muy buena respuesta para lo
0: Gracias.
1: Que adelante, Isel Bravo.
2: En más de republicanos, Don Cheto, la familia de Charlie Kirk acusó a la Universidad del Valle de Utah y a funcionarios estatales de fallos garrafales y decisiones temerarias que presuntamente resultaron en este tiroteo del activista conservador. Los abogados de la familia emitieron un comunicado legal donde señalan que el evento de Turning Point USA realizado en el campus de la universidad no contaba con estas medidas de seguridad necesarias ni de vigilancia tampoco, convirtiendo a Kirk en un blanco fácil. El activista fue asesinado a tiros enfrente de una multitud de miles de personas, para lo que no recuerdan de este evento. Y la Universidad del Valle de Utah alegó estar al tanto de esta denuncia, pero no ha realizado más comentarios, según el comunicado de la cadena CBS News, que también es, pues, aliado de nosotros de vez en cuando, Don Cheto, nos ayudan con las noticias. Cabe mencionar que la familia de Kirk denunció no solo a la Universidad de Utah Valley, sino también a la policía local del estado de Utah y a diversos funcionarios universitarios, ya que presuntamente estos sabían de las amenazas contra el activista conservador y pues aún así no tomaron las medidas necesarias para que no pasara esta atrocidad.
1: Ok, entonces así está la cosa. Bueno, antes de pasar a darle al mandá aquí al chino, Lese dice por acá, te manda a saludar, chino dice por acá, pregunta, chino, tus hijos ya no son dientoncitos, son bigotoncitos. Es que sí están bigotones.
3: Casi, ya. Ay, mis bigotoncitos quieren ir a Universal.
1: Ay,
3: Horror,
1: hay que llevarlo.
3: El domingo hay en especial.
1: Sácale los pizzas.
3: Tíos ahí.
1: Tíos ahí.
3: Ora.
1: Su tíos ahí. Ora. Él tiene ahorita vara alta ahorita. Trae billetes y boletos a los puperros.
3: Ora.
1: A los puperros.
3: Tíos ahí.
1: Ay, ya vieron allá la pirañita vendiéndolos, ¿se acuerdan? En el parque.
3: Ay, qué
1: ay,
3: ay.
1: Ya. Sobrinos ahí, tu sobrino, los dientoncitos.
3: Bigotoncitos.
2: Iba a ser su madrastra, pero el chino tuvo que regarla como siempre.
1: Bien, pero
2: ahí hubieras tenido vara alta.
1: Ahí tuvieras vara alta. Bueno, ahora sí nos vamos, señores, con el periodista egresado de la UNAM. Y si no lo creen, miren nomás su gorra de Pumas, ¿eh?
0: Ir a la UNAM no lo haces egresado de ahí. Egresado es que te titulaste de esa escuela. Se graduó de esa escuela.
3: Güera, pon a los dientoncitos ahorita a marcar cuando ahí lo diga. Ay, vámonos, Riquis. ¿Verdad?
1: Diploma en valemadrismo, el chino al aire, adelante.
3: La verdad que sí, señores, y hablaremos del Servicio de Ciudadanía e Inmigración de los Estados Unidos, que publicó una nueva alerta de política que fue actualizada de, ahora sí que en orden, que entra en vigor ya. Y todo por una orden ejecutiva, la 14-14-8, firmada por el presidente Donald Trump el 20 de enero del 2025, la cual revoca decenas de órdenes ejecutivas, memorandos y, obvio, muchas cosas que había firmado la administración anterior, la administración de Biden. Pero lo más importante es sobre la gente que se ya agarró papeles, ya se hizo ciudadano, pero ahora se las pueden quitar. Debemos recordar que antes era la forma en que te quitaban, había cuatro cosas importantes por la cual tú podías perder la ciudadanía estadounidense. Era la falsificación, ocultación de hechos relevantes, la negativa de declarar ante el Congreso, pertenecer a grupos subversivos y la baja militar con deshonra. Eso era como lo más popular por lo cual te podían quitar la ciudadanía.
1: Sí.
3: Pues ahora mi compadre dijo, no, los vamos a investigar y vamos a ver si esa ciudadanía que agarraron no mintieron, no tergiversaron o ocultaron algún hecho. Si es por eso, les vamos a quitar la ciudadanía.
1: Okay.
3: Si gracias a que ocultaron o dijeron cosas, si ese tipo de hechos fueron deliberados, si ocultaron cosas sustanciales, pues automáticamente ya les van a empezar a buscar y a quitarles la ciudadanía por naturalización. Así que ahora prepárense porque el señor Donald Trump anda con Toño. Ya no nomás no nos queda dar papeles, ya los que tienen, se los quiere quitar. Ay, ay, ay, ay, ay.
1: Bueno, reportando, sí.
3: Reportando aquí desde cabina de Don Cheto, porque tengo miedo. Tengo miedo, aquí me quedo.
1: Te van a agarrar ahí, chingue.
3: Sí, no, por eso ya no voy a decir que no.
1: ¿Por qué? ¿Te cómo arregló?
3: Me casé por amor.
2: ¿Pero será para procesos recientes, Don Cheto? ¿O literal vayan a indagar?
1: No, yo creo que
2: ya sería como
1: de aquí para el real, yo creo.
3: De aquí para el real, sí, no.
1: Ahora, ¿quién sabe cuando Donald Trump salga primeramente? Porque si va a salir,
0: estamos de acuerdo, ¿verdad? Sí, claro. Le voy a encargar a Chino, por favor.

0: Porque haga de ahora en adelante una, por lo menos una letanía tres veces al día, que es R con R cigarro, uh-huh. R con R barril.
1: ¿Por qué, señor?
0: Rápido ruedan los carros cargados de azúcar al ferrocarril, porque siempre dice presidente.
1: El presidente.
0: El presidente.
2: Porque me, pesa decir presidente.
1: ¿Entre ellos acuarios?
0: Sí.
1: No. El presidente. El
2: presidente. Yo digo presidente.
1: El presidente.
2: El presidente.
0: Sí. Muy bien, muy bien.
2: R con R cigarro, R con R barril. Claro que lo puedo decir. El cajo.
0: El cajo.
1: Regresamos con los deportes con el señor Tito Padilla. Ayer Messi metió su gol número 100 contra el Cruz Azul. Les cabeció, señor, les cabeció ahí en su carota. Tengan güeyones. Y pues ahorita hablamos de su Real regresar. Oye, Luis Suárez ya no juega nada, el dientón. Ya no juega nada, viejo.
2: Pues eso viene a la MLS.
1: Ya ni corre, como que le ven las rodillas. Digo, no es para mal, ya fue un, gran jugador, pero todo por servir se acaba. Miren al chino, regresamos.
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3: Vamos con Tito Padilla. Agapito, estás en vivo, güeyón.
4: Muy buenos días, buenas tardes, buenas noches, donde quiera que se encuentren. Exactamente, lo describió muy bien el chino, ¿eh? La verdad me gustó. Inter Miami hizo lo que quiso. Dos monstruos, tanto Casimiro como Messi. Qué golazo de Messi, don Cheto. Qué forma de pegarle, experiencia, talento, parte interna del pie derecho. Lo puso donde las arañas hacen su nido. Ahí lo puso, no hubo ninguna esperanza. Y pues es un 2-0 que se llevan el campeón de campeones de copas y de todo. Sigue triunfando Messi, sigue haciendo las cosas bien. No sé qué piensen y yo nomás únicamente voy a poner esto en la mesa. Dicen muchos expertos, tanto de Europa, Sudamérica y de México, que a lo mejor a este Balón de Oro hasta Messi se lo lleva. ¿Qué piensan ustedes?
3: Balón de Oro es Mbappé o Yalamín Yamal. No le hagan al engabanao.
4: No le hagan al engabanao. Así decía mi abuela, Don Cheto. No sé por qué, pues, como se da. No le hagan al engabanao.
3: Entre esos dos ahí y el que gane. Puedes. El que gane de los dos va a haber polémica, porque va a estar dividida la afición de él. Pero es que Lamine Yamal ganó el Mundial, sí, pero no jugó lo que jugó Mbappé en el Mundial. Y va a haber polémica, pero entre esos dos va a ser. Que ni se lo vayan a dar a Messi, por el amor de Dios.
5: Si lo hacen, sí,
3: por el amor de Dios.
4: Bien, bueno. me gustó, bien. Y están de acuerdo, el chino está de acuerdo. No, está perfecto ahora sí. Bueno, hablando de que quién se va a llevar el Balón de Oro, que no tiene nada que ver. Bueno, señoras y señores, la Hormiga González haciendo goles al por mayor en Grecia y ahora ya se estrenó en la Europa League. El día de ayer gana 2-1 el Olympiacos. Y de esta manera, bueno, pues la afición, si ya lo estaba reconociendo en lo que era la liga interna, ahora ya en Europa League, levantando la mano, haciendo las cosas bien, dando pases, dando asistencias, este muchacho entró con el pie derecho, Chato.
3: Sí, ha estado respondiendo muy bien la Hormiga, y dice que dijo Nery Castillo, lo entrevistaron, ya ves que Nery Castillo se vino de allá de Grecia a jugar a la selección. Dijo, si mete más de 20 goles, se lo va a jalar un equipo grande. O sea, un equipo de otra liga, no grande, pero de otra liga. Pues yo creo que sí va a meter 20 goles la Hormiga. ¿Ya cuántos lleva? ¿Como 5, 6?
5: No, lleva 3.
4: 5 exactamente. Hablando de esto, Don Cheto.
3: A ver, espérate, te hablas ahí. Porque
5: está preguntando aquí Juni en YouTube. Dice que si le puedes decir la selección mexicana en los juegos amistosos, ¿quién va a jugar?
6: Ah, va a haber un chorro de bajas, ya dijo.
4: Estamos en espera porque se va a ir porque se van a, ya lo, bueno, ya chino te lo digo. Hay muchas bajas, pero lo que pasa es que quiere jalar en este momento. El primero es contra Colombia, que nos esperemos.

0: un poquito para tener al 100% la lista de Rafa Márquez. Muchos han dado lista, muchos medios de comunicación de deportes, no, pues que fulano, no, señores, esperémonos a que Rafa Márquez dé su lista definitiva, pero estoy con el Chino, van a haber muchas bajas. Dicen que es muy posible que ya esté en la lista, Morita ya va a estar en la lista, él va, porque no se decidían si iba la menor o iba la mayor. Ya es un recorrido, Morita ya dio el estirón, lógico que si lo ocupan en la sub-17, en la sub-23, también lo van a tener que llevar ya, pero en partidos ya internacionales. Pero en amistosos, yo estoy con el Chino, pienso yo que va a haber muchas bajas, que va a tratar de llenar o de rellenar con más del medio local de la Liga MX para poder hacerlo. Pero esperemos, nos va bien, pero como les digo, Mora ya está casi, es un hecho que sí va contra Colombia. ¿Qué les parece?
1: Sé que los dos Jiménez no están convocados por lesión. Uh-huh. También Quiñones no está lesionado, convocado por lesión. Pero Edson Álvarez no está lesionado, pero no lo convocaron, tiene un problema, lo están acusando de secuestro y no sé qué tanto.
2: Fuerte,
1: Entonces,
2: ¿no?
1: Pues tiene que arreglar primero ese problema.
0: Tiene que arreglar ese problema, muy cierto, un problema legal muy fuerte, muy fuerte. Y según sí es él lo que está investigando, pero según fue su papá hasta el momento, pero
1: no, él según, su pareja y su suegro.
0: Exactamente, así de que, pero esa es la respuesta, Juni, ahí está. ¿No será Juni mi hija, don Cheto?
2: Yo creo que te quiere poner a prueba tu hija, hijo.
0: Sí, sí.
2: Te quiere desenmascarar. Está mi jefe ahí, ni sabe nada, ni pregúntale esto para que vea que no va a saber.
0: Mi papá ni sabe, ¿para qué fregados ahí lo tiene, don Cheto? Ya, pues, está bien, Juni, está bien, no te preocupes, Juni, no hay problema. Hablando y seguimos en Europa, ¿qué goliza? La de el Barcelona.
2: Mira, Tito, te voy a pedir la palabra antes de que empieces. Yo al Barcelona no veo a nadie que lo pueda parar. La mera neta, van a ganar todos esos vatos. Yo los veo parables, esos güeyes. Mira cómo le han funcionado los que agarró.
0: No, hombre.
2: El Adeyemi, el gol, todo le han funcionado, Tito Padilla. Yo los veo imparables a los bufones.
0: Jesús metió un golazo, don Cheto.
2: Pero hasta golazo, Gabriel Jesús, que no me gustaba ni para el Atlético, golazo, Chilito Martajao.
0: Golazo. Qué forma de quebrar el cuerpo, ponerlo de un lado y agarrar la parte de interna del pie derecho y ponerlo al ángulo superior izquierdo del portero. Qué forma de rematar, qué forma de ponerlo. También igual, como la milla mal igual, don Cheto, los últimos partidos 7-2 ganando, 4-2, 5-0, 5-0, 5-1, 5-2, 2-0 y 5-0. O sea, 7 partidos.
2: Goleadas.
0: Con más de cinco goles.
2: Es que la diferencia es que el Real Madrid en la punta son unos asesinos. Pero de ahí para Real, el medio campo todavía no se afianza macizo allí en el Real Madrid, Chiquito.
0: Para mí, Gordon llegó con el pie derecho como si viniera de la Masía, Gordon. Porque le tiraron muchísimo del Real Madrid, que cama Gordon, 70 millones, 20, 25 millones a lo mejor, y le está callando la boca a todos porque Gordon se mira como si viniera de la Masía, la forma de correr. Incluso Joao Cancelo, que también metió gol, don Cheto, también.
2: Hasta Joao Cancelo, no se dice incluso, se dice exclusivi. ¿Estás ahí?
0: En exclusivi.
2: Exclusivi, ¿no?
3: Inclusive.
2: Oh, ok, exclusivi. Bueno, ahí están poniendo resultados nada que brillantes de la Europa League, ¿verdad? Con puro equipo que pues a nadie le interesa, pero le agradecemos mucho a producción. ¿Qué más, Tito Padi?
1: Se lo pidió Tito, es que se lo pidió Tito.
3: Ándele.
1: Tito pidió eso.
2: Sí, pues, pero que el Al-Sahar contra el quién sabe qué güey, eso es qué güey. No están los grandes de Europa, Tito, está en tu Bali. No me hagas trabajar a la gente ahí, Diokis.
0: Hay que rellenar con algo, gracias a la producción, excelentísima la producción, siempre nos dos, mi respeto, pero hay que rellenar con algo, don Cheto, cállese, por favor, cállese. Hay que rellenar.
3: De hecho, si ya terminaste, Tito.
0: No, está no.
2: Bueno, ya deberías, deberías. Bueno.
0: Don Cheto, arranca la semana número 2 del fútbol americano, el día de hoy, partido muy bueno, no te lo pierdas, los Leones de Detroit se medirán a Búfalo, van a estrenar
2: estadio, Agapito, hoy los Bills estrenan estadio entre los Lions.
0: Yo salen. Por favor, ya ten seguridad de tu mendiga de defensa. Te están dando más de 3 segundos en el guante de protección. Josh Allen, por favor, tranquilo. Asira, tienes un cuerpezote, Josh Allen, para correr o para lanzar. Si tienes más de 3 segundos en el guante de protección, Josh Allen, haz

0: trizas a los Leones, demuéstrame que sí va a ser derechito para el campeonato, demuéstrame. Ah, yo quién soy, don Cheto.
1: Sí, ya me escribió Josh Allen, sí, tiene razón, Tito, gracias.
2: Qué presión me pones.
1: Sí, ya me dijo, nos está escuchando, puro Chino Nation, bien.
2: Sí, bien, Josh Allen, gracias, Tito.
3: Señor, en este momento voy a regalar un paquete familiar de 4 boletos.
1: Mira, márcale.
3: Para Universal Studios Hollywood Halloween Horror Nights. ¿A qué número, bebé?
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3: Vamos a regalar en vivo, señor, vamos a agarrar la llamada en vivo para la gente, un paquete familiar de 4 noches selectas y seleccionadas desde el 3 de septiembre hasta el 1 de noviembre. Halloween Horror Nights, señor, Universal Studios Halloween Horror Nights, desde el 3 de septiembre hasta el 1 de noviembre, y en este momento damos un paquete familiar de 4 boletos y vamos a dar uno por hora, señor.
2: ¿Pero cómo agarramos la llamada?
3: Ahorita agárrala.
2: ¿Quiere decir que quieren los boletos?
3: Sí, claro.
2: A ver, la Ferrari, con esos dedos mágicos.
1: Cuelga, porque era.
2: La primera que entre. ¡Bueno!
5: ¡Bueno, bueno!
2: ¿Qué pasó, Vali? ¿Qué eres, hijo?
5: Randy,
2: ¿cómo estamos, Randy? Bájale la radio, Randy.
5: Déjale bajo.
2: Bájale, pues.
5: Ya.
2: ¿Qué te ofrece?
1: Bésame, Isel.
5: ¿Están unos boletitos?
2: ¿Para qué?
5: Para Horror Nights.
2: ¿A quién vas a llevar y dónde vivís?
5: A la Gisela, los bigotoncitos. De Riverside.
2: De Riverside, señor, está cerquita.
4: Oye, Randy,
2: ya ganó. ¿Cuántos boletos se ganó ahí?
3: 4 boletos, un paquete familiar para Universal Studios Hollywood Halloween Horror Nights desde el 3 de septiembre hasta el 1 de noviembre, noches selectas, y más adelante daremos otro paquete familiar, uno por hora, señor.
2: Órale, pues va a ir Randy y la Giselle
4: y los dientoncitos
2: y los bigotoncitos perdidos por allá.
4: Sí. Oye, Randy, pero a mí me da mucho miedo las casas de terror.
1: Te va a abrazar.
5: No te preocupes, yo te abrazo.
2: Ese balón, Randy, no esperaba menos de ti. Así como Randy, cada hora usted se puede ganar boletos para que se vaya a Universal Studios. Regresamos.
3: Que no cuelgue, Randy.
2: No cuelgue, Randy, porque
1: bye bye, pelas.
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3: ¿Y en otro ya? Sí, estuvo en la casa de los famosos en Telemundo y ahorita está en la granja.
4: Es que todos se van reciclando.
5: Ay, chale.
3: Están reciclando muchos de los participantes de varios reality shows y ahora él está en la granja. Pues Kuno dijo que su despertar gay había sido a David Cepeda con ese video donde aparece autocomplaciéndose y rascándose.
5: La fruta, la piñata. Sí,
3: dice que ese fue para él su despertar gay. Lo que me viene que deberíamos hacer el tema al rato, ¿quién fue tu despertar sexual no gay?
5: ¿Pero a qué te refieres con despertar sexual?
3: Pues ¿quién fue esa persona que te...
5: ¿Con
3: que
5: quién te estorbabas?
3: ¿Que te generó una cosquilleo?
5: ¿Qué traigo?
3: Yo no sé. ¿Qué es esto que estoy sintiendo?
5: Tan diferente.
3: ¿Qué siento esto? ¿Por qué? Así, ¿quién fue tu despertar sexual?
5: Con la gente, ¿y qué será?
3: Bueno, él fue su despertar gay de Kuno fue David Cepeda, lo dijo en la plática.
5: Chagoyán.
3: ¿La suya? Ay, ay. ¿La suya en la trailera o en la Juana la Cubana? ¿Dónde?
4: No, pues no sé. ¿No era la que tenía acá? Una, sí, no, también. La otra, ¿cómo se llama?
3: Usted había dicho que es Lina Santos, ¿no?
4: Lina Santos. Ajá.
3: Bueno, Lina Santos, bueno, el rato platicamos de eso, pero la cuestión es que... ¿Qué?
5: Ay, Lina Santos.
3: ¿Por qué? Señor.
5: Se enchinó la piel. Bueno, ¿qué más?
3: Bueno, Pedro Sola le respondió, él trabajó en Azteca, tipazo, también es gay. ¿Por qué él anduvo con otro hombre periodista de ahí también?
5: Pues con el de las noticias, Bali.
4: ¿Cuál?
5: ¿Con quién más?
3: ¿Pero cómo anda Pedro Sola?
5: Soltando esas bombas,
3: ese tipo de información y sacando del closet a gente.

0: que no quiere salir.
1: Sí, pues, ¿qué onda, Pedruquis?
0: Ese periodista al que te refieres no quiere salir del closet porque si no ya hubiera salido él. David Cepeda no quiere salir del closet porque si no ya hubiera salido él. Yo sé perfectamente que Pedro Sola, al que yo quiero mucho porque realmente tenemos una amistad de muchísimos años, Pedro Sola es una persona ya mayor y que pues no tiene mucha filtro. Él dice lo que piensa.
1: Y ya desvarea.
0: Ya desvaría.
2: Se adoncheta.
0: Pero también es que hay que tener mucho cuidado porque ¿qué no se da cuenta que lo están grabando cámaras y que eso se va a hacer viral?
2: Pues yo pienso que, mira, muchos de ellos su táctica es de dar contenido y obviamente muchos aguantan de hablar de ciertas cosas porque saben que les va a beneficiar su estancia ahí y probablemente él avienta una que otra tiradita para que lo dejen ahí para qué más información va a soltar.
0: Pedro Sola, según tengo entendido, aceptó la granja a fuerza, a producto de gallina, para que lo perdonara Azteca después de haber dicho al aire que ¿por qué no mataban esos perrillos? Después de que se hizo viral en México y de que todo el mundo lo funó y lo canceló porque dijo que odiaba a la gente que llevaba perros y que ojalá los mataran.
2: Se chinaba.
1: Sí, pues sí, se la
0: y que inclusive el presidente y dueño de TV Azteca dijo que se deslindaba de esas declaraciones y que le regañó personalmente a Pedro Sola. Se metió a la granja para que lo perdonaran después de ese fune y después de esa cancelación. Y ahora se mete y seguro va a salir demandado por David Cepeda o hasta por el periodista, quien va a pedir su cabeza y que lo corran por andar revelando en ese programa su sexualidad.
1: A lo mejor ya es momento de que digas bye bye, Pedrito Sola, ya la regá varias, ya regá el tepache a lo pulo, cubalito.
0: Híjole, es que sí, sí hay es que
1: ya regá el tepache.
0: Sí, señor. Mucho.
3: Ahora, ¿dijo mentiras? Pues...
1: No,
0: eso pero, sí. Pero ¿quién le dijo que él era el dueño de la verdad y de poder decirlo? O sea,
1: no. Sacar a la gente del closet.
0: Del closet, no, eso es una irresponsabilidad. Y más si tú eres una persona profesional ante los medios
1: pero
0: de comunicación.
1: Si ¿por qué lo niegan?
0: No, pero ¿por qué lo tienen que decir?
1: Pues yo no haciendo lo
3: pues no, que igual, quieren ahí...
1: Pues no, que muy orgulloso.
0: No.
1: Es igual. ¡Salgan del closet!
0: Señor, si usted cada que se presenta dice, tengo intimidad 0 veces al año, usted habla con la gente así cuando se presenta de su intimidad, entonces ¿por qué yo tengo que llegar a decir soy gay?
1: Ay, no, tiene razón, nomás estoy diciendo lo que va a decir el chino, ¿vale? Te estoy preparando.
0: No, nomás, yo también estoy respondiendo. Señor, Valentina Ferrer confirmó que terminó su relación con J Balvin. Hemos decidido tomar caminos separados. ¿Sí? ¿Sí?
1: Calmate, vas bien enojado. ¡Ya, Valentina Ferrer terminó la relación con J Balvin! Espérate.
0: No. Así hablo yo, señor. Vámonos. Soy pasional.
1: ¿Pero qué no acaban de tener un muchachillo?
0: Sí, señor, pero después...
2: No, acaba, ya está.
0: Después de que se hizo viral que Balvin le puso el cuerno con una influencer de Monterrey, que ella reveló que había tenido relaciones con J Balvin mientras ella estaba casado con Valentina Ferrer.
2: No, estaba embarazada.
0: Estaba embarazada.
2: Lo que pasa es que hay un rollo ahí medio que no han aclarado y obviamente a nosotros no nos incumbe porque ya es cosa personal de ellos, pero supuestamente J Balvin cuando ella le dijo que estaba embarazada de él, pues como que él corrió. Como que se espantó y como que no sabía ni cómo reaccionar. Entonces, y obviamente con su embarazo, bla, bla, bla. Y fue ahí creo que cuando conocí a esta morra y estaba como que entre las dos. Ya después que nació el niño y todo eso, ya formaron parte y como que empezaron su relación tanto Valentina como él.
1: Pero es un mujerón este, homie.
2: Muy guapa y muy agradable.
0: Valentina puso, después de compartir tantos años y momentos importantes juntos, José y yo hemos decidido tomar caminos separados. Fue lo que dijo ayer la influencer en un comunicado en las redes sociales. Ha sido una decisión tomada desde el amor, el respeto y el deseo de hacer lo mejor para nuestra familia. Nuestra prioridad seguirá siendo compartir siempre a Río con todo nuestro amor.
1: ¿Quién es Río?
0: Río es su hijo.
1: Oh, se lo llama Río.
0: Estamos viviendo este proceso con tranquilidad y agradecemos profundamente la comprensión y el respeto hacia este momento tan personal para nosotros. Valentina, J Balvin hizo mutis, no dijo absolutamente nada, pero Valentina confirmó que ya no están juntos y que ya cada quien con su perrito, señor.
2: Dice que la dejó de seguir en cuanto subió ese mensaje de Valentina.
1: Pero no será que Balvin ya está rujo ya para que siente cabeza de bien a bien, ya de bien a bien.
2: Pues ya, viejo, ya debería de aplacarse.
1: Sí, ¿verdad?
2: Sí, como varios de aquí.
0: Otro que ya debería de aplacarse y ya está ruco y no entiende lo que dice.
1: El chino no vas a hablar en delante de él. A sus espaldas hablemos todo lo que hablamos. Pero delante de él no.
0: Señor, Alex Syntek se presentó en la alcaldía.
1: Otro que se va a

0: Día Benito Juárez de Ciudad de México el 15 de septiembre y empezó a platicar con la gente encabronado, o sea, enojado. Dice que ha tenido que vivir 8 años el acoso, la cancelación y el enojo de gente por haber criticado al reggaetón y por haber dado sus opiniones sobre contenidos musicales inapropiados para los niños y sobre los malos hábitos de la industria musical actual. El hecho de que él haya expresado, dice que ha recibido hasta amenazas de muerte y como varias veces se quejó durante el show y estaba con una reperiqueta bliche, la gente lo empezó a abuchar.
1: Ya, como ya canta, ya cállese y cante, así como de ese tipo.
0: Sí, y en algún momento los músicos empezaron a tocar y casi casi les dijo muertos de hambre. Bueno, escuchemos lo que dijo Alex Sintek ahí en su presentación.
2: Sí, falta barrio.
3: No va a haber más Alex Sintek, no va a haber más Juan Gabrieles, ni Vicente Fernández, ni José José. Se acabaron. Están en el Uber porque ustedes están oyendo cantinas y reggaetón. No más, hay más música, hay bolero, hay salsa, hay mariachi, hay guapango, zacatecano, que nos invitó para hacer el camino, la canción que toqué, güey. Y me dicen, hay mucho mentiroso en las redes y todo, y decían, más vengadores, que no están de mi lado, que no son mis fans. Y no me dejan solo, güey. Yo estoy, soy papá, tengo hijos, preso a todos. Para ayudar a los hijos a salir del pinche futuro que les espera si seguimos perreando y faltándoles al respeto a las señoras, a los niños, a los abuelos en las redes sociales, les patean niños, patean señoras. ¿Qué les pasa, chavos? ¿Quieren guerra? ¿Quieren que se llame la guerra mundial? Oigan buena música, oigan a Mozart, a Beethoven, oigan a Pérez Prado, oigan a Jacuzzi Ladia.
0: Alex Sinte, que está como el chino cuando se queja de los influencers y de los que se hacen famosos por cualquier cosa. O sea, aprendan a la nueva generación, ya, supérenlo.
4: Pero es que
0: en lugar de utilizar tu concierto para desahogarte, págate un psicólogo. Chino, en lugar de utilizar tu trabajo y el micrófono para desahogarte, págate un psicólogo.
4: No,
0: cuando dices que necesitas terapia, sí necesitas.
4: De frustrarte. De
1: trabajo,
4: paga un psicólogo.
0: Yo me lo pago, yo no estoy enojado, eso es pasión.
4: Uy, escúchate.
0: Pues, eso es pasión.
1: Oyes, pero ¿cuál es el problema? Alicinti, a mí se me hace que es un gran músico. Pero también, híjole, también critica la ola musical como si él tuviera puros himnos.
0: Pero además llegó un punto donde la gente empezó a decirle, porque eso fue una hablada de no sé cuántos minutos, pero lo volvió a hacer durante varios momentos, y la gente ya estaba harta, ya decía, ya, canta, canta. Y en algún momento Alex Sintek dijo, si me siguen pidiendo que cante, más no, voy a hablar.
5: No. What the heck? ¿O con esos
0: kiwis? O sea, ya, con esos kiwis. Oiga, nos damos una pequeña pausa, pero de regreso.
1: ¿Sigue?
0: Se canceló el grito en Culiacán porque Alex Fernández se hospitalizó de emergencia y además presume director de cine fotografía con Luis Miguel. Se lo platico al regresar.
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11: Aquí manda 100.3 La Ley, 7:57 minutos. Muy buenos días, feliz 17 de septiembre. Ya estamos a jueves, ya casi viernes, y el cuerpo lo sabe, ¿verdad? Que ya vamos a ir a descansar. 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Hay que tener dos velitas encendidas, ¿verdad? Si se apaga una, ahí está el otro. Buenos días.

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0: toma 4 después de la hora. Andamos bien puestos, 15 aquí como que era con el equipo completo. Oiga, ¿tiene usted alguna pregunta para Chalo de la Liga Defensora en cuestión de casos criminales? ¿Qué creen? ¿Qué? Está con nosotros. ¡Oh! Me acabo de acordar de algo.
1: ¿De qué?
0: ¿De creo
1: qué?
0: Que le debo yo dinero a Gonzalo.
1: ¿Usted le debe dinero a Gonzalo?
0: Sí, le debo yo, Felo.
1: What do you mean?
0: Es que el otro día me dijo, hey, hay que pagar el ticket. Le dije, ay, págalo, no te lo pago. Y sabes que no le he pagado.
1: No lo dudaría.
2: ¿Ya lo pagó?
0: Sí, es que sí, un ticket.
1: Chalo, ¿cuánto
0: Chalo,
1: te debe,
0: Chalo, te debo feria, Chalo.
3: Yo no me acuerdo.
0: No, don Cheto, no me debe nada. Ok, gracias, Chalo.
1: No, sí le debe, dijo que sí.
4: No, dijo no me acuerdo.
0: No, sí te debo del tiki, ¿no, viejón?
3: No me acuerdo.
0: Ok, qué guay, no, entonces no te debo, qué bueno.
5: Sí, acuérdate, acuérdate.
1: Y como dijo Nati Natasha, si no me acuerdo, no pasó.
0: No, creo que sí le debo, voy a checar, pues creo que sí le debo.
5: Como consejo que Gonzalo se va a acordar dependiendo de su bomba al rato.
0: Exacto, correcto. Una bomba ahí.
5: Usted se pone muy exigente si se va a acordar.
0: Bueno, señores, si tiene algún caso criminal, la Liga Defensora tiene una barra de abogados especialistas en esos casos criminales, como cuáles. Le damos la bienvenida a Gonzalo Sanzores. ¿Cómo estamos, Chalo?
3: Don Cheto, gracias. Y mira, todo caso criminal, tickets, infracciones, tickets de luz, tickets donde te sin licencia, felonías donde te pueden arrestar, y más importante, cuando un oficial quiere hablar contigo. Tienes que entender que todo caso criminal empieza con una investigación. Cuando te para el oficial, te dice, hey, estabas manejando, estabas tomando el día de hoy. Eso es una investigación. Y si tú lo contestas, estás cooperando con la investigación. De un principio, con cualquier oficial, tú les puedes decir que no quieres contestar. Pero y si tú quieres un abogado que esté contigo en esos momentos, también lo podemos ayudar.
0: Ok. Oye, Chalo, te voy a hacer una pregunta, vale, sobre las fianzas.
3: Ok.
0: El pagar una fianza, la gente cree que pagas una fianza y estás libre, y no es así. ¿Cómo funciona eso de una fianza?
3: Ok, la fianza es así. Pagas el 10%. So, por ejemplo, en casos muy serios como $100,000, so tienes que pagar $10,000 y ahora te dejan salir para pelear tu caso criminal. Ahora, si perdiste y te encontraron culpable por el caso y tienes que regresar a la cárcel, vas a tener que regresar. Ahora, si eres inocente, ¿ok? Ahora no vas a ganar ningún reembolso del caso, del dinero que pagas por la fianza, porque el fiancero hizo su trabajo, te sacó de la cárcel, puso una aseguranza para que usted pueda estar afuera durante tu caso, y es todo. So, no ganas nada de dinero. Y lo que debe de ser una persona, yo sé que está duro, todos, nadie quiere estar en la cárcel, don Cheto, nadie. Todos quieren salir inmediatamente, pero

0: Si te esperas al primer día de corte, tu abogado puede pelear para que te bajen la fianza a otro nivel, o es más, te pueden dejar salir bajo tu palabra o con una anfleta, así no tienes que pagar. El momento que pagas la fianza, ya estuvo, ¿ok? Ya lo pagaste y tienes que cumplir. Si lo hiciste en pagos, ¿ok? Y ahora sales libre de los cargos, todavía tienes que seguir pagando. O vamos a decir que vas a la cárcel, tienes que seguir pagando esa fianza. So, antes que hagas cualquier cosa, habla con tu abogado para que te diga, ¿sabes qué? Haz esto o haz esto. Pero siempre hablar con el abogado primero.
1: Ok, Chalo. Dice Gonzalo, me metí en un problemilla y hay un testigo que dice que yo cometí el delito, pero yo no cometí ese delito. ¿Cómo peleas contra un testigo que está con la otra persona diciendo que sí fuiste tú cuando tú sabes que no fuiste? Pues con un abogado, ¿no?
0: Y mira, pasa mucho, tienes que entender que a veces en el vecindario pasa cosas y la vecina que te cae mal está ahí hablando, diciendo demás, diciendo cosas que no son real. Ha pasado. So, mira, el testigo va a decir lo que ellos piensan y el oficial va a arrestar. Y ahí es eso. Cuando llegan a la corte, no solamente es el testigo, tienen que probar de lo que dijo el testigo es cierto. ¿Cuántas personas han mentido porque les cae mal a la persona que han arrestado? ¿O que hicieron algo en su contra y ahora quieren elevar lo que hicieron para que caigan en la cárcel? So, no solamente el testigo, ¿ok? Si dijeron algo, te arrestaron, pues tienes que enfrentar eso. Pero en la corte, la convicción es lo más importante. Y si el juez y el fiscal no tienen suficientes pruebas para probar lo que dijo ese testigo, no lo van a poder usar en tu contra. Yo sé que está duro, está feo que alguien miente en tu nombre, pero pasa. Pero tu abogado lo va a ver y tu abogado va a pelear para que no puedan usar esos testimonios de ese testigo en tu contra.
2: Chalo, preguntan por acá. ¿Se pueden borrar puntos de la licencia? ¿Qué puntos se pueden borrar y qué hay que hacer?
0: No, la licencia... Los puntos de la licencia no se pueden borrar. Es por eso, Don Cheto, tienes que hacer tu traffic school para que no vayan a caer tus puntos en tu licencia. So, mira, el momento que tú pagas el ticket y no cumples con el traffic school, los puntos se quedan en tu record. Y la única forma que se quitan es después de 3 años en tu record. ¿Ok? Es por eso dan la oportunidad de hacer traffic school. ¿Ok? Si haces el traffic school, no cuenta. Y es por eso siempre digo que, hey,
1: hay que hacer
0: pelea tu caso. Mira el amigo chino, cuántos tickets evitó pagar y tener los puntos en su licencia.
2: 18 en el último año.
3: De 6 perdimos 1, ganamos 5.
0: ¿Sí? Está bien, esos porcentajes
2: en los el último
0: todo
2: mes.
0: El tiempo. En Las Vegas serías ya millonario si jugabas con esos odds.
1: Oye, Chalo, dice María, Gonzalo, tengo una pregunta para ti. Si un menor de edad agarró el carro sin permiso de su familiar y chocó contra otro y tenía DUI, ¿en qué problema se meten los padres y también el menor de edad?
3: Pues el menor ya tenía DUI.
1: Como que les agarró el carro, se empedó y chocó. No salió nadie lastimado, dice aquí.
0: Pero eso es bueno. Y mira, tiene mucha suerte que nadie quedó lastimado, ni él propio. ¿Sabías, Don Cheto, que si yo estoy en un DUI y yo choco y yo voy al hospital, yo soy mi propia víctima, me pueden dar cargos adicionales porque yo fui al hospital? Pero en este caso, mira, los papás son responsables por todo finanzas. Si tiene que pagar los daños que hizo, está bien. También es responsable que el niño o la niña vaya a la corte, ¿ok? Y cumple con la sentencia si es que lo encuentran culpable. Los papás son responsables por eso. Si los papás se ponen de acuerdo y llevan a su hijo a la corte, pagan todo lo que los daños criminal, no le pueden hacer nada porque no hicieron el crimen. Ahora, si lo ignoran y el niño, niña no va a la corte, ahí van a tener un problema. Ahora los papás no solamente van a ser responsables por los daños, pero también criminal por no cumplir con la corte. Cuando alguien es menor de edad, ese niño tiene que ir con sus papás a toda corte para que así se vea lo que está pasando. Y acuérdese, la corte juvenil no es solamente para juzgar a ese niño, es para ver cuál fue el problema, cómo se puede arreglar el problema para que ya no pase otra vez y si se puede sellar el record. Este caso de DUI con accidente, hay una probabilidad bien alta que pueden sellar el record. Y si lo sellas en un futuro, no lo van a poder usar en la contra de ese muchacho o muchacha.
1: Dice por acá una morra que si se puede poner...

0: una demanda contra Carin León por la cancelación del concierto el jueves en la Esfera.
1: Oh my God. No.
0: Te juro, Vania Hanatiuk acaba de escribir.
2: No, fue afuera de su control de esa persona y dieron reembolsos completos para toda persona que no pudo atender, que toda persona que compró los tickets. También van a poner otra fecha y si esa persona quiere agarrar sus tickets, lo pueden hacer. Pero que lo pueden demandar, no. Y yo sé que personas fueron a Las Vegas para verlo, ganaron su hotel, hicieron eso, lo otro, pero no están responsables por nada de eso.
0: Es que les voy a decir una cosa, voy a poner una cosa, y además quiero que no estoy yo del lado de nadie de ningún momento, pero es que cuando tú compras un boleto para ver a alguien, tú estás comprando un boleto para ir a un evento. ¿Cómo llegues al evento? No tiene nada que ver con el artista al que vas a ver.
3: Sí.
0: ¿Me explico? Si tú vives al lado de la Avenue o vives a 9000 kilómetros de la Avenue y tú la forma de tu transporte y de tu estancia los trochis mochis que hayas hecho tú para llegar ahí,
3: es tu pedo.
0: Es difícil que pelear eso porque tú estás. Si yo tengo un concierto, Don Cheto, y yo cancelo, mi responsabilidad es darle un reembolso total de lo que pagaron por irme a ver. Yeah. Pero la gasolina y el hospedaje de cómo llegaste ahí, que yo ni tengo por qué dar mi cuenta de cómo le hiciste para llegar ahí, pues no corre, no tiene que por qué correr en cuenta del, ¿cómo se llama? Del artista. El artista te reembolsa lo que tú pagaste por ir a verlo a él. Uh-huh. Es como sentido común, pues, nomás usando el sentido común. Chalo, muchas gracias por estar con nosotros el día de hoy. Te queremos mucho, Chalo, y ahí me pongo a mano contigo, hijo. Venga, el número de la Liga Defensora, Chalo.
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2: ¡Bomba! Por una noche de pasión, inventaste otra versión, ahora busca un abogado para evitar la detención. ¡Bomba!
1: ¡Bravo!
0: Estuvo buena. A ver, le di la otra vez, Chalo, porque no la entendí. Yo sé que hubo un noche de pasión. Es que a mí yo soy muy piqui para las rimas. Adelante, Chalo.
2: Okay, vamos. Bomba, por una noche de pasión, inventaste otra versión. Ahora busca un abogado para evitar la detención. ¡Bomba!
0: Una noche de pasión, inventaste otra versión. Ahora busca un abogado para
3: evitar
0: la detención. Ok, está bien, Chalo, está bien, está rara, pero te la voy a dar por buena, está rara.
1: No le queda ponerse exigente ahorita,
0: No, al contrario. Recuerda. Chalo, está ahí, me pongo a mano contigo, Chalo.
3: Si no, se va a acordar, Chalo.
0: Se da como, ahorita hoy le debo a todo el mundo, le debo al chino, le debo a Chalo. Jodela. No falta que más, es que gritando. Gracias, Gonzalo Sanzores de la Liga Defensora, se te quiere mucho. Señores, ahorita regresamos, tenemos tema sexual, Zahid.
3: Sí, tenemos un tema sexual,
0: señor. ¿Quién despertó tu sexualidad?
3: Sí, ¿quién fue tu despertar sexual?
0: Tu despertar sexual, o sea, como cuando sentiste cositas de...
3: Sí, de mujer.
0: De hombre o de
3: sí,
0: mujer.
3: Sí.
0: Sentí cositas de
3: sí,
0: mujer.
3: Sí, sí.
0: Regresamos.
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8:24. Muy buenos días. Saludos para todo el personal del señor Taco. Qué ricos guaraches nos aventamos ayer, muy sabrosos y abufadí con ese grito mexicano, qué suave. Que hasta los americanos y de donde usted sea dicen ¡viva México! Es muy bonito. ¿Y dónde están los mexicanos para que nos manden también su gritito así bien chido para subirlos en nuestras redes sociales? El que tenga más likes se va a llevar su televisión de 32 pulgadas. Ya las tenemos listas, tenemos 15 televisiones. 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

mandando sus dibujos de Don Cheto. 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Ahí le va, doctor. Dice el doctor, esa canción me gusta mucho. Incomparables, de Tijuana. Saludos, Martita y Zuli, que se están tomando su cafecito y su donita.

0: loca y y qué bueno. Porque qué triste será un despertar sexual conmigo. Qué tristeza también.
1: ¿Usted no cree?
2: Dice,
1: no, debe de haber alguien, señor.
0: Es más, te digo una cosa y no me estoy tirando para que me levantes. Yo no soy el tipo de hombre de ninguna mujer en el mundo.
3: Dice la Challenger que Eduardo Capetillo en Marimar.
0: Eduardo Capetillo en
3: cuando se le veían los pelitos
0: y peluches.
3: Los peluches en los pinches.
2: Ya estás vieja, ¿eh? Mira, ¿y te gustaba?
0: Salía en Marimar Capetillo.
3: Claro, el protagonista.
0: Capetillo Grande.
3: Sí, el protagonista.
1: ¿Quién es Capetillo Grande?
2: Pues de papá.
3: El papá, el esposo de Bibi Gaitán.
0: No.
1: ¿Y el hijo está guapo?
3: Claro que sí.
2: Claro que sí.
3: ¿Era el protagonista?
2: ¡Au!
3: Sí. Claro. Por supuesto, señor.
0: Yo con otro Capetillo.
2: Dice, pues el mío no es famosa. Pero no digas mi nombre. El mi despertar fue una tía que me dejó mirarla cuando se estaba bañando. Después de eso, uf.
0: Pero tu tía, ¿cuántos años tenía él?
2: Y la neta, era la es la hermana de mi mamá.
1: No, that's wrong.
0: That's wrong.
2: ¿Cuántos años tenías y seis. ¿Cuántos años tenía tu tía?
0: El morro así, seis.
1: Así Eduardo Capetillo.

0: Está igual que su esposa, no sé, they don't get old.
1: Ok, vamos a seguir leyendo a la raza porque ya me está interesando este desbarajusti. Mi maestra de cuarto grado, Miguel, ¿no la conocemos? Dice...
0: Pero dice, tiene que ser famosa, ¿no?
1: Dice, no se vayan a reír de mí. Sí, no se vayan a reír de mí. Mi compa Torres dice, la sirena de la lotería.
2: No.
1: De verdad, se los juro. Cuando vi la sirena de la lotería, se me hacía como algo, empezaba a sentir algo. Está chida.
3: Sí.
1: Está muy chido. O sea, yo sé que nos vamos a reír, pero no. La sirena de la lotería. ¿Cómo no? No ves nada en un pueblo que. Y lo único sexual que ves es la. Buenas con la sirena y sale aquella despechugada.
0: Oh, yeah.
1: O si dices tú, ¿qué onda? Pues, ¿qué hay allí? ¿Qué te tapas, chiquilla?
3: Dice, ahí le doy el mío.
1: A ver.
3: Mi compa David. Para mí, mi despertar sexual cuando empecé a sentir cositas fue con Kimberly, la Power Ranger Rosita.
0: ¡Ah! Oh, no.
1: Kimberly, la Power Ranger Rosita.
0: You know what? Yo también con Tommy, con el verde. ¿El blanco?
1: ¿El verde?
0: Ajá. ¿Tommy?
1: Sí.
0: Ya, el que quería con Kimberly.
1: ¿Sí?
4: ¿Rojo cómo se llama? ¿Jason?
0: Jason, I think.
4: ¿Sí, no?
0: Sí.
2: Dice Edgar González, Doris Mar que salía con Facundo en la hora pico me despertó, Doris Mar.
1: Fíjate que tengo otro de la hora pico.
3: Oh,
1: este
3: sí.
1: Ricardo dice que hora pico nomás, dice las morras de la hora pico. ¿Quién eran las morras de la hora pico?
2: Ay, la... ¿No era Sabrina Sabro?
1: Sabrina
2: Sabro. Bueno, Doris Mar en algún momento
3: no,
2: fue.
3: Doris Mar no, ¿sí?
2: Sí, en algún momento fue también, sí.
4: What the heck?
1: A ver, vamos a ver qué dice la raza. Quiero leer a morras, también las morras manden su mensaje.
3: Flavio, ya, mi despertar fue Priscila y sus balas de plata y Mariana Sewane.
1: Ay, ay, ay, ay, ay, ay.
3: Castígame, castígame, castígame.
1: No, luego la de Priscila, ¿cómo se llamaba esa bonita canción de Priscila que cantó? Ay, aquí la tengo en la punta de la lengua.
2: Mira, las primeras morras de la hora pico fueron Ivonne Soto, Marian Cantú y Sabrina Sabrok. Pero después a Mariana y Ivonne las estuvieron supliendo y llegaron en algún momento a Doris Mar y a otras más. O sea, estuvieron cambiándola. La única que se quedó todo el tiempo fue Sabrina.
1: Okay. Que luego sí subían acá, ya acaba películas coloradas.
3: Sí. Un update del vato que su a tía. Yo andaba feliz en mis 10 y ella casi sus 40. Todavía la tengo la primera imagen en mi cabeza.
1: Oh, sí, es que esa imagen no se la voy a borrar. I know it's creepy, I know it sounds wrong, pero no se le va a borrar nunca a ese vato esa imagen. De hecho, probablemente lo más probable es que le gusten las morras mayores. Sí, por eso, porque ya quedó ahí.
2: Dice, mi despertar sexual fue Jimena Sánchez de Fox Sports, dice Roberto Romero.
1: Está joven el vato.
3: Sí.
1: Jimena Sánchez. A ver, ahí te va esta morra, dice Juan Rivera, Don Cheto. Juan Rivera fue su primer despertar sexual. Míralo, quién lo viera.
2: Dice Jorge Soto, mi despertar sexual fue Tati Cantoral, Mariala del Barrio.
1: ¿Y Tati Cantoral?
2: Sí, también de Nandito fue.
1: A ver, ahí te va. Laura.
2: ¿Cómo le hizo?
1: Laura. Paco Palencia, Don Cheto. Paco Palencia, soy mujer y yo miraba a Francisco Palencia con la mata larga y sentía cosas de mujer.
3: Paco Palencia.
1: Laura.
0: ¿Y es Paco Palencia?
1: Paco Palencia.
3: Jugó del Cruz Azul con una greña larga.
1: Pero.
3: Luego terminó su carrera con Pumas, ¿cómo no? Sí, sí lo vas a ver.
0: Ya.
3: Okay. Dice esta morra, para mí, Juan Tavares y Gustavo Ángel.
1: Ah, ok, Juan Tavares.
0: ¿Quién es Juan Tavares?
1: Cantante de
3: Claudia.
1: Era muy guapo Juan Tavares. Bueno, todavía después pues, ya está mayor, pero. En su tiempo Juan Tavares, hombre, era caía a ti, hacía lodo el güeyón, levantaba, hacía polvo, Juan Tavares, sí, dice Araceli Arámbula en las vías del amor, Jorge, ay, ay, ay, Araceli Arámbula, qué mujer tan bonita, yo la entrevisté una vez, y tiene unos ojotis, ¿vale? Que tú nomás querías que te estuviera mirando, por eso cayó allí Luis Miguel prendado.
0: Yes.
1: Tú así nomás decías, quiero reflejarme en esos ojos, güey.
0: Yo no me acuerdo de esa novela, ¿cuál novela?
1: Las Vías del Amor.
0: Oh, ya sé, pero no.
1: Fue de las primeras que sacaron música grupera, Las Vías del Amor.
0: ¿Ella cantaba?
1: No sé quién
2: cantaba. Sí, ella.
0: ¿Sí, no?
2: Sí.
3: Luis Garay. Chino, mi despertar sexual fue Angelina Chain, la güerita de las películas.
1: Angélica Chain. ¿Cuál Angelina Chain? Angélica Chain.
3: Así me puso porque
1: ella salía desvestida de todo a todo.
3: ¿Eh?
0: ¿Cómo vestida ella. De todo a todo?
1: Ella salía desvestida de todo a todo, dijo el güerillo Lemos.
3: Sí, salía.
1: Sí, salía en Tirs Carlota, pues.
0: Ah, pero
1: salía
0: de
1: todo a todo. Sí, salía todo peluche en el estuche y todo, en las películas de Fichera.
3: Vamos a buscar en este momento.
1: Sí, el día de los albañiles, ella salía de todo a todo. Y luego ella se casó con un, ahorita está casado con un riquísimo ahí de la Coca-Cola.
2: ¿Cómo cree?
1: Sí.
2: Dice acá que su despertar sexual de julio fue Xuxa, la brasileña. La de Hilari, Hilari, Hilari.
1: ¡Oh, oh!

0: Hilario.
1: Chale, Chucha no.
2: ¿No?
1: No me tocó.
2: Chale, ¿poco no tocó Chucha? No.
3: Chucha. Dice Gaby Rufo cuando salí en TVO. Te veo, Gaby, te quiero.
2: Oye, ya deja hablar a uno, ¿no?
3: Pues digan.
1: Ok, ah.
3: Pues digan, en lugar de estar criticando.
2: Miriam, Keanu Reeves, cuando vi la película de la Matrix, fue cuando empecé a sentir cosas.
0: Ah, ya.
2: Keanu Reeves en la Matrix. ¿Qué sentiste en la Matrix cuando viste a Keanu Reeves?
3: Sentí cosas en la Matrix.
2: Sentí cosas de la Matrix.
1: Dice, a mí me da pena, Lisbeth, decir la mía. Porque yo no sé qué le veía a ese güey.
0: ¿A quién?
4: ¿A quién?
1: Mi despertar fue Joan Sebastián.
2: No.
0: Ah, pero ¿cómo?
1: Dice, en la telenovela Tú y Yo. Dice mi mamá que okay. Hasta yo besaba la pantalla.
2: ¡Ah! ¡Ya!
0: ¡Ya besaba la pantalla!
2: No, pues Joan tenía un magnetismo único. El maestro Joan.
3: Brenda Kiwa dice que el de ella fue Aarón Díaz en clase 406.
0: ¡Ay, ay, ay!
3: ¡Somos dos!
2: Aarón Díaz en clase 406. Sí. A ver, ahí te va. Rocío Sánchez Azuara en su programa. David Zárate.
3: ¿Te salía creepy?
2: No.
3: Porque Rocío Sánchez Azuara no era como para despertar sexual.
2: ¡Ey! Cada quien despierta con lo que quiere. Tú despertas con este güeyón de Ricky Martin.
3: Eso sí.
2: Ahí está, pues.
3: Dice Salma Hayek en el mariachi, Carlos Juanito.
0: Ay.
2: Salma Hayek en el mariachi. ¿Cuántas morras no despertaron sexualmente y con Antonio Banderas en el mariachi? Mata negra, todo de negro, cantando la de ay, ay, ay, ay, ay.
0: ¿O
2: ay,
0: la
2: amor.
0: De zorro?
2: O la del zorro. Ahí está. Es que ahí no fue mi despertar sexual.
3: Catherine
2: Zeta Jones. No, yo la del zorro la miraba y la miraba.
3: Cuando hizo la cera,
2: esa ingratota.
1: Chulada.
2: Y luego dicen que está pues tan chisqueadona, pues más me gusta.
3: Sí, sí está chisqueadona.
0: No, más me gusta.
2: Así me gusta, como me Goofy, la loca.
3: Es bipolar.
1: Mira, dice esta morra, dice, mi despertar sexual fue con un locutor de radio en Nueva York.
2: ¿Con qué?
1: Que era el famoso, con un vocerrón, yo tenía 21 y él 42.
2: Ok.
1: ¿Y qué cree? Tuve mi primera vez con él.
2: A ver, pero espérate, pero yo creo que el despertar sexual a los 21 ya no.
0: No.
1: A lo mejor sí.
2: No, espérate, pues, porque yo.
3: Pero ese ya es despertar íntimo.
2: No, ese ya es experiencia sexual.
1: A ver, pero dime quién es.
2: Despertar sexual es cuando estás un crush de morro, de un morro, ya a los 21 ya está morra.
3: La primera vez que te palpita la pepita.
2: ¿La
0: qué? ¿Qué dijo?
1: ¿Te palpita la qué?
0: ¿La qué?
4: Oh my.
1: Y el naco del programa soy yo.
0: No, yo dije.
3: El despertar sexual es la primera vez que te palpita la pepita.
0: Oh my God. Ah. Y lo repitió. Ah, ok.
3: Sí, o sea, cuando uno siente cosas así, pues.
2: Esta morra ya buscaba.
1: A los 21 tú ya buscabas el arremangue.
2: Tú ya buscabas que te arremangara el de la voz.
0: A ver, él le va esta.
2: Toma, chiquita.
1: Dice, no puedo decir su nombre, pero solo que trabajaba en Amor y Mega.
2: ¿Quién se llama?
0: No, a los 21 no cuenta.
2: No, nada más morrilla.
0: Ahí le va esta de dice Patricia Navidad de la fea más bella. Se le apretaba todo el chicharrón.
2: ¿Qué?
1: Pati Navidad.
2: Ay, ay, los ojos.
0: Sí, se veía muy guapa.
2: Y luego traía unos ¿cómo se llama?
0: Escorcé. Traía su two-piece, ¿no?
2: Y acá aquí le quedaban los pechos, ¿vale? Aquí en la barbilla, aquí. Aquí le quedaban los pechos en la barbilla. A ver, ahí te va. Don Cheto, César Ébora es señor con esa voz. Ya estoy vieja, ¿verdad? Sí.
3: Sí.
0: Sí.
3: Dice acá Mariana Saúl de Caifanes.
2: Ok, Saúl de Caifanes.
3: Con la mata larga también.
2: Sí, es que en ese tiempo los rockeros eran otra onda, pues nada, los rockeros. Y es un rockstar, Saúl era un rockstar, ¿cómo no?
0: ¿Qué? A ver usted, don Cheto.
2: Odalis García, sí. El Lente y Loco, Tracas. Dos que tres anduvimos loco. Allí locas por Odalis,
1: sí.
0: ¿Ella nunca trabajó aquí?
2: No.
3: Dice acá Henry Cavill. También fue mi confirmación, más bien. Sí,
2: a ver, pero ¿cuántos años tiene la que dijo Henry Cavill?
0: Pero Henry
2: Cavill's
0: young.
3: Henry Cavill.
0: ¿Quién lo dijo?
3: Aquí Miriam.
2: O sea, Miriam, por favor. Yo te conozco, Miriam, ¿eh? No, la verdad, tú puedes decir Saúl y Sasu. Henry Cavill es para las morras jóvenes. Come on.
1: Ahí le va esta morra.
0: Pero no sé, ¿no?
1: Se llama Eliana Zúñiga.
2: A ver.
1: Pues no se rían, pero el que me hacía cosquillas por primera vez, Adán Sánchez.
2: Oh. Ok.
1: Digo, ¿cuántos años tenías? Yo 15.
2: Esa es la edad
1: de la puta.
2: A ver, macho, este vato, José Rodríguez, Chitara de los Thundercats.
1: ¿Cómo que?
2: Chitara de los Thundercats. Bien, bajó ese valor.
1: Bien.
2: Chira de los Thundercats. Mira, hay un vato que leí hace rato que dijimos que íbamos a hablar de eso, y el vato dijo que Chun-Li de Street Fighter.
3: Así con la pierna.
2: Cuando daba la patada así, hasta uno le hacía así, ay, como que se le ve. Sí, neta.
3: Ay, eso es muy creepy.
2: No, neta. ¿Sí o no, Chine? Cuando Chine le hacía la.
1: Cagachabas
2: así. Así como que le hacía.
0: Ay,
3: sí, le vi algo.

0: Medio raro.
1: Es que el despertar sexual del hombre es diferente al de la mujer.
0: ¿Fuera una cartoon?
1: De a video game.
0: Weird.
1: Ok. Chitara de los Thundercats, le dediqué varias y no canciones.
0: José Pérez dice: Penélope Menchaca en 12 corazones. Sí, se llama mucha pierna.
2: Es que Penélope inició muy joven, sí. Inició muy joven y se veía muy guapa.
1: Sí, tenía un pierna. Sí, aquí sí. Salió con nosotros
3: hace tiempo. Ah, dije, pues a mí fue Lina Santos. Mi papá veía esas películas de Rafael Inclán y ella salía en pelotas. Yo tenía como 7 años.
1: Lina Santos nunca se desnudó.
3: No.
1: Salía lingerie. ¿Cómo se llama?
3: Sí.
1: Unas de esas, unas mallas con unos tirantes. Con eso tenía Lina
2: Santos. En lencería.
1: En lencería. Con eso tenía Lina Santos, nomás para traernos como perros. A todos, Lina Santos. A ver, ahí te va. Lin May.
0: Es que Lin May estaba guapo al principio.
1: Estaba guapo así. Ahorita ya, pues de
2: edad. Pero ya quien le despertó Lin May debe tener como su edad, señor.
1: Adamari López en Muchachitas. Fue mi despertar sexual. Adamari López en Muchachitas.
2: Muy guapa, Adamari.
0: Oiga, pero ella se fue ya muy joven a México a abrirse puertas, ¿no? Porque se hizo mucho. ¿Cuál fue la
1: otra? ¡No!
2: Soñadoras.
0: Ajá, soñadoras.
3: Ahí le va esta. Tengo 26 y los tengo escuchando por mi papá hace 10 años. Y con quien empecé a sentir cositas fue con Giselle cuando la grababas y la subías en tus redes sociales, chile.
1: ¡Ay, la Giselle!
2: ¿Fuiste el despertar?
3: La Giselle fue el despertar. Saludos a Claudio, ya se me perdió.
0: Ay, no,
1: saludos a mi querida Stephanie, con mucho cariño, que me mandó. No voy a leer su comentario porque está muy subido de tono, pero dice, con Saúl el Jaguar.
2: No.
1: Que le palpitó, con Saúl el Jaguar le palpitó.
0: Sergio Goyri,
1: sí despertó los que 13. Sergio Goyri.
2: Leti Perdigón, guapísima.
1: Leticia Perdigón.
3: Oh, sí, está bien en Musía aquí, me pusieron. Sabes, guapa, ¿no?
1: A mí cómo me gustaba esta, ¿cómo se llamaba esta?
3: ¿La que le bajó las cremas?
1: La que me bajó las cremas,
2: bueno,
1: no.
2: Jale, como Jaile Mujica.
1: Jaile Mujica me enjaretó las cremas, no, esa no. Lo que hacen los hombres, ya son bien estúpidos.
2: Ay, no.
1: Jaile Mujica, yo
2: voy a ver Murat.
1: De ella, que me pide mi teléfono, y yo dije, ya, de aquí, sí, ¿cómo no? Y que un día que me habla, no me lleven emoción. Imagínense ustedes, a ver, familia, que te llame Jaile Mujica, güey.
0: Ajá.
1: Que te llame a tu teléfono Jaile Mujica. Que te pide el celular y un día te llame. No, hombre, yo me acuerdo que estaba así como gallina sin cabeza. Corrí para un cuarto, para otro y, bueno, hola, ¿cómo estás? Y soy Aileen, sí, claro, ¿cómo estás? Wow, ¿cómo estás? Oye, es que te quería vender unas cremas que tú, ahorita, ¿qué crema estás usando? Y yo de estúpido, no, ahorita no uso crema. Ah, entonces necesitas todo lo que es un,
2: Un kit.
1: Y sí, que qué sé qué, y que te los voy a mandar.
2: $400.
1: Pues su perra, 280, vale.
3: Y no hubo nada.
1: No, la he vuelto a ver.
3: Chale.
1: Y hay que me mandan, que me atora con 280 con unas perras cremas.
2: Ay, no.
1: Y yo bien emocionado que me habla por teléfono. Más merezco.
2: Pero esa edad ya era su dormir sexual, señor.
1: Sí, pues ya.
2: Regresamos con el maestro Fernando para sus preguntas de caminos de la vida. Llámenos.
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0: Ya estamos al aire. Avisen.
1: Avisen. Es que le dan al chino el chícharo para que
2: no. Pero no me digo, no me digo. Ya está de cámara y yo, avisen. No, sí.
1: Hablándolo por lo claro. Señores, buenos días. Son 49 después de la hora. Vamos a ponernos ya, ya en situación porque tenemos al maestro Fernando de Caminos de la Vida, que son los maestros espirituales, en el 800-440-2616 y en México, Said.
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1: Oiga, y si usted quiere que ahorita el maestro Fernando le haga una lectura de energía y de numerología, de dependiendo su fecha de nacimiento y todo eso, es momento que nos marquen. Ya tenemos ahora sí las líneas telefónicas sonando y funcionando al 100.
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1: Para que nos echen una llamada y le damos la bienvenida al maestro Fernando. ¿Cómo estamos, maestro Fernando?
4: ¿Cómo está, don Cheto? ¿Cómo está? Buenos días a todos aquí, extrañándolos nuevamente.
1: Sí, hombre, maestro Fernando, andamos al puro millonzón aquí esperándolo para platicar con usted y que usted nos platique y toda la cosa, y pues esa guía que todos necesitamos a veces, ¿no, maestro Fernando? Es en esos momentos donde uno dice, creo que aquí me está lloviendo sobre mojado.
4: Es correcto, es que cuando las cosas se le empiezan a salir a uno de control. Obviamente todos tenemos problemas, todos tenemos barreras, todos tenemos metas y hay veces las metas se truncan, pero pues cuando uno quiere una meta en línea recta y no se logra, pues hay que buscar la manera de buscar un sendero, ¿no? De buscar otro modo de llegar. Pero cuando empieza uno a retroceder, a echar para atrás como el cangrejo, a ver de que todo se le empieza a complicar, a ver de que todo lo que había obtenido con tanto esfuerzo, tanto trabajo, tanto sacrificio, lamentablemente se le está yendo de las manos, entonces ya es hora de ponerle cuidado, ¿no? Porque si usted estaba rodeado de amor, de paz, de felicidad, de prosperidad, de abundancia, de armonía, de unión en su familia, de su dinero le rendía y de la noche a la mañana todo se ha volteado. Entonces, es ahí donde deben de analizar que no vaya el diablo de que les estén haciendo perro brujerillón, uh-huh. Estén rodeados de envidia, estén rodeados de maldad y les estén haciendo ataques energéticos. Entonces, hay que abrir la mente porque muchos no creen en estas cosas, muchos no creen en la maldad del ser humano, pero pues lamentablemente pues, en este mundo hay
1: maestro
4: todo,
1: Fernando, ¿no? Por más que nos duela aceptarlo, y lo digo por mí, que a mí me tocó mucho para poder decir estas palabras, y no me gusta decirlas, pero si hay gente mala, vale,
3: claro.
1: Si hay gente mala,
3: claro,
1: la mera neta. El número en cabina una vez más, Giselle, para que nos llame, si tenemos quien está contestando allá.
2: Sí, claro,
3: claro, señor. 818-563-1055 o hasta las redes sociales de @donchetolay.
2: Sabe que tengo una de una morra.
1: Adelante, chinolela.
2: Dice: maestro, mi nombre es Victoria. Soy del mayo 18 del 85. Le cuento que tengo 4 años divorciada y desde entonces no he tenido pareja de ningún tipo, ni amoroso ni sexual. Mi pregunta es, ¿qué tengo que hacer para cerrar ciclos o algo así? ¿Porque mi ex me hizo algo o qué será? Yo te ayudo, baby.
3: Ay.
2: Yo, aquí podemos ayudarte a cerrar ciclos y abrir ciclos.
1: No estés de payaso. Entonces, a ver, vuelve a repetir, por favor, entonces la fecha de nacimiento de esta chica.
2: 18 de mayo del 85.
1: Y ella dice que no le ha...
2: 4 años divorciada y desde hace cuatro años.
1: 4 años divorciada y no ha encontrado nada de pareja.
2: Ay, ¿quién le pone el pasto?
1: Pero si hay que, pero si ha tenido ahí como que sus queveris aquí.
2: No, quieren nada, nada, nada,
3: nada,
2: nada,
3: no le llega nada.
2: No ha tenido encuentro ni amoroso ni sexual desde que se dejó.
1: Va. Maestro Fernando, ¿qué vemos ahí en la chica de...
2: Hola, preciosa.
4: Anda en pleno celibato, mira. Persona de Tauro, su ser de luz, Anael, vea pues, día favorable los viernes, piedra la esmeralda, color verde, metal cobre, elemento tierra. Mira que tu ser de luz es Anael, y Anael es el arcángel del amor. Entonces, vas a prender una vela roja, póngame mucha atención, y vea que las cosas van coincidiendo, estamos en creciente, en la luna creciente. Entonces, a esa vela, haz de cuenta, de donde se prende la vela hacia abajo, por un lado le vas a grabar tu nombre, por otro lado le vas a grabar el nombre de tu arcángel, no se te olvide que es Anael, y por otro lado, lo que en este momento estás pidiendo, ¿no? ¿Qué estás pidiendo? Una sola palabra vas a poner: amor, felicidad, abundancia, bueno, lo que en este momento sientas que falta en tu vida, ¿ok? Esa vela la vas a prender y cada vez que se apague, o sea, si se apaga sola, no vuelva a prender la misma, ¿ok? Pones otra. Eso lo vas a hacer durante

0: 9 días, pero tienes que iniciar precisamente ahorita que estás en creciente. Esto te va a ayudar y obviamente pedirle a Dios, al universo, a tu poderoso arcángel, que de alguna manera te desbloquee, ¿no? Por otro lado, estimada amiga, si hay algo malo, lamentablemente si te hicieron un daño, no puedo asegurar que haya sido tu expareja, pero esto no es normal, estimada amiga, porque como nadie es perfecto, no eres un ser humano perfecto, pero en ti no se detecta maldad, o sea, que seas malintencionada, que seas maldadosa, al
1: contrario. Eso también se ve,
0: entonces, de alguna manera, te bloquearon precisamente eso, ¿no? Como es lo que más quieres en estos momentos, rehacer tu vida, tener una pareja, salir con alguien, o sea, encontrar como esa media naranja que de alguna forma buscamos todo, la buscaste y lamentablemente no te fue bien. Entonces sí, busca ayuda, estimada amiga, y si quieres nuestra ayuda, no sé de dónde nos estés escribiendo en estos momentos, pero con mucho gusto estamos para desbloquear todo esto, curarla, cruzarla, y al final del trabajo decirle quién fue la persona que la dañó, y si aparece el nombre de tu expareja, pues ahí sí no va a haber error ninguno, ¿okay?
1: Ahí va usted a ver, usted va a ver ahí de bien a bien. Tengo a otra María en la línea telefónica de Santa Rosa, California, que también le va mal en el amor. Pásamela, por favor, la línea número uno. ¿Cómo estamos, María? María. Bájale al radio, María.
2: Que también le va mal.
1: Está oyendo.
3: María.
1: Está María de Santa Rosa. María.
3: A la una.
1: Bueno, ¿cómo estás, María? ¿Cómo, dónde fue esta noche?
4: Muy bien, gracias.
1: Bienvenida, María, te escuchamos.
4: ¿Cómo estás, Don Cheto? ¿Cómo estás?
1: Muy bien, María, qué gusto saludarte. ¿Cómo has estado? ¿Cómo te sientes?
4: Pues me siento más o menos, porque he tenido una suerte para el amor, siempre me engañan. Y pues si quería saber si mi actual pareja ahorita me está engañando.
1: ¿Que tú ya sientes pasos en la azotea o qué te lleva a pensar
4: sí,
1: eso?
4: Sí, sí, porque me rechaza, es muy frío conmigo.
1: Muy frío contigo. Sí. Antes no era tan frío contigo, antes sí se dejaba caer la greña de bien a bien, dijo chucheras o...
4: Sí.
1: Ok. ¿Cuál es tu fecha de nacimiento, querida María?
4: 8/29/77. 8/29/77.
1: Oye, la edad de chino, eres de una par con el chino. Maestro Fernando, ¿cómo ve a María? ¿La están engañando? ¿Por qué le va como le va en el amor?
0: Es de agosto 27, me dijo, ¿no?
4: 29.
1: Agosto 29 del 77.
0: Agosto 29, eres de Virgo.
4: Virgo.
0: Bueno, tu ser de luz orifiel, día favorable, miércoles, piedra, el zafiro, color, el azul o el gris, metal, mercurio, elemento, tierra. Mira, ¿qué te puedo decir? Mira, hay veces uno tiene que tomar decisiones en la vida, no las que uno quiere, pero hay veces le toca. Y poco me gusta meterme en el destino de la gente, pero esta relación que tú estás llevando es una relación que prácticamente ahorita se está sosteniendo por ti, por tus sacrificios, porque aguantas, porque deseas, porque quieres de alguna forma tratar de sacar esta relación adelante, pero pues acuérdate que es una relación de pareja, pareja es par, quiere decir que son dos, y si tú estás con la mayor disposición y esta persona no lo está, estimada amiga, pues ya es hora de que abras los ojos, ¿no? Lamentablemente, si vamos a hablar de la línea de tu tiempo y tu destino, esta es una relación que no está muy marcada para estar mucho tiempo. ¿Cuánto tiempo van a estar? No se lo puedo decir, un mes, dos meses, 15 días, porque más va a depender de lo que tú decidas a lo que él quiera, porque pues él está muy a gusto, ¿no?
5: Claro,
0: él está muy a gusto, porque, pero de alguna manera aquí tienes es que analizar más con cabeza fría, con tu mente y no con el corazón, ¿ok? Porque uno con esta piensa y razona, con este no, ¿ok? Entonces, ¿de qué te puedo yo recomendar? Mira, ¿tienes altar en tu casa?
1: ¿Tienes un altar, María? Ahí, sí. Ahí la foto mía, probablemente con velas y flores.
5: Por favor.
0: Bueno, mira, vas a conseguirte una imagen de San Antonio y vas a prender una, le vas a prender una veladora. En este caso puede ser azul, que es tu color vibratorio. Vas a colocar una foto de él, que no se va a dar cuenta, ¿no? Y sí, porque imagínate, de por sí que la gente se sugestiona viendo una mosca, ¿no? Entonces vas a prender una veladora azul con una imagen de San Antonio y le vas a pedir mucho a él. Y de alguna manera.

0: Era pídele que te armonicen, ¿no? Que si esta relación va a estar para estar más tiempo, pero más tiempo con felicidad y armonía, ¿no? Porque te estoy diciendo desde hace un momento, ¿no? No es una relación que va a estar mucho tiempo marcada en tu destino. Ahora, si tú sientes que la verdad no vale la pena, que la verdad estás perdiendo el tiempo, pues ya sabes lo que tienes que hacer, ¿ok? Pero esto, en caso
1: Claro
0: tal
1: que
0: que
1: sí.
0: decidas hacerlo, lo haces durante 21 días. Se acaba una veladora, prendes otra, ¿ok? Y ten mucho cuidado, obviamente, pues no vayas a quemar la casa, ¿no?
2: Sí, no.
0: Esto. Y ya cualquier cosa nos puedes visitar si de alguna manera se te complica, porque mucha gente nos dice: es que yo lo quiero visitar, pero no puedo salir, no tengo quien me lleve. Entonces nosotros pues nos ponemos de acuerdo y ofrecemos servicio de transporte para llevarlos a nuestro centro de atención más cómodo y ya hacer una limpieza energética, ajustar chakras y de alguna manera ya recomendarte rituales para atraer vibraciones, para mejorar aspectos en el amor y en la felicidad y en la tranquilidad, que se puede hacer, ¿no? Lo hacían los antiguos egipcios, los antiguos griegos, hay muchas cosas que uno, pues, de alguna manera desconoce, pero no quiere decir que no hayan maneras de armonizarse y de abrir caminos para que las cosas sean mucho más fáciles, ¿no? Entonces, ánimo, estimada amiga, ya lo que tú decidas, pues recuerde que somos, tú eres un yo y tienes que alimentar ese yo. Yo soy, yo puedo, yo quiero, yo ando, yo soy aquí, yo soy acá. ¿Sí me entiendes? Empodérate como buena mujer que eres.
3: Maestro Fernando, gracias por estar con nosotros el día de hoy. Tenemos ya el corte, ya la hora cortándonos aquí, pero ya sabe que se le estima mucho y que los que quieren
0: Muchas gracias.
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3: Gracias, maestro Fernando.
0: Muchas gracias a ustedes, amigos míos. Sean libres, sean felices, abran su mente, busquen opciones, no se me rindan. Paz, amor y buen genio, mis peregrinos. Dela.
3: Gracias, maestro Fernando. Regresamos, buenos días. Don Cheto.
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2: Al aire, señores, en vivo, una hora más del programa, 6 después de la hora. 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
3: 818-563-1055. Mucha suerte.
4: Otra vez, porque ahorita dice la gente que lo dan muy rápido.
3: Ay, pues lo doy todos los perros días, don Chetón. Sí, pues. Ya si no lo han anotado, 818-563-1055.
4: Juega la línea, Ferrari, la primera que entre me la pasas, por favor, con esos dedos mágicos musicales que hacen sonar el cuarto de la Ferrari a veces. Buenos días, ¿quién habla?
5: ¿Quién es eso?
6: Denise.
4: ¿Quién eres, hija?
6: Denise.
4: Denise, ¿de dónde nos llamas, Denise?
6: De Compton.
3: Compton.
4: De Compton, CPT en la casa. Compton, representing in the people. Oye, Denise, ¿qué crees, hija? ¿Qué crees?
6: ¿Me gané los boletos?
4: No, te acabas de ganar una cita con el chino. ¡Alaijo!
7: ¡Hola, preciosa!
6: No, pero no te la quiero, puedo.
4: Pero te la puedo cambiar por boletos a Universal Studios. ¿Cuál querés? ¿Los boletos para Universal o la cita con el chino?
6: ¡Los boletos!
4: ¡Te los regalamos, querida! ¿Cuántos años tienes, beautiful?
6: 34.
4: ¡Hombre! 34 is the new 24, señores. ¿A quién vas a llevar, sí, baby?
6: A mis hijos.
4: ¿Cuántos hijos tienes?
6: Two.
7: Dos.
4: Tú. ¿Tú? Ok.
6: Dos.
4: What about the baby daddy? ¿Not around?
6: No, I say no, don Cheto.
4: A ese no lo llevan. Bien, bien, bien.
7: Pero al que ver puede llevar también.
3: Al nuevo novio, al step daddy.
4: A someone,
7: hubieras tenido hasta happy ending, a gusto.
4: Ay, no, chévere. Pero no. Ya te los ganaste, querida. Hasta tanto se van estos boletos para nuestra amiga.
3: ¿Cómo? ¿Daisy? ¿Denise?
4: Denise. Ok, no me cuelgues, Denise.
6: Don Cheto.
4: Dime.
6: Salúdenme a mi papá, ahorita lo estoy escuchando.
4: ¿Cómo se llama tu papá?
6: Modesto.
4: Saluda, don Modesto. Don Modesto, hay que lo lleven, don Modesto. Tomo sobre un boleto allí. Es Denise y sus dos morrillos, que lo lleven a usted para que lo saquen de ahí un ratito.
3: Pero sí se va a meter a los...
4: Sí,
3: a
4: que se meta a los Rice allí, sí, hombre. Yo imagino a don Modesto así como cualquier papá, así, sí, así en una esquina, así comiendo cacahuates. Aquí los espero, ustedes vayan.
7: ¡Cacahuates!
4: Y él hacía gusto viendo pasar a la gente. Y vayan, ya me cansé. Ya me doy las patas a mí. Ya, denle ustedes, hijo.

0: Y luego la, y luego los nietos, grandpa, come, mire, venga, abuelo. Y él así como, sí, ahí voy. Ay, así era.
1: Ay. Es típico de abuelitos, sí.
0: Esperando a que el nieto vea que estás batallando para levantarte y diga, no, es ok, mejor no venga.
1: Ajá.
0: Ah, sí, hijo, ahí voy. Ay, ay, ay. No dejan un estar a gusto, me.
1: Saludos a Don Modesto.
0: Saludos a Don Modesto y a su hija y a sus nietos que se nos van. ¿A dónde es ahí?
2: A Universal Studios Hollywood Halloween Horror Nights, noches selectas del 3 de septiembre al 1 de noviembre, del 3 de septiembre al 1 de noviembre, Universal Studios Hollywood Halloween Horror Nights, para ir a ese escalofriante y divertido. Y muy emocionante.
0: Está bien chido. Pone sí. Música de terror ahí, Ferrari, porque voy a hablar de algo.
2: ¿Jueves de misterio? No, espérenme, como generalmente no hay jueves de misterio, yo me voy a meter a Cameo. Me voy a meter a Cameo.com.
0: Lleva rato.
2: A Cameo.com. Voy a buscar Don Cheto en Cameo.
0: En Cameo.
2: Y le voy a pagar $35 y le voy a poner. $31 y le voy a poner. Bueno, pero con los taxes, 35.
1: ¿Cobran taxes también?
2: Y le voy a poner, quiero jueves de misterio. Cent. $35.
0: Ok, va. Bueno, así ya cambia la cosa.
2: A ver si así nos hacen cada jueves
0: cambia la cosa, vale.
1: Ya no tiene opción.
0: 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Saludos a la Pollería López de León, Guanajuato, en la colonia Lomas del Edén, donde lo atienden dos chicas guapas, Mariana y Mili, mientras Juanito está repartiendo los pedidos a domicilio. Saludos con mucho cariño para la Pollería López en León, Guanajuato. Oye, Quiero platicarles sobre qué pensar. Primero, gracias por el comercial de Cameo. Para los que quieran ahí, estoy en Cameo. Cameo. Objetos. ¿Ustedes creen que las energías lleguen a los objetos? Supongamos que yo tengo este anillo. Yo fallezco. Y le dejo el anillo a alguien. O alguien se hace de este anillo. ¿Creen que guarde energías mías?
1: Nah. Sí.
3: Sí.
0: ¿Tú no crees chino en las energías, ¿verdad?
3: Qué güeyes. ¿Por qué no cree en nada. Es algo material y se acabó.
0: Okay. Te voy a platicar una historia y luego vamos a hablar de este tema. Sí. Si los objetos guardan las energías de los...
3: Yo le tengo una historia rápida.
0: Ah, yo te voy a tener una historia. Estaba platicando con unos vatos que se dedican a la demolición. Entonces dicen que les tocó la demolición, ¿verdad? Los que trabajan en la costru saben qué onda. Sí. Y esos güeyes de la demo, no, esos vatos agarran cosas a lo baboso. Sí. A lo baboso agarran cosas, televisiones, mesas, sillas, cuadros, de todo. Esos de la demo es, si tú que eres tilichero, ahí es donde se salen cosas chidas. Uh-huh. Llaves del agua, shower, todo ahí en la demo. Entonces este vato que me dijo, Don Cheto, los jueves de misterio, platique, nosotros trabajamos en la demo y una vez yo me llevé, de muchas cosas que me he llevado, un espejo. Y lo puse en el cuarto el espejo. Lo puse en el cuarto y a mi ruca le asustaba ese espejo.
1: No manches.
0: Dice que su esposo un día le dijo, ese espejo me ve, pero abre los ojos antes que yo. ¿Verdad? Espérate. Yo también así decía yo. Ay, pues. Entonces mi esposa empezó a cambiar y empezó a tener pesadillas. Y ella, desde que el espejo estaba en la casa, ella decía que entraba al cuarto y ya veía cosas moverse en el espejo, como una sombra que se estaba reflejando del otro lado, ¿verdad? En el cuarto que tenían. Y decía, mira, yo me miro en el espejo y si parpadeo, como que el espejo no parpadea, como que se me queda, como si fuera otra yo dentro del espejo.
1: No, güey.
0: Sí. Entonces el vato dice que lo tiró, dice que lo jondió, dice, no me acuerdo qué es espejo, estoy pensando de dónde me lo había traído. Y nos lo trajimos de una casa vieja de los 1900 que estábamos demoliendo para hacer un complejo de apartamentos nuevos y estábamos en esa demo. Entonces dice que me propuso hablar sobre objetos que si guardan las energías. Y ahora, tenemos, qué bueno que está aquí el chino, que él no cree en nada. Y existe una creencia, de hecho muy antigua, de que hay objetos que pueden guardar o que se cargan con la energía de las personas que los tuvieron allí. Y que especialmente cuando son cosas que ellos usaron, una joya, un reloj, un anillo, o incluso unas cosas como antigüedades, ¿no? Incluso un juguete. Y desde el punto de vista espiritual, en muchas tradiciones también se tienen que limpiar los objetos, en muchas religiones.
2: De hecho, yo le quiero comentar justo relacionado a un espejo, no porque yo haya sentido algo malo, pero mi amiga Marimar Vega, actriz,
0: ¿Marimar Vega?
2: Sí.
0: ¿Es tu amiga?
2: Sí, muy.
0: ¡Recarga!
1: Recharge.
2: Viví aquí en Studio City.
0: Recharge.
2: Hicimos juntos Vaselina y estuvo aquí viviendo un rato, no nada más por eso, sino porque hizo muchas películas y obras y además estaba, se casó y estaba aquí viviendo.

0: se regresó a hacer la serie esta médica a México y ya se fue a vivir para allá, pero dejó la casa sola, y cuando dejó la casa sola, nos dijo a sus amigos, vayan a ver qué quieren de la casa. Entonces yo fui y me traje el espejo de su cuarto y otras cosas. Entonces, cuando llegó,
1: un cajoncillo, un cajón de lo de donde ahí. Tú hubieras agarrado un cajón de su cómoda y me lo hubieras regalado. Lo que hubiera traído allí.
2: Donde hubieran venido las tangas.
1: De preferencia hay uno guarinito. Luego.
0: No sea creepy,
1: bueno,
0: señor.
1: Pues,
0: bueno, la cuestión es que mi amigo Orlando, que le mando también saludos, se dedica al feng shui. Fue a mi casa.
1: ¿Qué es feng shui?
0: Los que acomodan según el origen chino de cómo acomodar la casa. Entonces llegó a mi casa y me preguntó, ay, qué bonito espejo, ¿dónde lo compraste? Y le dije,
1: lo traje
0: de la casa de Marimar. Y me dijo, no hagas eso. Me dijo, una de las cosas que no se debo de comprar usado ni de alguien más son los espejos, porque los espejos absorben todo el tiempo toda tu energía. Entonces, sí se puede limpiar, pero a pesar de que lo limpies, va a traer la energía de los dueños anteriores. Entonces me dijo ahí que usar un saumerio y cosas para el espejo, pero me dijo, a pesar de eso, me dijo, yo si algo recomiendo a todos mis clientes de Feng Shui, porque lo contratan hasta Beverly Hills, millonarios, para acomodarles la casa, para construirles la casa de conforme al Feng Shui, me dijo, nunca se deben de comprar antigüedades de espejos. Otras cosas no importa, pero los espejos sí absorben las energías de los dueños anteriores.
1: Pero el Feng Shui es como para armonizar, ¿no? Algo así, es como esa.
0: No, el Feng Shui te puede decir, por ejemplo, que no pongas nunca el baño al lado de la cocina, porque se te ve el dinero.
1: ¿Te cae?
0: Sí.
1: La araña y perdí.
0: Entonces,
1: ahora todo.
0: Entonces tanto la arquitectura como el diseño, cuando son gente perra o gente que cree en las cuestiones chinas, porque eso es una cuestión china-hindú. China de cuestiones orientales, más bien, no hindú, orientales, van con expertos de Feng Shui para que también la arquitectura y el diseño esté enfocada en eso.
1: Okay, este chino no cree obviamente nada, ¿verdad? Pero tú no crees en las energías ni nada que los objetos tengan, tú que compras tantas cosas usadas.
2: Sí, se me hace tonto que un espejo que me va a regalar bien perro, no te lo lleves porque... Ya imagino ahí, deja parpadear a ver si parpadea. No,
1: en ese sentido, pero no tienes tú miedo ahí que haga una energía, no necesariamente que va a ser una energía, nomás que sientas algo.
2: No.
1: También yo siento también un poco chino que ya es de dispensar edad, pero quiero estar mal, pero que tú no tienes muchos canales abiertos.
2: ¿Sí?
1: ¿No creen ustedes que el chino no tiene muchos canales abiertos? Como que no te interesa, abrir espiritual. Como tu energía espiritual. ¿Sí? Yeah. Te siento como espiritualmente muy gris.
3: Bloqueado.
1: Muy, muy gris.
2: Piti piti. O sea.
1: Piti. Bueno, está bien, pues. Dice, Don Cheto. Yo trabajaba en Nueva York en los departamentos y cada que se quedaba vacío íbamos a sacar todo para remodelarlo y volverlo a rentar. Y una vez limpiamos uno de unas personas de Haití. El departamento estaba lleno de cosas raras y en un vaso con la mitad de agua y la mitad de aceite. Y en el fondo tenía una moneda y se la llevó un compa, se la llevó y a las 2 semanas nos comentó que veía al diablo todos los días.
3: Oh, hell no. Es que los de Haití.
1: A ver, espérate. Pero mi querido Mario Fútbol, Mario Fútbol. ¿En qué cabeza cabe tu amigo en llevarte un vaso con una moneda y aceite y agua?
2: Sí, no mames.
1: También tú, Bali.
2: Esta madre no te la llevas.
1: Deja llevármelo nomás a ver qué es. A lo mejor es de buena suerte. Y mira, a lo mejor es una onda. Los haitianos tienen muchas creencias, rituales, muchos rituales y creencias.
3: Uh-huh. Y muchos que se inclinan a lo brujería como vudú y cosas así.
1: Sí, de hecho el vudú y eso es haitiano, pues, ¿verdad?
3: Sí.
1: Es el vudú haitiano, pues, que es el vudú de por allá, una religión afrocaribeña de por allá de Haití. Y entonces ahí, no sabemos. Bueno, vamos a ver si usted cree en esto. ¿Tú crees en las energías en objetos?
3: Yo sí, Don Cheto, claro que sí, por supuesto.
1: Dice, Don Cheto, mi sobrino andaba en la leña en el cerro y sacó unos monos de la tierra y se los llevó a su casa y esos monos

0: de entierros, lo enterraban con cosas y uno nomás agarra la cosa y a lo mejor el muerto dice, ay, eso es mío, ¿dónde te lo llevaste?
1: Los egipcios, ¿no?
0: Ándale. Pues es que había una maldición muy grande, según que decía que cuando, que no profanaban, que los que profanaban las tumbas, se morían, y ese jale, sí. ¿Les pasaba algo?
1: Porque los metían con sus joyas, cosas así, a los egipcios.
2: Pero ya después descubrieron que no, acuérdense que era de que los gases que se habían quedado ahí cuando tóxicos? Abrías por primera vez la tumba,
0: sí, salían, sí, sí, y lo que te mataba. Sí, sí, sí, sí, sí. Dice Don Cheto, hay cosas que uno compra o agarra de gente que falleció y tienen vibras bien pesadas. Me extraña que no las podamos sentir. Chino, te lo tiraron a ti.
2: Chino, sobre las cosas que te llevas y tienen energía. A mí me pasó algo. Yo tomé un cuadro de una bodega de mi trabajo. Ese cuadro era del papá del dueño de la fábrica. Lo colgué en mi cuarto y estuve soñando cosas relacionadas al cuadro. Y lo más impresionante era que me paraba sonámbulo y bajaba el cuadro.
1: No es cierto.
2: Y amanecía en mi cama todas las mañanas hasta que pedí perdón y permiso por haberlo tomado. Solo así dejé de soñar y bajar el cuadro sonámbulo.
0: ¡A su madre! ¡Esa madre está loca!
1: ¡Ay, no!
0: O sea, ¿bajó el cuadro sonámbulo?
2: O sea, el güey en su trabajo, en la bodega, vio un cuadro del papá del dueño.
1: Se había muerto. Ajá.
2: Y se lo llevó. Dice, lo colgó en su cuadro y el güey en la noche soñaba con el cuadro y sonámbulo lo quitaba y amanecía el güey, despertaba y el pinche cuadro al lado.
0: No, vale, para esa madre, qué onda. Dice por acá, Chino, no crees en nada y tienes un elegó en tu casa.
2: No, bueno, me lo dieron, pero no es porque yo no crea o... A ver, el elegó me lo dieron porque unas personas me lo regalaron. Yo cuando me lo dieron, yo dije, lo acepto, ok. Si jala, yo no soy el güey que estoy devoto y que voy a hacer todo lo que digan para tenerlo, ¿no?
0: Por eso te va mal.
2: Si se quiere ir conmigo, bienvenido. Pero de eso, a que me den un espejo y que me voy a ver y que te dé energía, nah.
0: Dice Don Cheto, en el cuarto de mi hija, cuando compramos esa casa, había un espejo y se les olvidó a la gente y de ahí lo dejamos. Mi hija no podía dormir de 10 años, no podía dormir y lloraba y no sabíamos por qué. Un día quitamos el espejo y San se acabó, empezó a dormir como si nada. La ya me están dando miedo los espejos,
1: amigo. Es que es true, dude.
0: Voy a la Rosa a comprar un nuevo ahora. Yo, ah, no, pues quién sabe de quién sería ese espejo, ¿verdad?
1: No, porque son de las tiendas cuando ya no quieren cosas. Pero ya, por ejemplo, cuando vas a antique stores o de antigüedades, o a lo mejor que vas a yard sales y cosas así, no te escapas de una de esas.
0: Dice Don Cheto, mi papá se quedó con unos botines de mi abuelo. Y cada que mi papá lo saca a limpiarlos, dice que él siente que su abuelo está al lado, que mi abuelo está al lado de él, de la vibra de los botines.
1: Ay, no. Ay, no.
0: Pero eso no es malo, a lo mejor sientes la presencia de somebody, ¿no?
1: Pero por eso dice que tienen la energía y guardan las cosas, guardan la energía.
3: Dice, saludos, felicidades por el programa que tienen con Don Cheto. Dice, sé que están hablando de los espejos o de las antigüedades. En la casa de mi hermana, en San Valley, está bien embrujada. Cuando yo la compré, se la compré a una pareja porque sí, se estaban divorciando. Y decían que en esa casa todas las parejas se divorciaban. Pues en esa casa decían que se había matado una niña y que estaba enterrada en la pared. Mi hermana también acabó divorciándose de su esposo y tenían un espejo al salir del baño. Y cuando te salías de bañar, siempre se veían como caritas riéndose, mirándose o enojadas cuando se empezaba a quitar como el vapor del espejo.
0: A ver, ahí te va a estar diciendo, Cheto, en mi rancho un vato en el corral de su casa encontró un cántaro con monedas, pero dentro del cántaro había una pero al lado del cántaro había una calavera, y él nomás se llevó el dinero, pero nunca pudo dormir bien porque la noche lo jalaban y lo jalaban. O sea, la noche era tiro por viaje y le daban jalones de las patas o algo. Pues era el. Imagínate que se muere un codo, que dice el codo, prefiero que me entierren con mis centavos. Y al rato te lo roba cualquier chinazo allí. Si yo sí te ando yendo a jalar las patas, Chino.
1: Sí.
0: Ay, que andes de ratero, hijo de la tiznada.
1: Mira esta de las muñecas, Don Cheto, dice, yo compré una o dos muñecas, no, dice, compré una o dos muñecas vintage, dice, que creo que tienen algo pegado, dice, aunque ni siquiera sé si me van a creer, dice, las compré más o menos al mismo tiempo, entonces no sé cuál de las dos es la que tiene la energía, dice, muy poco después de ponerlas en mi cuarto, me desperté escuchando cómo vibraba la estantería donde está, yo las había acomodado, pero no había ningún terremoto ni ninguna explicación lógica. Después de eso, las puse en un cuarto de invitados. Un día mi esposo y yo intentamos tomarles fotos que terminaron saliendo borrosas.

0: rosas, mientras hablábamos de lo raras que eran. Y ese mismo día, el carro de repente tuvo un problema en el motor que costó miles de dólares arreglar. A lo largo de los años he escuchado ruidos extraños desde que las compré y de vez en cuando una risita infantil o alguien corriendo por una habitación que está vacía. Por oh. Esas muñecas.
1: A ver, si no ve, y así, así a una cita, ¿no crees tú, verdad?
2: Es que, pero se aventó una bien, le iba a más desconciencia. Mi hermano se robó una bolsa de marca de una casa en la que estaba remodelando. Dice, viejo, se oye como risa, pero hasta el día de hoy, el güey ve a siempre policía fuera de su casa, vive paranoico.
1: Pero no creo. No, esa ya, la conciencia del amigo.
2: La conciencia de verse, perdón.
1: Sí, yo creo que la conciencia de tu camarada, que de tu amigo que dice, sí. Me están viendo la bolsa que me robé de marca. Dice, ay, ¿dónde está Juárez cuando más se le ocupa para decir, es que los espejos son puertas para otros lugares? ¿Verdad? Sí. Aquí es donde debería estar ella. Son puertas para otros lugares, like a dimension.
0: De hecho, yeah. Sí sabía, hablando de dimensiones, sí sabían que te dicen específicamente en el Feng Shui, que aunque pongas un espejo, el espejo nunca debe estar facing tu cama.
3: Sí, nunca.
0: ¿Cómo? O sea, tú no debes de tener tu cama y al que tú te levantes, el espejo esté dando hacia tu cama.
1: Yo un día me quedé en la casa del chino y él tiene espejos en el techo, ¿eh, chino?
3: Sí, pues como motel.
2: Y una cámara enfrente.
1: Sí, yo me quedé. No, el día que el chino no estaba, y pues yo me fui a quedar allá con los niños.
0: A cuidar a los niños.
1: Pero tampoco estaban los niños.
0: ¿Y entonces a quién cuidó?
2: Nomás sé que el día que me corren de aquí, tengo unos videos.
1: Tengo idea. Ahí lo voy. Ay. Por eso no lo corro. Me tiene grabado. Ah. Me tiene grabado.
0: Con los peces.
1: ¿Tú del uno al 10, qué tanto crees en las energías, en las cosas?
2: Cero.
1: ¿Giselle?
0: 10.
1: ¿Sabes tú 100?
3: Yo 10.
1: ¿100?
3: Sí.
1: Yo, como dijera el gran locutor.
3: ¿Cómo?
1: Tiki, tiki.
3: Ay, no.

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6: Aquí manda 100.3 de la ley, 9:33. Muy buenos días. Bueno, no te pierdas la Michelada Fest este domingo, empezando a las 2 de la tarde. Va a estar nuestro amigo el compa Sacra, el último raso. También van a estar los dos de Tamaulipas. Cómo me encantan, esos dos de Tamaulipas. Más cuando cantan el humilde. Ay, ay, ay. Así que habrá muchos grupos, también estarán unos toros que qué bárbaros en la explanada de Lompoc este domingo 1601 Norte o allá en la bella ciudad de Las Flores. Lompoc, vámonos con esta. Ay, ay, ay, tatuajes. Ay, yo llevo el tatuaje bien pegadito, digo, al ombligo, ¿verdad? Buenos días.

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Continuamos con más aquí en Don Cheto al aire y lo hemos venido cantando durante todo el día, señor. Ya dimos los de Universal. Tenemos lo mejor que queda, bueno, no sé cómo le dicen los gringos, o sea, lo mejor disponible. Lo mejor disponible. 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

0: compre los boletos en AEG o donde sea que vendan los boletos de Carin León, para que vaya ahí. Y tenemos boletos perros, un par en este momento.
1: Que un par
2: para ver a Carin León en Los Ángeles.
0: Sí, en Los Ángeles.
3: 818-563-1055. Él va otra vez. 818-563-1055.
1: ¿Tiene que ser de Los Ángeles y la raza?
0: Pues de donde sea, nomás que aclaro. Si cancela o si ellos van a venir, es,
4: sí, pues ya es bronca
0: responsabilidad
4: tuya.
0: De ellos, ¿eh?
4: Pues sí.
1: Sí, está, o sea, está bien, está bien. O que todos, ¿cómo lo regalamos?
0: Ahí está la llamada.
1: ¿O
0: la
1: será
0: llamada
1: que yo me quede con él mejor?
3: No, sí, yo.
1: Señores, Carin León se presenta en el BMO Estéreo este domingo y queremos invitarlo. Tenemos un par de boletos de los mejores que quedan, así que mucha suerte para todos. La primera llamada que entre.
3: 818-563-1055.
1: Buenos días, ¿quién habla? Nombre sea Dios. Bueno.
5: Uy, tengo miedo.
6: Hola, buenos días, mi nombre es Yailin.
1: Hola, Yailin, ¿cómo estás, Yailin?
6: ¿Qué hay, Don Cheto? Escuchamos ahí a la Gisola Lona, al Chino y a Don Cheto.
1: Es todo. ¿Dónde nos escuchas, Yailin?
6: De la ciudad de Fontana.
1: ¿Cuántos años tienes, Yailin?
6: Ah, tengo 22, voy a cumplir 23.
1: ¿Cuándo cumples 23?
6: En noviembre.
1: ¿Te puedo hacer un regalo?
6: A ver, Don Cheto, pero dígame que me va a regalar los de Carin León, si no
1: me quiero
6: nada.
1: No, te los iba a cambiar por una playera de Don Cheto.
6: Y de Don Cheto.
1: ¡Te ganaste los boletos!
4: ¡Dale, qué perro!
6: Muchísimas gracias, Don Cheto, y gracias al show de Don Cheto.
3: ¡Ay, qué mal!
0: Oye, cántanos una de Carin, a ver, échale.
1: Cántate una de Carin, venga.
6: Oh my God, no tengo ninguna en el pensamiento. Me tienen bien emocionada. Es primera vez que gano, Don Cheto.
3: ¿A
4: quién vas a llevar?
1: ¿A quién vas a llevar? Pregunta el Chino.
6: Voy a llevar a mi mamá.
3: Oh, that's cute. Qué bonito.
4: Mejor lleva a mami, dejémosle ella. Ya disfrutó, ella ya vivió.
5: Ya, cállate.
6: No, tenemos que hacer una noche de mujeres solteras, Chino.
3: Girls Night Out. Se toman unas buenas margaritas a nuestra salud, bebé.
5: Dos.
6: Muchísimas gracias, claro que sí. Gracias.
0: No cuelgues, bebé, no cuelgues.
1: Qué bonito, qué chulada.
6: Ok, mía. Gracias.
1: Mira, ya le estoy comiendo. Bueno, un mensaje a mi hija, ni modo, hija, no se armó.
5: Gente joven, ¿eh?
3: No vamos a colgar.
0: Oiga, ¿lo escucha gente joven, señor?
1: Pues, ¿qué querías?
0: ¿La padre?
1: ¿Qué creías, hijo? Aquí tenemos tres, ¿cómo se llama?
3: Generaciones
1: oyendo a este viejo sin sentido.
0: Muy bien, me gusta eso.
1: Para que veas.
0: I love it.
1: Para que llegues tú a bloquear gente en el perro. No bloqueé raza.
0: No bloqueo. Mire, ¿me ha visto?
1: No, yo sé que no. Espero que no. Pues hoy tuvimos muy regalones, vale.
0: Hoy tuvimos muy
1: regalones. Te regalamos que para Universal Studios, para ir a ver a Carin León. Anduvimos regalones de bien a bien. Es programa me gusta donde regalemos cosas, vale. Que se vea.
4: Aprovechelos porque no es todo el tiempo.
1: No es todo el tiempo, pero cuando hay.
3: Oiga, hablando de regalar, Don Cheto, quiero meter un gol porque este sábado 19 de septiembre de 3 a 5 voy a estar en el Boots Barn de Fontana, 16685 Sierra Parkway, Fontana, California, con regalos y sorpresas. También
1: oye,
3: boletos.
1: Vayan a ver a la Giselona, amigos de Fontoki, van a estar en el Boot Bar ¿de qué horas a qué horas, hija?
3: De 3 a 5 de la tarde, entonces si sale de la chamba, llegue directo ahí.
1: Iba para que vean a la Giselona en vivo y a todo calor, en el Boot Bar, ¿dónde está localizado?
3: Don Cheto, en el 16685 Sierra Parkway, y ahí se pueden ir a comprar ya su OVNI para irse al siguiente día al concierto de Carin León.
1: Órale, pues, está bien.
0: Entonces, a ver, hermana, repíteme, ¿dónde vas a estar con ese cuerpazo caribeño que Dios no te dio, pero tú te lo mandaste a hacer?
3: Claro.
0: De pies a cabeza, y por favor, ¿cómo te vaya a poder ir la gente para poder apapacharte, tocarte y casi
3: de todo? 16685 Sierra Parkway, Fontana, California. Si les quieren mandar también los regalos a Don Chetito, a ustedes, ahí yo me encargo.
0: Acuérdate que yo te encargué 12.5 y ancha.
3: Ancha, sí.
0: 12.5 y ancha la bota.
3: La bota. ¿Usted, Don Cheto, quiere una botuki?
1: Una botuki. Quiero enseñarles algo, un proyecto que.
5: Yo también quiero unas botas.
3: ¿De qué tamaño?
5: 9.
1: Quiero enseñarles.
3: Damn, girl.
0: Estás patona, bro.
1: No, está bien patona.
5: ¿Sí?
1: Quiero enseñarles un proyecto que tengo.
0: A ver, échenlo.
1: Y que es un prototipo.
0: A ver.
1: No se los quería enseñar hasta que.
3: Hasta pero que sí es cierto, está jugando.
1: No.
5: Por esa.
3: Oh,
1: es un a ver, espérate aquí. Pero es como una foto real, o sea, es una impresión en 3D.
3: Como en 3D.
1: Una impresión en 3D.
3: That is so adorable.
1: Con unos detalles impresionantes. O sea, es como una foto, pero en

0: ¿Cómo se dicen?
1: Sí, es como usted se vería, o sea, en realidad se ve usted.
2: ¡Ay, qué bonito!
0: Sí. O sea, trajeron una cápsula, me tomaron esta madre así de 360.
1: ¿Se le va a caer, eh?
0: Con detalles.
2: La que trajo mi ex.
0: Sí, sí, con detalles, perrón.
1: ¿Cuál es?
3: ¿Cuánto y por qué tan caro?
0: Sí, va a estar caro, chino, porque cuesta mucho la producción.
1: Va a ser como una colección especial.
0: Una preventa, si vendemos cinco, se hacen cinco, si vendemos.
1: That is so cute. ¿Cuántos
0: hacen 50?
2: ¡Wow!
1: Los detalles,
0: la agujeta del, o sea, no se puede ver en cámara, pero
1: hasta
0: las agujetas, sí, de sueltas, o sea, ajá, las agujetas sueltas del DS, es una foto, pero en no, ahorita este es perro, este
1: Cabani
0: es perro, ahorita era en otra. Ay, cara, ya, que te dé más
3: una otra cámara, a ver cuál.
0: Sí, porque está saliendo la cara de Said y no se va a vender nada. A ver, la de Said, toma. Pero guacha, hasta el barbiquejo del sombrero tiene el mono.
1: Sí, la barbita de aquí que tiene ese.
0: Ahí se ve piratona, pero ahí está mejorando ahí.
1: Más
0: para atrás, Chinel. Ahí está.
1: Arriba.
0: No, más para atrás, ni que no estás viendo, pues.
3: Estoy viendo para que vieran las.
0: Ay. Bájale.
3: Las agujetas.
1: Las agujetas. That is so cute, don Che.
0: It is really cute.
1: I think I am buying it.
0: Ok, entonces vamos a hacer una preventa porque la neta tengo mucho miedo. Abájalo más, Chinel.
1: ¿Sabe qué, viejo? You should
0: dale una vueltita, Chinel.
1: Para los que hagan.
0: O sea, tiene hasta el anillo el mono ese.
1: No, para el dedo.
0: No, o sea, tiene hasta el anillo ahí, se puede ver. O sea,
3: ¡ay, se cayó!
0: Es una foto como en 3D.
4: El chino, ¡ay, se cayó! ¡Hater!
3: No se ¡ay, quebra, se cayó en
0: no
3: mi bolsa!
0: De hecho, no se quebra.
3: ¡Ay, se cayó en mi bolsa!
1: Ah, sí.
2: Pero ese cambio es frío.
0: Sí, pues, obviamente no vas a vender. No es un juguete para que lo jueguen los chiquillos.
1: Es como para tener.
0: Es una de colección para tener un
2: ¿qué material es, por ejemplo?
0: ¿Cómo se llama? ¿Quién sabe cómo se llama?
1: Don Cheto, ¿cree que si en ese le agarran unos alfileres y le empiezan a picar así, cree que le...
3: Baje de peso la panza.
0: No, en este...
1: Baje de peso.
0: Si le empiezan a picar aquí, sí, por eso no se lo regalan ahí, porque aquí sí me bujera.
2: Está bien bonito,
0: está, ¿eh? Está bien perro. Chido, ¿eh? Entonces voy a hacer una preventa,
1: Los de preventa, don Che, los que ordenen de preventa, you should sign the box.
0: Sí, todos van a ir, es lo que les iba a decir. Ajá. Los 4, 5, 10 que se vendan...
3: Ande, bueno, si le vendan 100,
0: todos van a ir firmados aquí, personalizados y numerados. Sí.
1: Ay, qué,
0: o sea, si en la preventa vendemos 20, va a ser 1 de 20, 2 de 20, 20 de 20.
1: That's sick.
0: Y todo va a ir aquí con mucho cariño para Giselle,
3: Múchate.
0: Lo que tú quieras.
1: Qué perro, don Cheto. Felicidades. I think it's cool.
0: Y luego la caja hoy, guacha. Oh, escucha.
1: It's really
0: es caja.
1: De hecho, hasta si no quieres sacar al don Chetito, lo puede dejar ahí en su cajita en display.
0: Sí, o sea, no creo que la estoy yo empujando así.
1: No, it's cute.
0: Caja magnética y todo.
1: Está muy, muy bien hecho.
0: Fragile Collective, handled with care. No design for rough handling or play. Igual que el dueño. Not design for rough handling.
4: No. ¿Tú crees que no?
0: Este mono es igual que el dueño.
1: Handle with care.
0: No está diseñado para trabajos duros.
1: No, tú.
0: Gracias, los quiero mucho. Ya tendrán más sobre el proyecto este.
3: Más noticias adelante.
0: Hoy. Los quiero mucho.
1: Bye.
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11: 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Y ahí le va para los chicos que están trabajando en La Coqueta, para que lo muevan rico.
7: rico y saca bien rico el lonche. Ahí nos vemos en los campos, que hoy llevamos

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0: Y el
1: pues esa es cámara, ya te la saben.
2: Cámara, ya se la saben, señores. Ya estamos en vivo. Su amigo Don Cheto, los saludo con mucho cariño. ¿Cómo estamos, everybody? Everybody ready, everybody dancing, everybody go, señores. Buenos días ahí, García Solís.
3: Muy buenos días, señor.
2: Buenos días ahí, sin Larín. ¿Qué te iba a decir? Buenos días, Giselle Bravo.
0: Buenos días, señor. ¿Cómo le amaneció esta bella mañana? Le quiero hacer un cumplido.
2: ¿Qué cumplido?
0: Me gusta mucho su camisetita, su playerita que trae el día de hoy. De un viejito gordito.
2: Fluffy,
0: cae bien, adorable.
2: Yeah.
0: Kind, too kind sometimes.
2: Se pasa
0: too
2: de kind.
0: Too kind sometimes.
2: Está chida, ¿verdad?
0: Está muy bonita. ¿Cuánto
3: está padre, me gusta la impresión mucho.
2: ¿Sí? ¿Qué impresión te doy?
3: Ah, sí. Ay, por cierto, ayer Carlos me pidió también una verde de esas. Yo voy a querer una.
2: Esa, nomás es Friends and Family. Esa no
3: por hay. Por eso, es dos.
2: Dije Friends and Family.
3: Por eso.
2: Las voy a mandar a hacer apenas, ¿eh?
3: Dos verdes.
2: Esta.
0: Tres.
3: Sí, dos verdes.
2: Esta voy a mandar a hacer solo para nosotros.
3: Sí. Okay. Sí, esa me dijo ayer Carlos que lo vio al aire, que quiere una que cuánto. Sí. Y le dije, nada.
2: Dile que 7987.
3: Ok, muy bien.
2: 7987 para Carlos.
3: Muy bien.
2: $80.
3: Muy bien.
2: ¿Sabes qué? Hoy voy a andar así.
0: ¿Está bien?
3: I love it.
2: ¡Chinito!
1: Parece yardero, pero...
2: Parece que anda en la yarda, como quiera que sea. Está bien, chinampa, bien. Bienvenidos, señores, ya Giselle Bravo, ya el chino, ya Said, que parece el malo de... con esa chamarra parece el malo de Kung Fu Panda.
3: ¿Sí?
2: El tigresote gris con... que sí parece el tigre gris ahí de Kung Fu Panda.
1: Es tigre.
2: Y en los controles, señores.
1: Sí, la pantera.
2: Es un como es un tigre.
0: ¿Es un tigre?
1: Tacuachote.
2: No, un tigre gris en la Kung Fu Panda 2 o 3. ¿No es la chica Carlos? Ferrari, ¿cómo estamos, hija?
0: Good morning.
2: Ay, ese es y esos aretotes de mi tía la cachirula.
0: No, eso me lo trajo ahí.
3: ¿Cuál es su tía la cachirula?
2: Mi tía Catalina la cachirula.
3: ¿Cuándo fue? ¿Por qué le dicen cachirula?
2: No sé, se le decían. Ella era bien.
3: ¿Se pintaba el pelo de rojo o qué?
2: Ella era bien chida, ella la mitad. Porque ella hacía sus propios perfumes.
3: Ah, por eso.
2: Y ella hablaba con el diablo y todo.
0: Ay, ¿no estaba media piratita?
2: Decía, no, mira, yo el otro día, el diablo me invitó a bailar. ¿Y cómo se fue al infierno, tía? Oh, es que ahí por González y Ratón. Vivía en el cerro, o sea, González y Ratón. Yo me hice chiquita y entré a bailar al infierno. Eran escaleras de tierra y estaban bailando el camarón pelado. Se metió la cachirula. Ey.
0: O sea, que ahí le viene
2: estaba, en el infierno estaba ta, tara, tara, tara, ta, tara, tara, tara.
3: Y o sea, que la locura le viene de su tía la cachirula.
2: Y entonces que empezó a bailar con el diablo el camarón pelado, que le dijo, vente, Catalina, déjate venir, de bien a bien. Y empezó a bailar, pues, mi tía la cachirula. Uh-huh. Y que después que después el diablo dijo, no, traes el medallón, porque trae un medallón de no sé qué virgen, y ya la tuvieron que sacar.
3: Así, córrala.
2: Porque trae el medallón, pero estaba hablando el camarón pelado con el diablo.
0: ¿Sí? Pero sí le pasó, es ahora, puro rollo.
2: Pues, no sé, pues ya ella dice que sí, ahora todo tiene sentido, pero ella se hacía su propio make-up, ¿sí? Y sus propios perjumes.
3: Seguro se pintaba el pelo por
2: se iba para el cerro y agarraba flores así silvestres y ramas, y las destilaba con alcohol.
1: No cabe duda que toda la familia estaba bien.
2: Y se hacía también sus labiales y todo. Y sus
1: ahora todo tiene sentido.
2: ¿Qué tiene sentido, Chine?
1: Hombre, toda la familia está bien chispa.
0: Está medio piratón.
2: No, sí, la verdad, sí. La verdad, no hay, ni familia puro loco, vale.
0: ¿Cómo dices? ¿Ustedes están aigrosos?
2: Estamos bien locos. El que menos loco está aigroso. Pero loco, estamos locos. Pero como quiera que sea,
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1: los cientoncitos quieren ir a Universal.
2: Ya. Si tantas monas chinas ya tuvieran para ir, pero
0: monas chinas. Cierto.
1: Quieren ir el domingo.
2: Que su papá ahorita que es el capo del cartel del Tercepatidis.
1: No sale tanto para
2: luego tú andas cobrando Tercepatidis con cuerpo mático, pero si saldiera, si cobras $1 cobrara.
1: Pero las morras no traen dinero y pues
2: de alguna manera tienen que salir, tienen que caminar. Señor, bienvenidos a Notiche. Oye, Notiche. Donald Trump dice, México, vamos contra los narcopolíticos, 2 que 3 ya se asustaron también.
0: Hablando de narco.
1: Claudia.
2: Es que...

0: es que esta es este video, güey.
1: No, bueno, ahorita le busco.
0: No bueno, puede ser. A lo que la presidenta de México respondió que no se va a doblegar. Bien allí, Claudia Sheinbaum, también.
2: Estados Unidos retira a Venezuela de la lista de países que incumplen compromisos antidrogas. Les tengo todos los detalles también.
0: En otra noticia, señores, los demócratas aventajan en elección de noviembre, según el New York Times. También.
2: Y familia de el fallecido Charlie Kirk se queja con autoridades de Utah sobre irregularidades en su caso. Les tengo todos los detalles. Además,
3: ese Donald Trump se pone duro contra nosotros. Ahora va contra los que ya son ciudadanos para quitarle la ciudadanía. Hay cambios, le tengo los detalles también.
0: En los deportes, Tito Padilla, y en los espectáculos.
4: Pedro Sola saca del closet a David Cepeda en La Granja. Dice que es gay y que anduvo con un periodista también de Azteca. Además, confirma Valentina Ferrer separación de J Balvin. Hubo ayer nominaciones del Grammy Latino. ¿Quién está nominado? Y se hace viral Alex Sintek en su presentación del 15 de septiembre. Les dijo muertos de hambre a sus músicos y a la gente le dijo: mientras más me pidan que cante, voy a seguir hablando. Ya está medio chisqueado.
0: No, pues le va, les falta barrio.
4: Hospitalizan de emergencia a Alejandro Fernández Jr. Se cancela Grito en Culiacán. Le tengo los detalles. Comenzamos. Esto es Notichet. Buenos días, señor.
0: Oye, ¿no vieron ayer el de Cruz Azul contra el Miami? Yo sí lo vi.
3: Pues estuvo bien, ganó bien el Miami.
0: Le cabeció al Dita así enfrente del Messi. Así, qué cabezazo. Sí, no, sí los traían.
3: Los goles fueron buenos.
0: Traían hijos, hablándolo por lo claro. Señor, vamos a empezar con la noticia. Donald Trump dijo a México, hey, vamos contra los narcopolíticos. Donald Trump le pidió a la presidenta Claudia Sheinbaum más esfuerzos para procesar a funcionarios públicos corruptos ligados al crimen organizado, aunque reconoció los esfuerzos de México para combatir a los carteles de la droga. Según esto, la versión anual que le dan a él, que le presentan a Donald Trump, dice que se ha fallado en detener la producción y el tránsito de drogas. Entonces dice que las inversiones actuales que hace México en sus fuerzas de seguridad son insuficientes para sostener y ampliar la campaña contra los narcoterroristas. Esto incluye exponer, arrestar y procesar a numerosos funcionarios públicos corruptos que han colaborado con los carteles y traicionado la seguridad y la soberanía de su propio país. Eso fue lo que dijo Donald Trump, como diciendo, hey, ¿sabes qué? Vamos México, ya le están echando ganillas, pero vamos contra los políticos, narcopolíticos, que los hay. Ya la presidenta Claudia Sheinbaum, muy bien vestida y toda la cosa, dijo que México no se doblega, que no nomás porque el señor diga, ella lo va a hacer.
5: Tenemos la declaración.
0: Tenemos la declaración de la presidenta que andaba muy bien vestida, mira, mira qué bonito andaba. ¿O tenemos la de Trump? Ah, vamos con la de Trump.
5: No, la de Sheinbaum.
0: La de Sheinbaum, vamos a darle
6: dos. Mantener la frente en alto y gritar a los cuatro vientos que México no será nunca colonia ni protectorado de nadie. México no se doblega, no se arrodilla y México nunca se vende.
0: No le faltó México siempre fiel. Allí, ¿verdad? Bien allí, doctora. Eso, doctora.
2: Qué bonito su trajecito que traía.
1: Está muy guapa, ¿eh?
2: Se ve muy bien.
1: Muy delgada ya, ¿no?
0: Ya, sí, como que si es que ser presidente siempre madrea la raza. Güey.
2: Imagínese.
0: A ver, Obama, ¿cómo andaba? Ya salió cabecita de algodón, Obama.
3: Sí.
0: Ya ves, hasta Trump entraba bailando. Y ahorita ya no baila nada. Ya se duerme la amigo.
2: ¿Pero cómo bailaba?
3: Yo lo único que me da risa a los políticos en México, que...
0: ¿Qué te da risa de los políticos en México?
3: Que hablan así como con unas palabras que nada más ellos así bien fufurufo.
2: Pues son políticos.
0: Políticos.
3: Ah, hable normal, que el pueblo le entienda.
0: Y sí, hable
2: ¿cómo
0: normal,
2: quieres que hable la presidenta como
3: tú? Normal, como todo ser humano, o sea...
2: Pues sí,
3: se avienta,
2: si fueras casos, educado...
3: Prioritizando y diciendo las cosas de una manera...
0: Tienen que hablar así, si hablara muy barrio, normal. ¿Qué?
3: Hable barrio. Las palabras van dirigidas al barrio. No, es como cuando cuando te para un policía en México.
1: El que tú seas ignorante y no sepas hablar no significa que los políticos no deban hablar con el lenguaje correcto. No.
2: Deben de ser personas estudiadas.
3: Claro. Ahí va, resulta.
2: Pues sí, chino.
0: ¿Tú qué quieres que hablen como tú? ¡No la pelan! O sea, no, señor. Adelante, Giselle Bravo.
2: Gracias, don Cheto. Pues bueno, en más, Estados Unidos modificó ya la clasificación de Venezuela en materia de lucha contra el narcotráfico y determinó que el país ya no debe ser considerado entre las naciones que han incumplido manifiestamente sus compromisos de control de drogas. Esta decisión quedó establecida en una determinación.

0: nominación presidencial de Donald Trump, cuyo documento fue presentado esta semana ante el Congreso estadounidense y publicado el día de ayer, 16 de septiembre, por el Departamento de Estado de Estados Unidos. En el documento titulado Determinación presidencial sobre los principales países de tránsito de drogas, está bien largo este título, o los principales países productores de drogas ilícitas para el año fiscal 2027, Venezuela aparece como uno de los principales países de tránsito o producción de drogas ilícitas, pero se aclara que formar parte de esta relación no significa necesariamente que su gobierno esté incumpliendo sus obligaciones antidrogas. Esta distinción es relevante porque en el mismo documento Washington señaló específicamente a Afganistán, Bolivia, Birmania y Colombia como los países que no realizaron esfuerzos sustanciales durante los últimos 12 meses para cumplir con sus compromisos internacionales contra el narcotráfico. Así que bueno, ese es el update. Venezuela ahorita está en sus países favoritos de Estados Unidos.
1: Ok. Noto. Pues sí, pues ahí metieron mano allí. Y este, pues, este Juan Manuel, ¿no saben que el presidente de Colombia se parece a Juan Manuel Márquez, ¿verdad? Sí, parece. Se parece a Juan Manuel Márquez, el boxeador, ¿verdad? Sí, parece. Cuando lo veo así en la tele, pienso que va a decir, entonces lo que tiene que hacer es tirarle ya, hacerte para atrás, moverte, fum, fum, fum, y tirarle ya. Así siento que va a hablar.
0: O hablar de Canelo.
1: Como que hablar de Canelo. Todavía no está, no está bien, todavía allí. Don't be hater, come on. Bueno, señores, en otra noticia que a mí no me sorprende para nada. Según el New York Times, un diario con el que trabajamos muy bien, ¿verdad? El New York Times, ¿verdad?
2: Hacemos colaboraciones.
1: Hacemos colaboraciones constantemente con el New York Times. Me acaba de decir ahorita el mero perro del New York Times, me dijo, ahí te va, compa. Según esto, el New York Times, los demócratas aventajan la elección de noviembre, cosa que no se me hace a mí nada raro, suele pasar, a menos de 50 días para las elecciones de la mitad del mandato, los demócratas han logrado una clara ventaja sobre los republicanos, a medida que el presidente Donald Trump ha perdido la confianza de varios, el de mucho electorado en cuestión de economía y otras cosas, ¿verdad? Según una encuesta realizada por el New York Times y la Universidad de Siena, no me pregunte dónde cuesta la Universidad de Siena, no sé, pero según esto ya persiste la impopularidad del mandatario y la intensa frustración por la gestión de los problemas relacionados con el costo de vida. Por eso es que dicen que este tipo de cosas que hace Donald Trump, como que prometer $5,000 a los adultos y todo, pues son de alguna manera patadas de hogao. Entonces los aventajan demócratas hasta ahorita.
2: Pero ¿cómo le querían los 5,000? Según 5 encuestas, está planeando, mostrando la encuesta de Economist, la encuesta de New York Times, que es una encuestadora de Siena, después la de Reuters, que es la de Ipsos, y la de Morning Consult, y también la de CBS News. O sea, las 5 encuestas le dan la ventaja a los demócratas.
1: Demócratas, okay. ¿Sabes qué? Nomás te pido una cosa.
2: Sí.
1: ¿Que tú no hables?

0: recuerdan de este evento. Y la Universidad del Valle de Utah alegó estar al tanto de esta denuncia, pero no ha realizado más comentarios, según el comunicado de la cadena CBS News, que también es pues aliado de nosotros de vez en cuando, Don Cheto, nos ayudan con las noticias. Cabe mencionar que la familia de Kirk denunció no solo a la Universidad de Utah Valley, sino también a la policía local del estado de Utah y a diversos funcionarios universitarios, ya que presuntamente estos sabían de las amenazas contra el activista conservador y pues aún así no tomaron las medidas necesarias para que no pasara esta atrocidad.
1: Ok, entonces así está la cosa. Bueno, antes de pasar a darle al mandá aquí al chino, Lese dice por acá, te manda a saludar, chino dice por acá, pregunta, chino, tus hijos ya no son dientoncitos, son bigotoncitos. Ah. Es que sí están bigotoncitos.
2: Casi, ya, ay, mis bigotoncitos quieren ir a Universal.
1: Ay,
2: Horror,
1: hay que llevarlo.
2: El domingo, hay el especial.
1: Sácale los pinches.
2: Tíos ahí.
1: Tíos ahí. Ahora. Él tiene ahorita vara alta ahorita. Trae billetes, trae boletos a los puperros.
2: Ahora. Tíos ahí.
1: Ya vieron allá la pirañita vendiéndolos, ¿se acuerdan? En el parque.
2: Ay, ¿no? Ay, ay.
1: Sobrinos ahí, tu sobrino, los dientoncitos.
2: Bigotoncito.
0: Iba a ser su madrastra, pero el chino tuvo que regarla como siempre.
1: Siempre.
0: Ahí hubieras tenido vara alta.
1: Ahí tuvieras vara alta. Bueno, ahora sí nos vamos, señores, con el periodista egresado de la UNAM. Y si no lo creen, miren nomás su gorra de Pumas.
3: Ir a la UNAM no lo haces egresado de ahí. Egresado es que te titulaste de esa escuela. Se graduó de esa escuela.
2: Güera, pon a los dientoncitos ahorita a marcar cuando ahí lo diga. Ay, vámonos, Riquis. ¿Verdad?
1: Diploma en valemadrismo, el chino al aire, adelante.
2: La verdad que sí, señores, y hablaremos del Servicio de Ciudadanía e Inmigración de los Estados Unidos, que publicó una nueva alerta de política que fue actualizada de, ahora sí que en orden, que entra en vigor ya. Y todo por una orden ejecutiva, la 14-14-8, firmada por el presidente Donald Trump el 20 de enero del 2025, la cual revoca decenas de órdenes ejecutivas, memorandos y, obvio, muchas cosas que había firmado la administración anterior, la administración de Biden. Pero lo más importante es sobre la gente que se ya agarró papeles, ya se hizo ciudadano, pero ahora se las pueden quitar. Debemos recordar que antes era la forma en que te quitaban, había cuatro cosas importantes por la cual tú podías perder la ciudadanía estadounidense. Era la falsificación, ocultación de hechos relevantes, la negativa de declarar ante el Congreso, pertenecer a grupos subversivos y la baja militar con deshonra. Eso era como lo más popular por lo cual te podían quitar la ciudadanía.
1: Sí.
2: Pues ahora mi compadre dijo, no, los vamos a investigar y vamos a ver si esa ciudadanía que agarraron no mintieron, no tergiversaron o ocultaron algún hecho. Si es por eso, les vamos a quitar la ciudadanía. Okay. Si gracias a que ocultaron o dijeron cosas, si ese tipo de hechos fueron deliberados, si ocultaron cosas sustanciales, pues automáticamente ya les van a empezar a buscar y a quitarles la ciudadanía por naturalización. Así que ahora prepárense, porque el señor Donald Trump anda con Toño. Ya no nomás no nos queda papeles, ya los que tienen, se los quiere quitar. Ay, ay, ay, ay, ay.
1: Bueno, reportando, sí.
2: Reportando aquí desde cabina de Don Cheto, porque tengo miedo, aquí me quedo.
1: Te van a agarrar ahí, chinel.
2: Sí, no, por eso ya no voy a decir que no.
1: ¿Por qué? ¿Te cómo arregló?
2: Me casé por amor.
0: ¿Será para procesos recientes, Don Cheto, o literal vayan a indagar cada?
1: No, yo creo que ya
0: sería como
1: de aquí para el real, yo creo.
2: De aquí para el real, sí, no.
1: Ahora, ¿quién sabe? Cuando Donald Trump salga primeramente, porque si va a salir,
3: te voy, acuerdo, sí, claro. Le voy a encargar a Chino, por favor, que haga de ahora en adelante una, por lo menos una letanía tres veces al día, que es R con R cigarro, R con R barril.
1: ¿Por qué, señor?
3: Rápido ruedan los carros cargados de azúcar al ferrocarril, porque siempre dice presidente.
1: El presidente.
3: El presidente.
2: Porque me pesa decir presidente.
1: ¿Entre el acuarios?
3: Sí.
2: No.
1: Presidente. El presidente.
2: Yo digo presidente.
1: El presidente.
2: El presidente.
3: Eso. Muy bien, muy bien.
2: R con R cigarro, R con R. Claro que lo puedo decir. El cajo.
3: El cajo.
2: El cajo. Don Cheto.
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1: Reality shows y ahora él está en la granja. Pues Kuno dijo que su despertar gay había sido a David Cepeda con ese video donde aparece autocomplaciéndose y rascándose
2: la fruta, la piñata. Sí,
1: dice que ese fue para él su despertar gay. Lo que me viene que deberíamos hacer el tema al rato, ¿quién fue tu despertar sexual no gay?
2: ¿Pero a qué te refieres con despertar sexual?
1: Pues ¿quién fue esa persona que te...
3: ¿Con
1: que
3: quién te estorbabas?
1: Generó, que te generó una cosquilleo.
2: ¿Qué traigo aquí?
1: Yo no sé. ¿Qué es esto que estoy sintiendo?
2: Tan diferente.
1: ¿Qué siento esto? ¿Por qué? Así, ¿quién fue tu despertar sexual?
2: Ah, con la gente, ¿y qué será?
1: Bueno, él fue su despertar gay de Kuno fue David Cepeda, lo dijo en la plática. ¿La suya? ¿La suya en la trailera o en la Juana la Cubana? ¿Dónde?
4: No era la que tenía acá, la otra, ¿cómo se llama?
1: Usted había dicho que es Lina Santos, ¿no?
2: Lina Santos.
1: Bueno, al rato platicamos de eso, pero la cuestión es que...
2: ¿Qué? Ay, Lina Santos.
1: ¿Por qué?
2: Señor. Se me enchinó la piel. Bueno, ¿qué más?
1: Bueno, Pedro Sola le respondió, él trabajó en Azteca, tipazo, también es gay. ¿Por qué él anduvo con otro hombre periodista de ahí también?
2: Pues con el de las noticias, Bali.
4: ¿Cuál?
2: ¿Con quién más?
1: ¿Pero cómo anda Pedro Sola?
2: Soltando esas bombas,
1: ese tipo de información y sacando del closet a gente que no quiere salir.
2: Sí, pues, ¿qué onda, Pedruquis?
1: Ese periodista al que te refieres no quiere salir del closet porque si no yo hubiera salido él. David Cepeda no quiere salir del closet porque si no yo hubiera salido él. Yo sé perfectamente que Pedro Sola, al que yo quiero mucho porque realmente tenemos una amistad de muchísimos años, Pedro Sola es una persona ya mayor y que pues no tiene mucha filtro. Él dice lo que piensa.
2: Y sí, ya desvarea.
1: Ya desvaría.
4: Sea Don Cheta.
1: Pero también es que hay que tener mucho cuidado porque ¿qué no se da cuenta que lo están grabando cámaras y que eso se va a hacer viral?
4: Pues yo pienso que, mira, muchos de ellos su táctica es de dar contenido y obviamente muchos aguantan de hablar de ciertas cosas porque saben que les va a beneficiar su estancia ahí y probablemente él avienta una que otra tiradita para que lo dejen ahí, para qué más información va a soltar.
1: Pedro Sola, según tengo entendido, aceptó la granja a fuerza, a producto de gallina, para que lo perdonara Azteca después de haber dicho al aire que ¿por qué no mataban esos perrillos? Después de que se hizo viral en México y de que todo el mundo lo funó y lo canceló porque dijo que odiaba a la gente que llevaba perros y que ojalá los mataran.
4: Se chinaba.
2: Sí, pues sí,
1: y que inclusive el presidente y dueño de TV Azteca dijo que se deslindaba de esas declaraciones y que le regañó personalmente a Pedro Sola, se metió a la granja para que lo perdonaran después de ese fune y después de esa cancelación. Y ahora se mete y seguro va a salir demandado por David Cepeda o hasta por el periodista, quien va a pedir su cabeza y que lo corran por andar revelando en ese programa su sexualidad.
2: A lo mejor ya es momento de que digas bye bye, Pedrito Sola, ya la regá varias, ya regal tepache a lo pulo, cubalito.
1: Híjole, es que sí hay
2: que ya regal tepache.
1: Sí, señor. Mucho.
3: Ahora, ¿dijo mentiras? Pues...
2: No, eso
1: pero,
2: sí.
1: Pero ¿quién le dijo que él era el dueño de la verdad y de poder decirlo? O sea,
2: sacar
1: no.
2: Sacar a la gente del closet.
1: Del closet, no, eso es una irresponsabilidad, y más si tú eres una persona profesional ante los medios
2: pero
1: de comunicación.
2: Si ¿por qué lo niegan?
1: No, pero ¿por qué lo tienen que decir?
2: Pues yo no haciendo lo
3: pues no, que vale. Quieren ahí...
2: Pues no, que muy orgulloso. Pues,
1: no. Señor, si usted cada que se presenta dice tengo intimidad cero veces al año, usted cada habla con la gente así cuando se presenta de su intimidad, entonces ¿por qué yo tengo que llegar a decir soy gay?
2: No, tiene razón, nomás estoy diciendo lo que va a decir el chino, vale, te estoy preparando.
1: No, nomás, yo también estoy respondiendo. Señor, Valentina Ferrer confirmó que terminó su relación con J Balvin. Hemos decidido tomar caminos separados. ¿Sí? ¿Sí?
2: Calmate, vas bien enojado. ¡Bien, Valentina Ferrer terminó la razón! ¡Lleva alguien! Espérate.
1: No. Así hablo yo, señor. Vámonos. Soy pasional.
2: ¿Pero qué no acaban de tener un muchachillo?
1: Sí, señor, pero después.
4: No acaba, ya está.
1: Después de que se hizo viral que Balvin le puso el cuerno con una influencer de Monterrey, que ella reveló que había tenido relaciones con J Balvin mientras ella estaba casado con Valentina Ferrer.
4: No, estaba embarazada.
1: Estaba embarazada.
4: Lo que pasa es que hay un rollo ahí medio que no han aclarado, y obviamente a nosotros no nos incumbe porque ya es cosa personal de ellos, pero supuestamente J Balvin

0: cuando ella le dijo que estaba embarazada de él, pues como que él corrió, como que se espantó y como que no sabía ni cómo reaccionar. Entonces, y obviamente con su embarazo, bla, bla, bla, y fue ahí creo que cuando conocí a esta morra y estaba como que entre las dos. Ya después que nació el niño y todo eso, ya formaron parte y como que empezaron su relación tanto Valentina como él.
1: Pero es un mujerón este, Omi, el
0: muy
1: que
0: guapa,
1: le...
0: Muy guapa y muy agradable, muy agradable.
2: Valentina puso, después de compartir tantos años y momentos importantes juntos, José y yo hemos decidido tomar caminos separados. Fue lo que dijo ayer la influencer en un comunicado en las redes sociales. Ha sido una decisión tomada desde el amor, el respeto y el deseo de hacer lo mejor para nuestra familia. Nuestra prioridad seguirá siendo compartir siempre a Río con todo nuestro amor.
1: ¿Quién es Río?
2: Río es su hijo.
1: Oh, se lo llama Río.
2: Estamos viviendo este proceso con tranquilidad y agradecemos profundamente la comprensión y el respeto hacia este momento tan personal para nosotros. Valentina. J Balvin hizo mutis, no dijo absolutamente nada, pero Valentina confirmó que ya no están juntos y que ya cada quien con su perrito, señor.
0: Dice que la dejó de seguir en cuanto subió ese mensaje de Valentina.
1: Pero no será que J Balvin ya está rujo ya para que siente cabeza de bien a bien, ya con ya de bien a bien.
0: Pues ya, viejo, ya debería de aplacarse.
1: Sí, ¿verdad?
0: Sí, como varios de aquí.
2: Otro que ya debería aplacarse y ya está ruco y no entiende lo que dice.
1: Del chino no vas a hablar en delante de él. A sus espaldas hablemos todo lo que hablamos. Pero adelante de él. No.
2: Señor, Alex Syntek se presentó en la alcaldía. Otro que se en va la alcaldía. Benito Juárez, de Ciudad de México, el 15 de septiembre, y empezó a platicar con la gente encabronado, o sea, enojado. Dice que ha tenido que vivir 8 años el acoso, la cancelación y el enojo de gente por haber criticado al reggaetón y por haber dado sus opiniones sobre contenidos musicales inapropiados para los niños y sobre los malos hábitos de la industria musical actual. El hecho de que él haya expresado, dice que ha recibido hasta amenazas de muerte. Y como varias veces se quejó durante el show y estaba con una reperiqueta bliche, la gente lo empezó a buchar.
1: Ya, como ya canta, ya calles y cante, así como de ese tipo.
2: Sí, y en algún momento los músicos empezaron a tocar y casi casi les dijo muertos de hambre. Bueno, escuchemos lo que dijo Alex Syntek ahí en su presentación.
1: Le hacen falta barrios.
3: No va a haber más Alex Syntek, no va a haber más Juacabienes, ni Vicente Fernández, ni José José. Se acabaron. Están en el Uber porque ustedes están oyendo ese reggaetón. No más, hay más música, hay bolero, hay salsa, hay mariachi, hay guapapango, zacatecano que me inspiró para hacer el camino, la canción que toqué hoy. Y me dicen, hay mucho mentiroso en las redes y todo, y decían, mate cabrones, que no están de mi lado, que son mis fans. Y no me dejan solo, güey. Yo soy papá, tengo hijos, por eso hago todo ese desmadre. Para ayudar a los hijos a salir del pinche futuro que les espera si seguimos perreando y faltándoles al respeto a las señoras, a los niños, a los abuelos en las redes sociales, les patean niños, patean señoras. ¿Qué les pasa, chavos? ¿Quieren guerra? ¿Quieren que se llame la guerra mundial? Sí, oigan buena música, oigan a Mozart, a Beethoven, oigan a Pérez Prado, oigan a Godzilla de
1: Amazonas. Ay, ya, ya, ya, ya.
2: Alex siente que está como el chino cuando se queja de los influencers y de los que se hacen famosos por cualquier cosa. O sea, aprendan a la nueva generación, ya, supérenlo. En lugar de utilizar tu concierto para desahogarte, págate un psicólogo. Chino, en lugar de utilizar tu trabajo y el micrófono para desahogarte, págate un psicólogo.
4: No,
2: cuando dices que
4: necesitas
2: terapia, sí necesitas.
4: De frustrarte. Paga un psicólogo.
2: Yo me lo pago, yo no estoy enojado, eso es pasión.
4: Uy, escúchate.
2: Pues, eso es pasión.
1: Oye, pero ¿cuál es el problema? Alicinti, a mí se me hace que es un gran músico, pero también también critica una ola musical como si él tuviera. Era puros himnos.
2: Pero además llegó un punto donde la gente empezó a decirle, porque eso fue una hablada de no sé cuántos minutos, pero lo volvió a hacer durante varios momentos y la gente ya estaba harta, ya decía, ya canta, canta. Y en algún momento Alex Syntek dijo, si me siguen pidiendo que cante, más voy a hablar.
0: No. What the heck? ¿O con esos
2: kiwis? O sea, ya con esos kiwis. Oiga, se canceló el grito en Culiacán porque Alex Fernández se hospitalizó de emergencia. Alex evoluciona favorablemente de la infección gastrointestinal y respiratoria y continúa progresando regresando de su recuperación bajo continua supervisión médica y sigue las indicaciones profesionales de quienes lo atienden. Lamentamos informar que Alex no podrá presentarse en El Grito
1: en Las Vegas
2: tras salir de un vuelo privado de la

0: Vegas con destino a Culiacán, fue necesario desviar el avión a Guadalajara para ser trasladado de urgencia al hospital, señor.
1: Nunca se vino de Las Vegas, se quedó ya toda madre con su jefe.
0: Ante la ausencia de Alex Fernández, Carolina Ross fue la que fue anunciada para sustituirlo y fue la que estuvo en este espectáculo, donde también estuvo el espectáculo de 90s Pop Tour, donde estuvieron Benny Barra, Caló, Mercurio, Moenia, Litzy y Ari Boroboy, señor. En Culiacán estuvo la 90s Pop Tour y también Carolina Ross.
1: Wow, tú muy fresa para Culiacán el evento, ¿no? Tú muy fresa para Culiacán, tú.
0: Bueno, pues sí, es que no, si llevas algo al remangado, señor, pues no vas a saber, van a sacar los balazos.
1: Tiene razón,
0: sí.
1: Tiene razón.
0: O sea, señor, por
1: ya
0: favor.
1: Ya imagino ahí cantando la canción ahí, voy a remangar. Panty bélico y
0: así. No, imagínese. No, mejor así estamos bien.
1: Mejor estamos bien. Sí, mejor llévense la calmada ahí con la callecita de las sirenas a gusto, me. La calle de las sirenas. Imagino unicornios. ¿Se asusten? ¿Se asustan? ¿Son unicornios?
0: Sí.
1: Son como uno, like, you know, the way you think. No, like that. Son como monsters, like,
0: señor. El director y productor Brett Ratner de Brett Ratner, productor. El director y productor Brett Ratner de Rush Hour y de Melania sorprendió al postear una foto con Luis Miguel, señor, y puso el sol de México, my Aries brother, escribió sin dar detalles del encuentro y esa foto obviamente se hizo inmediatamente viral después de que dicen que Luis Miguel había estado hospitalizado en Nueva York. Pues ahora aparece muy sonriente en la fotografía, mire, donde se ve a Luis Miguel. No se ve que se hizo ningún Mickey Mouse.
1: ¿Cómo no? Mickey Mouseiseado. Se ve igual que tú, bien Mickey Mouseiseado.
0: Yo todavía no me hago Mickey Mouse. Yo lo único que me he puesto los péptidos de.
1: Oye, péptido, ¿sí te va a hacer algún Mickey?
0: Sí, claro.
1: No te vayas a hacer, no te quiero al rato todo mal y chueca.
0: No. Iría con mi amigo Héctor Ortiz allá en León, Guanajuato, que para quitarme las carnes que me sobraron.
1: Oye, no puede quitarme ti gordito que el de este ojo.
0: Sí.
1: ¿Cómo se quitará?
0: Sí, se lo quita. Porque
1: tengo una lonjita.
0: Sí, se lo quita.
1: Tengo lonjita, Kira.
2: No, es flacidez porque perdió peso. Cuando pierdes peso es flacidez.
1: ¿Pero se quita?
3: Pues sí, le cortan y se lo ponen.
1: No, sin corte.
0: Ay, ¿cómo se lo piensa quitar? No, sí, soy Saída en mis redes sociales, aquí en Don Cheto al aire. Don Cheto.
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0: Good morning. Ya están aquí sus amigos de siempre, Odi. Ya saben quiénes somos. Somos
1: los soldaticos. Parados y bien macizos en este juevesizo. Y bueno, gracias por continuar con nosotros. Gracias, Don Cheto, por entregar micrófonos a la Polvoration. Y bueno, vámonos a lo que te truje, Chencha. Ya saben, este es su segmento favorito, su Cholo Mix. Y hoy les tenemos una sorpresita, ¿eh?
0: Ay, ay, ay, a ver, sorpréndeme, Cholita. ¿Qué tienes para nuestra gente el día de hoy?
1: Vámonos, Recio. Tenemos por acá preparado su Cholo Mix a ritmo norteñón. Y bueno, ojalá y lo disfruten en este juevesón para brindarle la mejor música. Y ahorita, hombre, también más una hora de música sin comerciales con
0: los holgazanes. Y bueno, saluditos a toda la gente hermosa, chula, preciosa de Michoacán, de Tendepalacua, de Los Reyes, de Patzingán, de Quiroga. Ay, para la gente de Pátzcuaro, la gente de la isla de Janitzio también, que muy pronto van a estar celebrando a lo grande el día de Mamacoco, el día de los muertos. Ajá, bueno, en noviembre, ¿verdad? Anyways, vámonos. Ay, a lo que te truje. ¿Cómo dicen ustedes, lo naquito, Cholo?
1: Bien que se te están pegando las palabritas. A lo que te truje, Chencha. Esto es su Cholo Mix.

Cholo Mix especial norteño. Hay saluditos para la Gancita de parte del Chocorol que está en sintonía. Hay para Karencita y su novio Mamá Dolores también, que le encanta la música del Cholo Mix.

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0: 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Siga también ahí a sus combis, los holgazanes, y a su compa El Tejano ahí en el Facebook, Instagram y en el TikToki. Órale pues, ¿qué más tenemos, Mari?
1: No sé por qué no me gusta esta música, pero me gusta el Cholo Mex que tienes hoy. Y bueno, se hizo para toda la gente de Chihuahua, para el Manuelito, para la gente de Durango, de Monterrey y a todos los norteños. Ay, esto es un Cholo Mex, no me

que hoy está en cumpleaños. Hay para López Chávez y para Vivian Miranda, que están celebrando sus Happy Birthdays Today también. ¡Felicidades! Y que cumplan muchos más de parte de sus amigos de la

0: un café con leche.
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mejor música, más de una hora de música sin comerciales, con sus amigos de siempre. Ya sabes, somos los Holgazanes, los otros, nuestra gente de Oaxaca, de Guerrero, de Michoacán, los de Veracruz, ajá, y para el Maximino, Palivino, ese de tonto no tiene ni un pelo. Anyways, vámonos con música, algo cumbiambero aquí en La Ley.

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seguimos disfrutando la mejor música, que es la que manda 100.3. Dale más música, menos wiri wiri. Bueno, recuerde que a las 2, buenas tardes con el patrón. No me le cambie, no me le mueva, no se me duerma. Está escuchando el show de los holgazanes, brindándole más música para alegrar su día. ¿Quién es la que manda? 100.3, dale.

0: Sebastián, aquí la que manda 100.3, la ley. Ay, hoy es mi día de suerte. Estoy rodeado de puros hombres machos, varones masculinos.
1: Bueno, ahorita vamos a presentarlos, pero antes de eso, vamos a pagar billes y regresamos con una entrevista musical para nuestra gente de la Costa Central, para nuestra gente de habla mixteca, nuestra gente que le encanta las chilenas, la música movida. No se despeguen, siguen en sintonía. Vamos a regresar con unas agrupaciones que llegaron aquí a cabina. Nos acompañaron al campo también. Vamos a pagar biles y regresamos con ellos. No me le cambie, no se me duerma, no se me mueva. Está escuchando la que manda, 100.3, dale.
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2: Continuamos aquí la que manda 100.3 a ley. Muy, pero muy buenas tardes. 12:49 minutitos. Y bueno, tenemos por acá un postre musical. Ya pasó la hora del lunch. Ahora les vamos a traer su postrecito para toda nuestra gente. Algunos ya los conocen. Y también vienen acompañados de otra agrupación. Pero vamos a presentar a nuestros amigos. Dijeron a nuestras vendedoras de parques y recreaciones. Es que llegaron los muchachos. Y estamos buscando la estación de la ley. Y una de las vendedoras. ¿Quiénes son? No, pues somos Recreación Musical, los están buscando los de Parques y Recreación. ¡Ellos son!
3: Recreación Musical.
2: Yeah. ¡Vámonos! Recreación Musical con nosotros en esta tardecita. Y esta mañanita también tuvimos la oportunidad de ir a visitar los campos, compañeros. ¿Cómo están?
4: Muy bien.
2: ¿La pasaron?
4: Muy bien, nos la pasamos muy bonito con la raza de aquí de Santa María. Nos recibieron muy bonito y pues estuvimos ahí loncheando con ellos.
5: ¡Carnelito! No se dice raza, porque después se vuela acá el diablo que anda y suelto. Se dice la gente de arranque de aquí de Santa María.
4: Ándale, la gente de arranque de aquí de Santa María, hombre. Nos la pasamos bonito con ellos.
2: No, hombre, ¿y ustedes a esto se dedicaban antes a lo que es la pizca o siempre han sido músicos?
4: No, por supuesto, también estuvimos trabajando. Bueno, todavía de repente nos damos las vueltecitas ahí en los campos de los files. Pues sí, estuvimos pescando fresa también en algún tiempo.
2: ¿Y ahora están allá en Bakersfield?
4: Andamos en Bakersfield piscando uvas.
6: Yo pensé que andaban piscando solecito, está bien rico el sol para allá, ¿verdad?
4: Calentísimo por allá, llegamos y está muy bonito el tiempo por acá.
2: Sí, el fresquecito. Sí. Y espérese, la semana pasada estábamos a 94 y la gente ya andaba desmayándose. Ustedes esa temperatura la viven casi todo el año por allá, ¿verdad?
4: Apenas iba empezando ahí, llega hasta los 115 a veces.
2: Ande pues. Y bueno, por acá un compañero que ya me recordó que antes jugábamos el baloncesto juntos. ¿Su nombre, primo?
7: Compa Isma.
6: Compa Isma, papacito.
2: No, hombre, bien basquetbolero el compadre. Bueno, éramos, compadre.
7: Sí.
2: Por ahí
7: sí.
2: Parece que nos comimos del básquetbol. ¿Y cuál es tu labor, compa Isma? ¿A qué te dedicas tú?
7: Aquí estoy, yo estoy el que está haciendo organizando el evento de la Guerra de Chilenas.
2: Ah, muy bien, Guerra de Chilenas.
7: Muy atentos.
2: Ahí está, mi compadre, ahí en la Fairland. Básquetbol hace algunos años atrás y había mucha gente de Oaxaca, de Guerrero. Ahí saludos para el Mustang, para el compa Panchito también. Y pues para todos los que se juntaron ahí. Y ahora pues aquí mi compadre es uno de los...

0: encargados de promover estas agrupaciones, estos bailes, estos eventos, pues para reunir a nuestra gente de habla mixteca, nuestra gente de Oaxaca, de Guerrero, porque aquí es una gran comunidad de gente de allá de la mixteca, ¿verdad?
1: Sí, sí, sí. Muy es lo que me agregué es que mis papás son de Oaxaca también, so quise hacer un baile para ellos también, pues.
0: Qué bueno, para que disfruten. Uno piensa que nada más se la pasan piscando fresas y llegando a casa y cocinando rico. No, también quieren desempolvar ahí las botas y echarse sus buenas chilenas. Así que hoy también nos acompañan, aparte de nuestros amigos del grupo Recreación Musical, unos jóvenes muy talentosos, compañeros. A ver, ¿cuál es su nombre, primo?
2: Mi nombre es Benny. Yo soy Federico, me apodan Chaparro y nosotros somos Oro Fino.
3: Y si te ves muy fino, ¿eh? Bien papastito.
0: Tranquila, que eso es... Es menor de edad. ¿Cuántos años tienes, primo?
2: Apenas 18.
0: Ah, no, ya es legal, Polón. Tú, Vanessa. Y a ver, tus compañeros, a ver, ¿cómo se llaman los compadres? No, parece que los clonaron a todos. ¿Son hermanos, primos, qué son?
4: No, pues, bajista aquí.
0: ¿Bajitas?
4: Crispín.
0: ¿Bajista? ¿Crispín?
4: Sí.
0: Muy bien, acá mi compadre. Ese se llama Edgar, me cae. ¿No?
5: Mi nombre es Noé.
0: Noé, sí, perfecto. No, pues, gracias, muchachos, y ellos son del grupo Oro Fino. ¿Originarios de dónde están viviendo ahorita? A ver, acérquese al micrófono, compadre. No muerde.
5: Nosotros somos de Santa María.
0: ¿De aquí de Santa María? Sí. Ese vato tiene cara como que se fue ahí a la Pioneer Valley. ¿A dónde fuiste? ¿A qué escuela?
5: Estoy estudiando.
0: ¿Ah, estás estudiando todavía? ¿En dónde? ¿En el colegio?
5: No, en el Pioneer.
0: En el Pioneer Valley. Eso es todo. Puro Panther, compadre. Arriba los Panthers. ¿Y la música? ¿De dónde surgió? ¿De dónde te gustó la música?
2: No, pues surgió de acá, de nuestra familia. Especialmente de mi bajista, acá el Crispin.
3: Sí. ¿Y es bajista porque le gusta bajar mucho o qué?
0: No, bajista es toca un instrumento que es el bajo.
4: Viene de nuestro costumbre, pues, las chilenas, todo eso nos gusta mucho y por eso hacemos el grupo.
0: Qué bueno.
4: Sí,
0: les voy a hacer una pregunta, compañeros. Lamentablemente, y ustedes me van a decir si es cierto o no, mucha gente se avergüenza de dónde son, de dónde vienen, de quién son sus papás, pero nunca hay que ser o tener vergüenza de dónde venimos. A mí, no, hombre, que el payasito duranguense, pero hubo una etapa donde el movimiento del payasito duranguense, o sea, estaban todo lo que da. Ustedes como músicos de chilenas, de música mixteca, nunca deberían de avergonzar. Me imagino que no lo hacen porque no. Pues obviamente están tocando la música que representa su tierra, ¿verdad?
4: Sí, estamos representando Guerrero, Oaxaca y todos nuestros paisanos. Pues,
0: ¿y hablan mixteco algunos de ustedes o no?
4: Sí.
0: A ver, unas palabritas en mixteco.
4: Du oro fino rabasindu, se promocionando ya vashi. Kundendo sin un con baisma. Kaskira bailera, kundendo rakashando. Kundendo si comba recreación musical. Kashandi andu. Cachando, tachao, chilena, taunti, cocinio, gundeo.
0: ¿Qué tal? Hay para las personas que están en sintonía y hablan mixteco también. ¿Tú eres de Guerrero o de Oaxaca?
4: De Guerrero.
0: Eso es. ¿Son similares los idiomas de Oaxaca y de Guerrero o no?
6: Algunos sí, algunos, pero es variantes, hay variantes. Por ejemplo, el mixteco de allá de donde somos nosotros, de Oaxaca, es mixteco, se me hace que es alto.
0: Alto.
6: Y se pronuncia un poquito diferente. Voy a mencionar algo ahí para la gente de allá de Mixtepec también, ¿eh? De
0: claro.
6: Regiones por allá. Tacubení, Beta, Luyonix, a ver, regresión. Yo, Oro Fino, ya ni Ismael, ya Nacelerina, tuyo, ya mi compa Gerardo, tuyo, ya locutorio, era yo, ya Dacia Betuña. Goluña, Yachi, Suachi, ña, Santa María, estaba aquí, si vení, cuando vení, está vení, ña, 31 de octubre, ¿verdad? No, ya.
0: Eso es todo, ahí para que se pongan ahí en su calendario la fecha, 31 de octubre.
6: Esa es la fecha que estamos promoviendo, paisanos, para que se vengan a bailar con nosotros aquí en Santa María, ¿ok? Estamos muy contentos, muy felices por este evento, va a ser algo muy bonito porque celebrando el Día de los Muertos, Halloween, aquí pues en Estados Unidos se disfraza todo el mundo, no va a haber cámaras, así que vénganse porque nadie los va a grabar, así que pueden traer a la novia, a la amante, a la esposa, o a los raros también pueden traer su pareja, ¿no? No pasa nada.
0: ¿Y por qué mira a Ismael cuando dice eso? No, pues ahí está la invitación. ¿Qué onda, Cholo?
3: Yo escuché que el 31 que van a celebrar el cumpleaños de la Celerina, que Happy Birthday el Día de las Brujas.
0: No, no seas así con Celerina. La Cele es mujer bien. Bueno, compañeros, pues muchas gracias. A ver, una probadita acá lo que traen los jovenazos. Traen sus guitarras, así que vamos a aprovecharlas.
6: Sí, vamos a tocar una cancioncita de recreación y ahorita vamos a tocar un pedacito también con nos van a acompañar los muchachos de Oro Fino. Muy buenos músicos. La canción que estamos promoviendo, Mi Güerita, a la gente le gusta Mi Güerita, la vamos a cantar en español y en mixteco.
0: Listo, compadre, ellos son
6: Recreación Musical.

0: Ay, perdón, mis paisanos. De allá de México, hombre. Arriba México. Los esperamos el octubre 31. Aquí en Santa María. Gran Guerra de Chilenas.
1: Vámonos.
0: Eso.
2: No, oye, carnal, yo no sabía que yo cuando empecé a convertirme en cholo, yo hablaba mixteco también.
0: ¿También, eh?
2: Sí, que sana babi, chimari, que sana chimari, charamarangan, tú.
3: No, pues hay. Hay más o menos, no, pero bonito el lenguaje de nuestros hermanos mixtecos, ya lo dijo, de Puebla, de Guerrero, de Oaxaca. Y nuevamente, para la gente que acaba de sintonizar, aquí estamos con Grupo Recreación Musical, invitándonos a este evento. Oye, los días se van rápido, ya estamos ya rebasando la mitad de este mes. Y pues llega pronto este evento. ¿Cuándo va a ser nuevamente?
0: El octubre 31 ya están los boletos en la venta con mi compa Isma Entertainment. Hay que nos mencione dónde están los boletos ya disponibles para el 31 de octubre.
4: Están disponibles en Doble Hat en 900 West Main Street y Diamond Cuts Barbershop, Cortes de Valle. Me pueden llamar en mi número 805-863-8516, compa Isma.
3: Eso, y acá también nos dicen que en Top Services, 410 North McClellan Street en Santa María, ahí pueden ir por sus boletos también, o llamen al 805-361-0230, 410 North McClellan en Santa María, en Top Services. Ahí también pueden ir a comprar sus boletos. Y pues bueno, no se pueden perder este gran baile ahí con estas dos agrupaciones. ¿Va a haber más agrupaciones también?
0: Claro que sí, va a ser Los Elegidos.
4: Los Elegidos, Oro Fino.
0: Los Idénticos de Real. También vamos a dejar unos boletos aquí con
3: la radio
0: para que nos la regalen por ahí, para la gente que se sintonice o nos llame por acá también.
2: Oye, también que va a haber un grupo que se llaman Los Dos de Oaxaca, que un tal Javi Serrano y un tal Maximino Ocho.
3: También. Los influencers más queridos de aquí de la Costa Central.
0: Los más virales de aquí de Santa Mira van a estar presentes en este evento, así es que vengan y saquen sus fotos con ellos también.
2: Yo voy, pero si llevan a la Betty, a la que entrena el Gordo.
3: Bueno, ahí luego te pones de acuerdo con el Gordo, pues. Familia, pues muchas gracias. Y ahora sí vamos a deleitarnos con algo de acá, nuestros compadres de Oro Fino que estuvieron esta mañana cantándole a nuestra gente trabajadora del campo. Y pues hoy nos van a cantar una pequeña partecita de lo que van a poder escuchar y ver en este próximo evento, el 31 de octubre. Adelante, muchachos.
0: Claro que sí, a ver, dice.

0: Pororo fino, claro que sí. La quinto en Tunyoshi, está con Nindona Taño, Ño Santa María, Oxnard, Ventura, Shinwatsubil, la quinto en Tunyoshi, Yemiesh, Canindora.
1: ¿Un hincha viniendo?
0: Claro que sí. Yo he Tashini, saludos a Dara, compa Isma Entertainment, China, grupo Recreación Musical, la. Yo que na cuando Shindu, Vichiñe, 31 de octubre, la. Cuenta ni cuando te vas Shindu, sí. Segunda ni donde se acaba, la. 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
1: ¿Sí, sí es cierto, gordo? Sí. Bueno, vamos a poner también el flyer en nuestras páginas de internet. Nos pueden seguir en arroba 100.3 la ley, en Instagram, en facebook.com/100.3la ley, para que sepa la hora, la fecha, quién va a estar ahí presente, y pues obviamente también para que vayan a comprar sus boletitos, familia. Este va a ser un gran agarrón de chilenas que usted no se va a poder perder. Y pues son pocas las veces que viene música que nosotros, nuestra gente de Oaxaca, de Guerrero, de Puebla, pues pueden sentirse que están en México, ¿no? Porque obviamente uno dejó a México, dejó a su música, pero ahora acá, estas grandes agrupaciones vienen a traerle esas chilenas, esa música tan bonita de la región mixteca. Así que, compañeros, ¿algunas otras palabras antes de despedirnos?
2: Claro que sí, vamos a invitar a la raza también que todavía no nos conoce, ¿verdad? Somos Regresión Musical, queremos invitarlos a que escuchen nuestra música en todas las plataformas. Cada dos semanas salen videos nuevos también en nuestro canal de YouTube, para que vayan y vean nuestros videos. Nuestro más reciente lanzamiento, que fue Mi Chica Ideal, estuvo también la de Un Indio Quiere Llorar, La Güerita Bonita, Pedida de Mano. Tenemos mucha música, así que en Spotify también nos pueden escuchar.
3: Y por si no sabían, me invitaron los muchachos a ser la modelo del video. Yo soy esa güerita bonita, para que le vayan a ver y me conozcan.
1: Ay, caray, bueno.
2: Le agarramos la mano
3: otras cosas no digas eso. Después yo no te vuelvo a abrazar, ¿eh? Ya.
1: Bueno, mira nomás, pues ahí está la invitación. Gracias también aquí a los jovenazos que están representando dignamente a Santa María y a su cultura mixteca, su cultura de Oaxaca y de Guerrero también, muchachos. Nunca se avergüencen, y pues mándale un mensaje a los jóvenes que también como que les da vergüenza hablar mixteco.
0: Sí, claro que sí, la verdad, pierdan la costumbre de tener mucha pena, porque tener pena no te abre tanto puertas como estamos viendo ahorita, la verdad, cuando empezamos yo y mi compañero sí tuvimos bastante pena, hasta de cantar uno de mixteco tuvimos pena, porque qué tal si se burla pero no, ya se nos quitó esa maña, pues. Ahora sí, gracias a Dios, estamos aquí con la ley, claro que sí, pues, échenle muchas ganas, morros, de los que están en hoy en día, no les dé pena, porque la pena va a matar el hambre, o la pena mata el hambre, como dicen por ahí.
1: Sí, sí, sí.
0: Y pues échenle ganas, no se avergüencen de su papá, de su cultura, de Guerrero, de Oaxaca, especialmente de Oaxaca, porque son pura leña fina que no se raja, pues.
1: Así es.
0: Claro que sí.
1: Y mira nomás, el compadre tiene talento para ser locutor también.
2: Me hace que lo vamos a traer a la ley para que... te ayude ahí.
1: Cuidado, Maximi, no te van a quitar la chamba. No, hay que invitarlos también para que... es más, ¿saben qué? Vamos a invitarlos el domingo para que vengan acá al programa de los mixtecos y para que canten un poquito con nuestra gente, y pues obviamente también para que hagan una invitación. Oro Fino, nuestros amigos de Recreación Musical, muchas gracias y bendiciones para ustedes, y mucho, pero mucho éxito, hermano.
2: Gracias, gracias a la ley por la invitación, y los esperamos para que nos escuchen el domingo, ¿verdad? 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
1: Así es.
2: Dale, pues, y los esperamos en el gran baile Guerra de Chilenas.
1: Ande, pues, y también si le gusta alguna canción de aquí, de esas agrupaciones o de las que se van a presentar,

0: Pues pídaselas ahí, mándele un mensajito a Celerina, a mi compadre Maximino, o también a nuestro Instagram de 100.3 La Ley. 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
1: Dale. Dale.

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0: Vámonos, continuamos aquí la que manda 100.3 La Ley. Bueno, ahí tuvimos a Recreación Musical, el grupo Oro Fino también. Y vamos a la línea telefónica, una con 10 minutitos, a ver qué dan por acá y se quiere echar un tequilazo.
1: 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La Ley.
0: Benjamín, ¿andas trabajando? ¿Andas holgazaneando, compadrito peligroso?
2: Ah, trabajando.
0: Bien chambeadores, andan allí, ¿en dónde? En el Valley Foods.
2: En el Valley Foods, aquí mero.
0: Eso, oye, ¿de dónde es originario, Benjamín?
2: De Jalisco.
0: Vámonos, ahí, Fesalito, que vamos a los Jalisco de hoy, aprovechando. ¿Alguna canción que le quieras dedicar ahí a los compadres ahí de Valley Foods?
2: Una del Fantasma.
0: Vámonos, recio, pues ahí le va a tener su teclazo para allá, para abajo, para el centro y para adentro. ¡Salud!
2: ¡Salud!
0: Y allá en Valley Foods, ¿cuál es la que manda, Benjamín?
2: 100.3 la...

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0: Están en este lado.
1: Simona la mona, ¿quién habla, carnal?
0: Aquí, Jesús Cuevas.
2: 10-4, afirmativo, pariente.
1: Afirmativo, compita peligroso. ¿Y qué rollo, carnal? ¿Cuáles son sus laterales y sus longitudes?
0: A ver, quiero que sepas que te amo, su gay. Guerrero, eres el amor de mi vida, maquita.
1: Oye, carnal, me llamo Cholo Manolo, no me llamo su gay.
0: No, a ti no te estoy diciendo. Quiero mandarle un saludo al amor de mi vida. Su gay, guerrero, quiero que te amo con todas las fuerzas de mi corazón, mamacita hermosa.
1: Ya está, canalito, dile a su hey. Eres el amor de su vida y de bajada.
0: De su vida y de bajada, chiquitita.
3: Ay, qué romántico, en serio. ¿Y qué canción le quieres dedicar a su hey?
0: La de la banda MS, la más nueva.
4: Ándale, pues, compadre, ahorita con todo gusto. ¿Y qué le parece si brindamos con un tequilazo?
0: Cierro, ya se la acaba el pariente.
1: Eso, afirmativo, canal, y ahí te va. Tequila del bueno, salud.
0: Salud.
1: Y esa raza pesada en Michoacán y aquí en Santa María, ¿cuál es la estación que escuchan?
0: 100.3, la ley. Cierro, pariente.

0: 103 La Ley. Y nos vamos con otro rico y suculento tequilazo.
1: ¡Dale, bueno!
2: Que se puedan mandar un saludo.
1: ¡Yule! ¿Quién habla? What's your name?
2: ¿Eh?
1: What's your name, esa?
2: De parte de su novia.
1: Que te identifiques. ¿Cómo te llamas, esa?
2: Anaís Rubalcaba.
1: Esa, mi Anaí, ya te extrañaba, mamacita.
2: Su novia para el parte de su novia, de parte de Jorge y Anaís.
1: Oye, Anaís, ¿y cuándo le ponemos Jorge al niño?
2: Parte de Jorge y Carmen.
1: ¿Cuándo le ponemos Jorge al niño?
2: No, es que ahora cumplió año.
1: No, que cuándo le ponemos tú y yo, Jorge al niño.
2: Órale.
1: Chale, chale, canalita. Bueno, pues dime, ¿dónde naciste?
2: De aquí de Santa María.
1: ¿Qué, dónde dejaste el ombligo?
2: ¿Dónde?
1: Where was you born? ¿Dónde naciste?
2: De Aguascalientes, puro Aguascalientes.
1: ¿Qué canción quieres?
2: No, pues, a ver si me regalan un boleto para ir al baile el sábado.
1: ¿Qué canción quieres escuchar, morra?
2: ¿Eh?
1: ¿Qué canción quieres?
2: Una romántica.
1: Ya está, Nayo, a ver si te gusta esta, ¿eh? ¿Y qué? ¿Que nos llevan un tequilazo? ¿Qué rollo?
2: De parte de su novia, Anaís, de parte de Jorge Galvez.
1: ¡Salud! ¿Cuál es la estación que manda?
2: Yo soy de Aguascalientes.
1: ¿Que cuál es la que manda, morra? ¡La estación!
2: ¡Una romántica!
1: Chale, hija, ¿que cuál es la estación que te pone tu rola y te manda saludos?
2: Yo soy de Aguascalientes.
1: ¡Oh, yegua!
2: ¿Quién es de
1: espérate, de otro, yegua, yegua?
2: De otro...
1: ¡Calmantes, mantes! ¿Que qué estación escuchas?
2: Pues ando buscando uno y no hay.
1: ¿Que qué estación escuchas?
2: ¡Tú, La Ley!

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0: Estamos hablando de los tequilazos, tequilazo time. Ahorita en breve, buenas tardes con el patrón. Vamos a ver qué anda por acá en la línea telefónica. 1:58, el último tequilazo de la tardecita. La ley, ¿qué anda por ahí?
1: Hola, hola.
0: Hola, bebé. ¿Cómo has estado? ¿Quién habla? What's your name?
1: Soy Aurea.
0: ¿Qué rollo, mi Aurea? ¿Cómo anda ahorita?
1: Muy bien, muy bien.
2: Ay, mamacita, ¿y para quién los saludos?
1: Quiero mandarle un saludo a mi amigo Ulises Chávez y también a la cuadrilla número 10 de Durán, a todos mis compañeros.
0: ¿Y qué anda trabajando? ¿Qué anda piscando, mija?
1: Ahorita andamos en la Escarda de Lechuga.
0: Eso es todo. Pues ahí saluditos para todos los que andan en la Durán Farming, en la Escarda, trabajando arduamente. ¿Y alguna rola que quieran escuchar?
1: Sí, quiero escuchar una de Espinosa Paz, la que dice a veces.
0: A veces trabajo y a veces no, y amo la radio, sí. Y pierdo el tiempo. Pues ahí le vas un tequilazo por ahí abajo para el centro y para adentro. ¡Salud!
1: ¡Salud!
0: Vámonos, y en Guerrero, y en Oaxaca, y en Michoacán, ¿qué estación escuchan?
1: 100.3, la ley.
3: Corazón.

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6: Señoras y señores, hoy en este 17 de septiembre arrancamos el show número

0: plebada. Es el show número 2 de la radio. Buenas tardes con el patrón, compañera. ¿Cómo está usted? ¿Cómo le amaneció el día de hoy? Bueno, los saludos a su copa, el patrón, a través de las ondas hercianas que llegan hasta el límite y el rincón de los Estados Unidos y México.
1: Claro que sí, patrón, es un gusto saludarte en esta tarde. Feliz jueves, ¿qué tal? Te saluda Stephanie Castellanos, oriunda de Ixtlán, Oaxaca.
0: Muy bien, compañera, estamos transmitiendo con 78,000,000,000 de watts de potencia
1: global,
0: llegando a cada rincón con nuestras ondas hercianas que llegan hasta tu oído musical. Esto es Buenas Tardes con el Patrón.
2: Y para que vean que también tenemos voz de locutor.
1: ¿Qué?
2: Cuando me dicen, es locutor, y me dicen, oye, si tienes voz de locutor, qué perra voz de locutor voy a tener, oiga.
1: No, sí que
2: la neta. Pero ya si la hago de Manfly, pues sí,
0: Buenas Tardes con el Patrón, hecho número 2 de la radio.
1: Oye, ¿alguna vez has usado esa voz de locutor que de repente te sale para ligar?
2: Sí, ¿cómo no? Más cuando estoy recién levantado y estoy crudo.
0: Hola, chiquitita. Hola. ¿Cómo estás, bebé? ¿Cómo amaneciste?
1: Espinosa Paz, eres tú.
0: Corazón. La chalupa. El diablito. El gallo.
2: Oye, ¿estás jugando a la lotería, va?
3: Antes no tenía abanico.
2: Pero bueno, plebada, así arrancamos el show número 2 de la radio. Bueno, ¿qué le cuento? Más adelante viene el señor Luis Mondragón, el indomable.
1: ¿El mitotero?
2: El mitotero de los espectáculos.
3: ¿Sabes qué es lo que eres tú? Muy mitotero.
2: Muy mitotero. Salud para la gente mitotera que nos está escuchando. Buenas tardes con el patrón.
1: ¡Ay!
2: A toda la gente que nos sintoniza en diferentes partes. En mis redes sociales, arroba el patrón al aire.
1: Y arroba estef.castellanos.
2: Hoy jueves, hoy tengo una historia que contar el día de hoy. Vamos a contar historias.
1: Contado historias.
2: Sí, ¿cómo no? El lunes. El lunes me aventé una.
1: Sí, que ya fue hace mucho.
2: No, apenas estamos a jueves.
1: Tienes que contar dos al día, patrón.
2: No, pues va a decir que fue mejor. Iba a decir una grosería, güey. Mejor me callo. Ya están los nominados a los Grammys.
1: Sí, sí, sí.
2: Vamos a preguntarle a Mondragón a ver quién están nominados. Me da mucho gusto que uno de ellos es el Luis Ángel el Flaco, que por tercera vez, o sea,
1: perro,
2: ocasión consecutiva, mi compa Flaco está nominado. Está nominado Intocable, Javi, está nominado a los del Grupo Frontera. Hay una polémica ahí con Karol G, que también está nominada.
1: Hay buenas nominaciones, ¿eh?
2: Los BTS no están nominados. Pero hay una historia detrás
1: también
2: de
1: la
2: eso.
1: Downs, mi tu paisana también.
2: A ver, ¿por qué los BTS le echaron mucho a los Grammys? ¿Qué fue lo que pasó con eso?
1: Jálate. Se rehusaron a participar porque los Grammys estaban tratando de hacer la categoría asiática, entonces

0: dijeron, no, gracias, vamos a competir a nivel global.
1: Si no queremos.
0: Gustan, ¿no? ¿Qué? Porque creo que si tienen bastante como para competir contra, bueno, con artistas de como Bruno Mars, Taylor Swift.
1: Pero ojo,
0: a ese nivel.
1: Los premios de la academia no son por popularidad.
0: Ah, no, claro, son
1: por nuestro mestre. Exactamente.
0: Por calización.
1: Correcto.
0: Por esas cosas, ¿no? Pero creo que tienen tienen con queso las quesadillas y pues querían hacer otra categoría. Bueno.
2: ¿Qué
1: dijeron,
0: ¿qué
1: dices?
0: No, thank you.
1: Yo no sé, pues bueno, ahí están, después de este.
0: Y es por eso que.
1: Explicación de la vocera principal de los BTS.
0: Decidí inscribir a Buenas Tardes con el Patrón. A mejor radiofónico. Arráncate, patrón, con el sencillo global con el que vamos.
1: Con el que vamos.
0: Porque sí, efectivamente, yo sé que los Grammys es para música y por eso aquí tenemos a nuestro representante traído desde Estación Capomas, Guasave, Sinaloa. El ombligo de un mundo y no porque esté en el centro, sino porque está unido. Ese es el patrón.
1: Hoy vamos a participar. Señores y señores, con la del tamalero, pero más adelante. Ahorita, más adelante.

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0: Ay, ay, ay. Estás en el show número 2 de la radio. Buenas tardes con el patrón. Híjole. Ando así como que sacado de onda, compañero.
1: ¿Qué? ¿Eh? ¿Por qué?
0: Porque el otro día me metieron en un chisme, güey. La neta. ¿A ti te han metido en un chisme así que digas tú?
1: Uy, sí, cómo no, hace tiempos.
0: Inmemorables.
2: ¿Qué dices?
0: Oye, usted, amigo, reescucha, ¿lo han metido en algún chisme? Se lo cuento porque no hace mucho andaba en un chisme metido en el rancho. Ah. No, en Capomas, en otro rancho. Donde es la.
1: Ah, chis, pues ¿cuántos ranchos tienes, patrona?
0: No, es que la mamá de mi niña, pues es de otro rancho.
1: Ah, okay.
0: Y me traen en un chisme.
1: Y, a ver.
0: Perrón.
1: Que nos cuente. Que nos cuente.
0: Bueno, la cosa es de que.
1: Ah, mire, pues ya se va a hacer, güey. No nos va a contar.
0: No, en serio, ahí le voy a contar la neta. Yo sé que porque a mucha gente que nos está sintonizando ahorita, seguramente ya no metieron en chismes. Algunos leves, algunos más grandes, otros más. No sé. Distinto, pues.
1: Híjole, hay unos que pueden llevar problemas.
0: Sí, y hasta legales y fuertes.
1: Sí.
0: Me metí en un chiste que me dio. Un chiste que me dio risa, pero después dije, ¿cómo es de chismosa la gente?
1: A ver, ¿qué te inventaron?
0: Pues yo me separé de la mamá de mi niña y me llevo muy bien con él. Y creo que ya le he dicho mucho aquí en el show que sí. Me llevo muy bien con la mamá de la niña Ramen. Pues no traían el chisme que supuestamente yo me había separado de ella, que porque yo me había hecho gay. O sea, la neta. No tengo nada contra la comunidad, yo tengo muchos amigos que son gay, pero me dio risa de cómo la gente de chismosa.
1: Desde que te escuché hablar con él, me callo.
0: ¿Con quién?
1: Yo pensaba, la neta, cuando te conocí, sí pensé.
0: No.
1: No es cierto,
0: No, ¿qué pasó? Y el otro sí soy amado. Tengo muchos amigos de la comunidad que quiero mucho y me dio bien cuenta, pero la gente, ¿cómo a veces es tan chismosa? Que no saben ni qué rollo y ya andan, te meten en chismes. Pero hoy, ojo, yo he escuchado algunas cosas de gente que la meten en chismes, güey. Pero chismes pesados, güey. Que incluso hasta de perder familia y todo el rollo.
1: No inventes. ¿Sí? Ay, ay, ay. Bendigos chismes, ¿cómo se hacen, no?
0: A ver, cuéntame algún chisme que te hayan metido así, perro, a ti.
1: Chisme perrón, ahorita. Ah, no, pues claro, que andaba yo con un vato y nada que ver. Y ya me traían ahí como de la loquilla. Y yo, no, para nada.
0: ¿Cómo de loquilla?
1: O sea, que andaba yo con dos a la vez.
0: Ah, perrí, andaba.
1: Y yo dije, no, hombre, ojalá que fuera a tener dos ingresos.
0: O sea, no te parecía tan mala idea.
1: Y dije, no inventes. A ninguno de los dos
0: tenía chance.
1: No. El otro era el ganón y ninguno de los dos que me traían en chisme.
0: Ah, sí, suele pasar mucho. Que la gente, sobre todo, o sea, en las colonias y en los ranchos, pueblo chico, mitote grande, decían en mi rancho. Y de pronto así agarran de bajada gente y los meten en chismes, perro.
1: Oye, me preguntan qué chisme estaré ahorita en el pueblo.
0: Sí, yo también, fíjate. Yo también, porque siempre estamos en la boca de alguien. Todo el tiempo. Sobre todo cuando la gente no tiene nada que hacer, oye. ¿A usted, amigo Raccoon, lo han metido en algún chisme? Hay que nos manden una nota de voz al
1: 818-854-4057. 818-854-4057. ¿Cuál será el chisme más grande
0: que te han metido? Pues yo pienso que a mí el último que me metieron fue ese. Que supuestamente yo era gay. Después que porque que por eso dejé a la mamá y la niña. Ay, pana, pero bueno.
1: Si les contaron.
0: ¿Qué, compañera? Tampoco ande ventilando mis cosas aquí. Aquí en el show número 2 de la radio.
1: Bueno.
0: Nosotros regresamos más adelante. Buenas tardes con el patrón. Que el chisme está re bueno. Ya nos exhibiste.
2: ¡Halo! ¡Ya!
0: Hay cada gente. Aquí tenemos gente chismosa también en el show.
1: Chismosísima. Y de Mondragón no vamos a estar hablando.
0: Bueno, ya regresamos, no le cambie. Este es el show número 2 de la radio.

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0: ay, ay. Estás en el show número 2 de la radio. Buenas tardes con el patrón.
1: Híjole. Ando así como que sacado de onda, compañero.
2: ¿Eh? ¿Por qué?
1: Porque el otro día me metieron en un chisme, güey. La neta. ¿A ti te han metido en un chisme así que digas tú?
2: Uy, sí, cómo no, hace tiempos.
1: Inmemorables.
3: ¿Qué dice?
1: Oye, ¿y usted, amigo, reescucha, lo han metido en algún chisme? Se lo cuento porque no hace mucho andaba en un chisme metido ahí en el rancho. Ah. No, en Capomas, en otro rancho. Donde es la.
2: Chis, pues ¿cuántos ranchos tienes,
1: patrona? No, es que la mamá de mi niña, pues, es de otro rancho.
2: Ah, okay.
1: Y me traen en un chisme.
2: ¡Y! A ver.
1: Perrón.
2: ¡Que nos cuente! ¡Que nos cuente!
1: Bueno, la cosa es de que.
2: Ah, mire, pues yo hacer, güey. No nos va a contar.
1: No, o sea, ahí le voy a contar, la neta. Yo sé que porque a mucha gente que nos está sintonizando ahorita, seguramente ya nos metieron en chismes. Algunos leves, algunos más grandes, otros más. No sé. Distinto, pues.
2: Híjole, hay unos que pueden llevar problemas.
1: Sí, y hasta legales y fuertes.
2: Sí.
1: Me metí en un chiste que me dio, risa, pero después dije, ¿cómo es de chismosa la gente?
2: A ver, ¿qué te inventaron?
1: Pues yo me separé de la mamá de mi niña y me llevo muy bien con él. Y creo que ya le he dicho mucho aquí en el show que sí. Me llevo muy bien con la mamá de la niña Ramen. Pues no traían el chisme que supuestamente yo me había separado de ella, que porque yo me había hecho gay. O sea, la neta.
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2: Nada más le da uno cuerda a Don Bocenoff y ya se agarra de ahí, pero...
4: ¡Hay que hacer contenido, bola de chismosos!
1: Porque la canción no resulta que la inteligencia artificial no va a decir qué hacer aquí en el show.
2: Ándale, pues bueno.
1: Ay, saludos para toda la gente chismosa que nos está sintonizando ahorita en Buenas Tardes con el Patrón.
2: ¿Tú crees que los chismosos realmente, ¿cómo definirías el chisme de chismosos? ¿Gente que inventa cosas o gente que anda esparciendo algo que le contaste?
1: Pues las dos.
2: Aplica para los dos, ¿no?
1: Las dos cosas, por ejemplo.
5: ¿Qué opina del chisme, señor?
6: A mí me encanta vivir del chisme, me dicen la metiche.
5: ¿Sí le gusta?
6: Sí.
5: ¿Por qué le gusta, señor?
6: Porque vivo sola y entonces, pues, en algo me tengo que entrar.
5: ¿Qué opina del chisme, señor?
1: A mí... Es que es un punto básico de la gente chismosa. Por lo general, la gente chismosa es gente que no tiene nada que hacer.
2: Ey.
1: ¿Y qué es lo que hace? Echa su mente a ser creativa con sus cosas.
2: Oye, te voy a contar un chisme.
1: A ver.
2: Luego.
1: Pero, es que a mí no me gusta.
2: Y mi amiguita. Ey. No tengo chisme, ¿eh?
1: Un chismoso siempre dice, ojo con esto, Levada. Un chismoso siempre le va a decir, yo no soy chismoso, chismosa, pero... Y se arranca con la telenovela, ¿a poco no?
2: Hey, yo siempre lo he dicho, y te lo he dicho claro a ti cuando estamos fuera del aire, no es por ser chismosa, no, sí soy chismosa.
1: A mí
2: sí me gusta el chisme. Oye, pero el chisme llega a mí, yo no lo busco.
1: Eso sí, y me consta. Siempre que pasa algo, los chismosos tienen una pregunta estelar.
2: ¿Cuál será?
1: Esa que dice, por ejemplo, te voy a poner un ejemplo. Está fuerte, ¿no?
2: A ver, no logro pensar.
1: Cuando vas a un velorio.
2: Ay.
1: Un velorio o que se muere una persona. Siempre preguntan, oye, ¿y de qué se murió? ¿Quién fue? ¿Por qué?
2: ¿Cómo fue?
1: ¿Cómo fue? Siempre andan indagando, güey. Siempre, güey. Siempre. No quieren saber el problema, quieren conocer la telenovela completa, compañera.
2: Oye, es que no quiero preguntarte, pero...
1: Ay, así es muy... Son preguntas claves de la gente chismosa y se desarrollan, güey. Siempre preguntan. También preguntan... tenga cuidado con un chismoso.
2: ¿Por qué?
1: Porque cuando quieren saber algo, siempre dicen, cuéntamelo. ¿Tú crees que yo le voy a decir a alguien?
2: Dijeron una buena amiga de nosotros. ¿Tú crees que no?
1: ¿Tú crees que no? O sea, sí se lo dices. Bueno, no le dice a nadie, excepto a sus 15 amigos de confianza. ¿Sí o no?
2: Simón.
1: No, hombre.
2: Ay.
1: Ay, es que a veces es bien peligroso contar tus cosas a gente porque siempre que yo siempre he dicho que cuando supuestamente tienes un mejor amigo o amiga, cuando tú le cuentas todo a esa persona.
2: No, sácate. No. Algo se le va a zafar.
1: Algo se le va a zafar, algo se le va a salir. O cuando ya no te lleves con ellas o tengas algún problema con.

0: ellos, no. Lo voy a usar en tu contra.
1: Sí, sí, sí.
0: Nomás se lo aviso,
1: Cleva. ¿Por qué son así?
0: Pues es que la verdad, güey.
1: No, yo no lo usaría en contra de alguien. Si tuviste la confianza de decírmelo, pues se queda guardado. Y aunque nos volvamos archi contra enemigues, pues no podría.
0: Y luego, aparte, la gente chismosa siempre quiere todos los chismes con lujo de detalle. ¿A poco no?
1: Como chismosa te voy a decir.
0: No, güey, ve nomás, hija de tu.
1: Si vas a contar algo, cuéntalo bien.
0: Sí, no dejes a medias nada.
1: A medias, porque te quedas ahí en suspenso.
0: Sí, te dejan nada más pensando.
2: Una pregunta, ¿a ustedes les gusta el chisme?
1: Sí.
2: Porque yo tengo, a usted sí, a él no. No, es que yo tengo un chisme y no sé qué hacer. Ajá. Me enteré de que la esposa de mi amigo lo está engañando.
0: Ay. Ah, caray.
2: Entonces, ¿qué tengo que hacer yo? O sea, ¿cómo me di cuenta?
0: A ver, señora.
2: Que el otro día yo trabajo de Uber. Entonces vi que estaba haciendo una carrera y vi que ella iba saliendo de su trabajo con otro muchacho.
0: Ok.
2: Entonces yo no sé si le digo a mi amigo o no le digo.
3: O dile para que no se dé tonto. Porque es bien sinvergüenza él.
0: ¡Ah, sí, caray! ¿Verdad?
2: ¿Cómo le dicen a estos hombres que aceptan que las mujeres los engañen?
3: Infieles.
0: ¡Ah!
2: No, no, pero él, pues, si yo le digo y sigue con ella.
3: Ah, pues, no sé cómo decirlo.
0: ¡Cachudo!
2: ¿Usted qué haría eso? Si, ¿usted le gustaría que le dijeran o no, o me quedo callado?
0: Sí, señor, gracias.
2: Sí, pues, tampoco vale. Tengo evidencia.
3: Él no puede decir nada porque ella lo hizo.
0: ¡Ah, caray!
2: ¿Y cómo se lo hizo? Cuénteme ese chisme usted a mí.
3: Yo lo encontré a él.
0: ¡Ah, caray!
3: Y lo saqué de la casa de ella.
0: ¡Ah, caray!
2: A la vez. Le pegó duro, ¿no?
3: Sí, le pegué duro con un trapeador que tiene la mujer ahí.
2: ¿Y ahorita cómo se ha portado?
3: Pues ahorita no creo que bien, porque como está en la casa está bien, pero ya cuando sale de la casa uno no sabe.
0: Ah, sí.
2: No, pero póngale como un GPS.
3: No le dé ideas.
0: No, no
2: usted
0: más.
2: A él, para que usted sepa dónde está, para que usted lo vigile.
3: Pero no le diga.
2: Ah, ya, verdad.
0: Ah, esta señora no le gusta. A ella.
4: ¡Liñando!

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0: aquí en Buenas Tardes con el Patrón, el show número 2 de la radio.
1: Sí, en este ya 17 de septiembre. Y pues bueno, la gente que está festejando algo, su cumpleaños, algún aniversario.
2: ¡Felicidades!
1: Cualquiera que sea su festejación, felicidades. ¡Bravo!
0: ¡Yay! ¡Felicidades!
1: Y recordarle a toda la gente que esta semana estamos festejando la Semana Nacional de la Inclusión, compañera.
0: Así es, compañero.
1: Aceptar la diversidad en todas sus formas y fomentar el entorno donde cada individuo se sienta, cada uno de ellos sienta valorado. Mm. Y se sienta que es parte de nosotros.
0: Sí. Qué bonito, qué bonito.
1: Hoy día nacional también de los limpiadores del hogar. Saludos a todos los que limpian las casas. Los hogares. Hay mucha gente que nos escucha a través del podcast, a través de las aplicaciones, que limpian casas. Sí,
0: que se dedican a la limpieza.
1: Sí, la neta, es una gran.
0: Es una chambota, ¿eh?
1: Es un jalezón, la neta.
0: Cansadísimo, ¿eh?
1: Y el día de hoy, pues, le mandamos un saludo muy especial a todos aquellos que limpian casas, que andan, la dejan relucientes. ¿Tú tienes quien te limpia la casa, te ayuda?
0: No, yo no tengo quien me ayude en la casa, pero pues cuando me toca a mí limpiar y hacer limpieza profunda, ufa, es una chambota. Que entonces realmente aprecias a la gente que se encarga de mantener los lugares bien limpios.
1: Sí, la neta, yo soy muy limpio para mi casa, pero de pronto sí le hablo a una persona que sea más profesional, porque a veces uno también no limpia como de la neta, ¿va?
0: Sí.
1: Digo, yo pienso. Pero hace muy buen trabajo. Saludos a mi amiga Andrea, Andrea Clean. Ahí la Andrea es buena para hacer ese jale y la neta. Se la rifa. ¡Saludos, Andrea! Se la rifa machín. A todo lo que da que tiene su equipo ahí de trabajo. Día de la mantarraya.
0: Día de la mantarraya.
1: Hoy día de la mantarraya, día mundial de la mantarraya. Hoy 17 de septiembre. Unos taquitos de caguamanta. ¿Cómo vamos a dejar la mantarraya comiendo una caguamanta?
0: Ese patrón. Ahora sí me dejaste congelada. Yo así como de. ¿Estás festejando a la mantarraya o a los tacos?
1: A los tacos de mantarraya, güey. Ay, qué ricos. Hoy también, ¿sabes qué?
0: No inventes.
1: También es día de la música country. Home, home, home. Country plebada es uno de los géneros musicales más populares en el mundo y el tipo de música tan particular que se ha originado acá en Estados Unidos. ¿Sabías tú que la mayor, bueno, hay muchas radios en todos Estados Unidos?
0: Sí.
1: Pero las radios que transmiten country son las más populares en todos Estados Unidos. Es decir,
0: ¿verdad?
1: Hay más estaciones
0: de country
1: en todos Estados Unidos en el mundo.
0: ¡Órale!
1: Es el Día Internacional de la Música en Country, se estableció en la década de los 50. Esta festejancia del día de hoy. Los amantes de la música country se reúnen para escuchar música en vivo, bailes, beben y todo, y escuchan esta música. ¡Ay, qué hubo! Si eres gran aficionado a la música country, hoy es el Día Internacional de la Música Country, valga la redundancia. Y existen muchos artistas de la música, algunos. Como Hank Williams, Johnny Cash, Loretta Lynn, Willie Nelson, William Jenkins, Dolly Parton, que no hace mucho acaba
0: de fallecer.
1: O también Kate Urban, Kenny Chesney. Hay muchos artistas de la música country internacionales. Me pasó una vez, güey, andaba yo allá en Washington y estaba ahí en un estadio, güey. No me acuerdo si fue el estadio de los marineros de Seattle o el equipo o de los Seahawks. Estaba lleno, güey, el estadio. Y dije, pues, ¿ora?
0: ¿Quién estaba ahí?
1: ¿La Taylor Swift o qué? No, era un artista de música country. Se me va el nombre ahorita.
0: Qué perro.
1: Pero la neta, acá la música country es otro rollo. Es rifa y rifa machín. Sí que hoy día de la música country. Estaba escuchando, yo soy un gordito country. Yo era gordito country.
0: ¿Gordito country?
1: Contripón. Contripón. ¡Ya regresamos!

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0: tardes con el patrón hoy, en este 17 de septiembre.
1: A todo lo que da, después de escuchar hace rato la festejancia. Si usted no escuchó el show, no ha podido escuchar el show completo aquí porque está en la radio, recuerde que tenemos un podcast donde usted puede escuchar todos los días un capítulo distinto de lunes a sábado.
2: Así es, patrón. Buenas tardes con el patrón en Spotify, YouTube, en donde tú quieras. Y patrón tiene una deuda con nosotros.
1: ¿Qué? ¿A quién le debo yo?
2: Te hiciste, güey, y nos debes la rola con la que vamos a andar participando en los Grammys, ¿eh?
1: Ah, sí, cierto.
2: Prometiste que te ibas a aventar ahí un rap bien rapeado.
1: Te voy a preguntar a ti, si tú, vamos a suponer que fueras a participar en los Grammys.
2: Sí.
1: ¿Qué canción cantarías, güey?
2: Híjole, ¿qué canción cantarías? O sea,
1: ¿con qué canción? ¿Sabes qué? Pues vas a estar nominada a los Grammys. ¿Cuál sería la canción?
2: Híjole.
1: La que quieras, güey. La en inglés, en español, en coreano, en lo que sea. En chino, en ruso.
2: Me voy a ir con la Quinta Sinfonía de Beethoven.
1: No, sea Manfred, que cante. ¿Para qué perras que cante? Ay, ay, ay.
2: ¿Sabes cuál sería la canción con la que participaría yo?
1: Espérame, déjame, pongo la Quinta Sinfonía de Beethoven para la gente que no sabe.
2: Me iría con la canción de Tequila.
1: No sea mal. Esta es la Quinta Sinfonía de Beethoven. Para la gente que no sepa, esta inventada de ella en el rancho. ¡Jálate, viejón! Uy, pues como él estaba sordo, pues no podía escuchar.
2: No, tienes que hacerte señas. Y así, mira, chulada.
1: Siempre que escucho esa canción me acuerdo de siempre que escucho esa canción me acuerdo de Bug Bunny, del conejo.
2: De Bug Bunny.
1: Y Stephanie, si fuera a participar en los Grammys,
2: cantaría con la de Tequila.
1: Cantaría la de Tequila. Pues es lo único que dice la canción. Tequila.

0: güey, apúrenle, apúrenle.
1: Y ahorita que vayas a decir tequila, no voy a entrar. Tequila.
0: No, métele ganitas, métele ganitas.
1: Es una mejor año. Ay, está ahora sí, patrón, lúcete, porque aquí el.

0: señores, voy a contarle la historia de un tamalero. Todos ya lo conocemos en el centro botanero. Él es un muchacho alegre y también simpaticón. Vende dulces y tamales entonando esta canción. A ver, espérame.
1: ¿Cuál es? ¿Cuál es?
0: Exactamente. ¿Cuál es? Si vas a participar, participa. Si no, pa.
1: ¡Ay!
0: Antes ya los centros botaneros. Él es un muchacho alegre y también simpaticón. Vende dulces y tamales entonando esta canción.
1: ¿Cuál es? ¿Cuál es?
0: Hot, coret, pintura, cacahuate, extra, chocolate, mazapanes, cigarro y titac. Rosas, bolas y tamal, nueces, pitache, cocada de coco y platos asados. Pingüinos, habaneros y pelones, ranas y pandita, motita, burbujas, cigarros. Jamaica colombiana, tarjeta, TC, tarjeta Movistar, tarjeta Multifón, bombones de la América y la Chiva, así que le voy a dar. Taca, taca, taca, taca, taca, taca. De chocolate traigo Ferrero Rocher, de Menem, Mickey Way, Sneaker, Kinder, bueno, chocolate, mil chocolate, Kissy, Carlos Quinto. De cigarros traigo Marlboro, beso metolado, Viceroy, Camen, Raleigh, botas, así que te voy a dar. Taca, taca, taca, taca.
1: ¿Ah? Y el ganador a la canción más guarra del año, Eliud Patrón Verdugo.
0: ¡Gracias! ¡Gracias! ¡Gracias!
1: ¡Qué orgullo, la neta!
0: ¡Gracias!
2: Estoy muy contento por esta entrega del Grammy. Me siento muy contento, me siento muy feliz. Quiero agradecer primero que nada a mi público, a mis fans, que sin ellos esto no sería posible. A todo mi equipo, toda la gente que confió en mí.

0: y a todos los tamaleros del mundo. Gracias. Gracias.
1: Ya regresamos con más entrega de premios aquí en Buenas Tardes con el Patrón, el show número 2 de la radio.

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0: El que está a punto de tatuarse la cara, el nombre de Emiliano Aguilar. ¡Ah! Ulises Mondragón, el indomable.
2: ¿Cómo? Sí, señor Mondragón, se va a
3: pintar. Sí lo veo.
2: Se va a tatuar con el tatuajador Emiliano Aguilar ahí.
4: Estoy pensando, fíjese, estoy pensando en tatuarme, pero no sé si es, va a ser rascahuele. Cuando me lo tatúe, que le hagan rascar y luego va a oler.
2: Que huela Pacuso, dijo la Alamontes. Pero bueno, sí. Primero que nada, señor Mondragón, salude a su público.
4: Oiga, saludos para toda raza talegona que ya nos escucha en diferentes puntos, partes de este bello país. Que es Estados Unidos, para la gente en México que también nos escucha, estamos en San Diego, en Tijuana, estamos en Las Vegas, estamos en Milwaukee, Wisconsin, muy bonito. Si usted no conoce, vaya, conozca. Muy perro.
2: ¿Qué es eso? En Nashville, Tennessee, en Phoenix, Arizona, la gente que nos escucha también allá en Salt Lake City, Utah, en Sacramento, en Modesto, en Madera, en los restrooms, o sea, en los baños, para los que no saben hablar inglés. En Chico, en Portland, en Seattle, en Yakima, en Prócer, en Union Gap, para la gente
4: en
2: que
4: Capulal, escucha. En Capulal, Pan de Méndez.
2: En Capomas también, como
3: en
2: que no. En Greeley, Colorado, en los Nueva York, gracias a la gente que nos sintoniza y que nos sigue. En Santa María, California también. Saludos para mi compadre Tejano allá, que es fan de usted, señor Mondragón.
4: Ah, mire, gracias. En Oklahoma, pues sí que nos escuchan porque ya no escuchan cochinadas.
2: En los Beckerfields también, allá en Beckerfield. Ah, también la gente que
4: allá
2: escucha
4: nomás
2: en Beckerfield.
4: Nomás Panchito nos escucha.
3: Todo en Tijuana también.
2: Nomás Panchito nos escucha.
4: Dale. Oiga, pero vamos a empezar el día de hoy, con información, con notas. Ay, la neta estoy preocupado, oiga.
2: Dice por acá, dice.
4: Estoy muy preocupado. Dice,
2: y nosotros de Los Ángeles valemos perro. Ah, la gente de Los Ángeles. San Fernando. Sí. Oye, un saludo para la gente allá del Milagro Bakery. Ya anduvimos ayer allá en el Valle de San Fernando, señor Mondragón. Un gentil de gente llegó. Y le mandaron salud a usted también. ¿Qué chingón que
4: nos escucha, ¿no? Para toda la gente. Gracias por siempre estar en sintonía. Y bueno, ahí le va. Yo estoy muy preocupado.
3: ¿Por qué?
4: Estoy preocupado.
2: ¿Ahora?
4: Porque yo no sé cómo Emiliano Aguilar se enteró que usted habla de él.
2: ¡Ah, caray!
4: Se enteró que usted dice que huele feo, que no se baña, que lo espera en el callejoncito ahí atrás de la estación y no sé cuánto.
3: Ay, pobrecito.
4: Bueno, pues a Eleva, aquí le mandó un mensaje, me lo mandó y dijo que lo ponga ahí en su programa Macuarro. A Eleva, escuche.
5: Hay que decir, pregúntale a Emily. Y damos la entrada porque ayer el público nos reclamó. Are you ready? Pregúntale, Emily.
2: A todo lo que da. A ver, pregúntale a Emily.
6: ¿Qué onda? ¿Cómo están? Buenos días. Acabo de regresar de la Ciudad de México de estar con Gerardo Rincón Flores. El licenciado Gerardo Rincón Flores.
2: Órale.
6: Y hicimos las paces. La neta me puse a hablar con él. Bien buena onda.
2: Se estaba peleado con ese también. Vale. La canción. A ver, ¿qué más? ¿Qué más?
6: Hubo unos males entendidos, pero el vato es bien a todísima madre. Y adivinen qué. Él es mi abogado.
2: Ah.
6: Cualquier. Cosa leal es con él.
2: Ah, caray.
6: Cualquier persona que me quiera, ahí está Gerardo Rincón Flores, el licenciado Gerardo Rincón Flores. Okay. Él es mi abogado desde a partir del día de hoy. Cualquier acción legal que quieran hacer contra mí, se van a ir con Gerardo Rincón Flores.
2: Ok. Y luego.
6: Y créanme, carnales, que él sí se la rifa machín. Síganle. Síganle.
2: Síganle. Dígale, señor Mondragón.
4: Ándele. Ahí está, amigo Emiliano. Tú que nos cuisas en Tijuana, puro 664.
2: ¿Qué pasó, señor Mondragón?
4: Ajá, perdón, es que cuando digo se activa, oiga, automáticamente
2: no
4: eso.
2: Más, qué bárbaro, qué grosero, qué bárbaro.
4: Pues yo ya le pasé el mensaje. ¿Qué va a hacer usted ahora? No sé.
2: Pues bueno.

0: Vamos a ver qué es lo que pasa. Cualquier cosa es culpa del Mondragón y de Tony Rock lo que pasa aquí en el programa. Mejor díganos y coméntenos. ¿Qué tenemos? ¡Más adelante! ¡Los espectaculares!
1: ¡Más adelante! ¡Rumbo a los Grammys 2026! Oiga, tenemos nominados mucho desacuerdo ahí en la música. Al platicar, le voy a platicar al volver. Y además, Hugo Sánchez, oiga, rompe el silencio y habla de la noticia devastadora que un 2014 recibió. Ya volvemos.
0: Ya regresamos. Esto, buenas tardes con el patrón.
2: Con el patrón. KRQK.

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0: ¡Ya llegó! ¡Ya está aquí, señoras y señores! ¡El terror de los espectáculos!
1: ¿Qué dices?
0: ¡El que si no lo sabe lo inventa!
1: ¿Qué?
0: ¡El que está a punto de tatuarse la cara! ¡El nombre de Emiliano Aguilar! ¡Ulises Mondragón, el indomable! ¡Ay!
2: ¿Cómo sí, señor Mondragón? Se va a
3: pintar. Sí, lo veo.
2: Se va a tatuar con el tatuajador Emiliano Aguilar ahí.
4: Estoy pensando, fíjese, estoy pensando en tatuarme, pero no sé si es, va a ser rascahuele. Cuando me lo tatúe, que le hagan rascar y luego va a oler.
2: Que huela Pacuso, dijo la Montes. Pero bueno, sí. Primero que nada, señor Mondragón, salude a su público.
4: Oiga, saludos para toda raza talegona que ya nos escucha en diferentes puntos, partes de este bello país. Que es Estados Unidos, para la gente en México que también nos escucha, estamos en San Diego, en Tijuana, estamos en Las Vegas, estamos en Milwaukee, Wisconsin, muy bonito. Si usted no conoce, vaya, conozca.
3: Ay,
4: muy
3: no,
4: perro.
3: ¿Qué es eso?
2: En Nashville, Tennessee, en Phoenix, Arizona, la gente que nos escucha también allá en Salt Lake City, Utah. En Sacramento, en Modesto, en Madera, en los restroom, o sea, en los baños, para los que no saben hablar inglés. En Chico, en Portland, en Seattle, en Yakima, en Prócer, en Union Gap, para la gente
4: en
2: que
4: Capulalpan de Méndez.

0: más también, como que no. En Greeley, Colorado, en los Nueva York, gracias a la gente que nos sintoniza.
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2: Señoras y señores, ya estamos de regreso. Esto es Buenas Tardes con el Patrón y es momento de la segunda parte de los espectáculos con el señor Ulises Mondragón.
3: Ya nos exhibiste.
2: Nominados y demás. ¡Ay! En este 2026 de los Latin Grammys. ¡Ay!
0: La... pues la gremia premia lo mejor de lo mejor. Y también el regional mexicano va a estar muy, pero muy presente. Más presente que nunca en esta entrega, señor Mondragón.
4: Algo por el estilo.
0: Donde no le queremos adelantar, pero se vienen cositas aquí en Buenas Tardes con el Patrón. Se vienen cositas.
5: ¿En serio?
0: Sí.
5: Oiga, bueno, pues vamos a engalanar los Latin Grammys este año que se hacen en Las Vegas, Nevada. Después de hacer una extensa gira por algunos puntos donde chafiaron bien feo y regresaron a Las Vegas. Entonces, oiga, vamos a hablar de los nominados. Los nominados.
0: Y nominados.
5: Muchos.
0: Y nominadas.
5: Nominadas, nominados, nominades. Bueno, pues ahí le va. Resulta que uno de los mejor álbum del ranchero mariachi está Pepe Aguilar, Por Mi Suerte Ser Mexicano. Camila Fernández, oiga, con la Fernández, Mariachi Sol de México de José Hernández, que ha estado en polémica, y la voz de Mi Trompeta, 50 años, Cristian Nodal con Bandera Blanca, mejor álbum de música de banda. El Flaco, oiga, nominado
0: por tercer año consecutivo. Tercer año consecutivo que Luis Ángel es nominado. Oja, y qué bueno que no está la Chiquis, porque si no le iba a ganar otra vez, pero nominado de nuevo, felicidades.
5: Oiga, también Banda Los Recoditos, fíjese, está nominado. Edén Muñoz está nominado, mi amigo del alma Edén Muñoz, también como mejor álbum de música tejana Kevin Aguilar. ¿Quién más está aquí? Jay Pérez, Bobby Pulido, oiga, otra vez
0: ya.
5: ¿Se acuerda que nosotros le dimos la suerte? Sí, aquella vez
0: sí, le dimos la patadita y se ganó el Grammy. Además, señor Mondragón, pues ya es lo último de Bobby Pulido, porque ahora sí se va a meter de lleno a la política.
5: Ya se va a petatear. Ah,
0: sí, no, ¿qué pasó?
5: Ay, señor Mondragón, oiga, se va a petatear. Sí, oiga, ya está en Texas. Bueno, también estamos con mejor álbum de música norteña, Calibre 50. También está Grupo Duelo. También, ¿quién viene? Por aquí, pues hay muchos, oiga, dentro de la música Intocable, que estuvo muy bien Intocable, lloró el señor Ricky Muñoz allá en el Zócalo de la Ciudad de México. Karol G, nominada, oiga.
0: La Karol.
5: Mejor canción regional mexicana, Karol G. También, bueno, pues está Intocable, está el Javi, Grupo Frontera, Edén Muñoz y Cristian Castro, oiga.
0: Mira.
5: Ahora, aquí viene.
0: ¡No está BTS!
5: Bueno, es Latin Grammy.
0: Ah, perdón. Exacto, perdón.
5: Oiga,
0: okay, no, ningún
6: latino vaya a ver los conciertos de BTS, ningún latino.
5: Pues bueno, ahí le va. Resulta que Prince Royce saltó, oiga, y criticó mucho los premios Latin Grammy porque la bachata como que la hicieron un lado, según.
0: Ah, caray.
5: También, oiga, dijeron que cómo era posible que nominaran a Karol G en mejor música regional mexicana, habiendo tantas artistas exponentes de la música mexicana como Lupita Infante y como muchas más, Yuridia, por ejemplo, y no fueron nominados, oiga.
0: A ver. La pregunta no, o el cuestionamiento no es para lo de la academia. La pregunta es para esos artistas. Si esos artistas metieron su música a participar en los premios, porque esto así funciona. Right. El equipo tiene que meter el disco, meter la canción o meter lo que quieran a la academia y de ahí se eligen a los nominados. Ojo,
5: sí.
0: No es que la academia ande jalando las canciones, tienen que meterlas a concursar. Es así, señor Mondragón.
5: Le voy a dar un ejemplo. Por ejemplo, aquí en nuestra industria de locutores y todo eso, hay unos premios que se les dan a los mejores locutores.
0: Correcto.
5: Y como nuestras empresas nunca pagan, entonces nosotros nunca somos nominados. Entonces, ahí está el ejemplo.
4: ¡No hay presupuesto!
0: Así funciona ese negocio, chavalán.
5: Así funciona.
0: No, puede haber, sí, mucho regional mexicano y todo, pero si no lo meten a concursar.
5: Imagínese, en una ocasión ganó un locutor de la Bahía.
0: ¿Qué?
5: Nadie más. Exacto. ¿Qué?

0: ¿dónde estaba?
1: Saludos para el área de la Bahía.
0: ¿Dónde usted estaba?
1: Y lo corrió. Donde yo le daba el rating. No, me fui.
2: ¿Tú le dabas el rating a ese locutor?
0: No, nomás el rating.
1: Le daba el rating a ese y a... No, el rating a ese locutor y a todos los programas donde estoy. Oiga, dígame. Vamos a ponernos serio. Y es que música de tensión, señoras y señores.
0: Dígame la canción.
1: Tenemos a un astro del fútbol mexicano, oiga, que llevó a México muy en alto en las Europas, en su época.
0: El mejor futbolista que ha dado México en la historia.
1: México, sin lugar a duda. Así no. Oiga, y bueno, pues abrió su corazón para una plataforma digital donde habla de la noticia más desgarradora que recibió o que ha recibido en toda su vida, la muerte de su hijo. Okay. Escuche cómo Hugo Sánchez narra y habla de esto, oiga. Pasa el aire,
3: güey. Pues ese maldito 8 de noviembre de 2014, cuando José Manuel me avisa que me habían informado que había dos cuerpos en Polanco.
0: Wow.
3: Que habían encontrado y que parecía que uno de ellos era Hugo. Entonces yo me quedé paralizado y no pude hablar. Y me dijo Isabel, ¿qué pasa? A Isabel, que le digo, pues no está confirmado, pero puede ser esto. Entonces no me pude contener.
0: ¿Qué?
3: El vuelo más jodido que...
0: Híjole, señor.
3: Que viajaba en mi vida.
0: Yo he visto a lo largo de los años, me gusta mucho el fútbol, muchas entrevistas de Hugo Sánchez, muchos, pero muchos programas de televisión. Nunca lo había visto así. Se me apachurró.
1: Se quiebra.
0: Sí.
1: Se quiebra, oiga, Hugo Sánchez. Usted puede ir a Prime, ahí puede ver cómo Hugo Sánchez relata este suceso, sucesos, oiga, que nunca cambiarán, que nunca se olvidarán. Incluso dentro de este mismo relato, él dice, no es justo o se cree que los abuelos, que los padres entierren a los abuelos y así sucesivamente. Nunca un padre entierra a un hijo y expone el dolor. Imagínese, oiga, todas las madres buscadoras y los padres que están perdiendo a sus hijos ahorita, por decirlo exclusivamente en México y en otros países. Qué triste.
0: Qué triste. Señor Mondragón. Pues bueno, esto ha sido todo por hoy. Bastante fuerte cerramos el día de hoy aquí en Buenas Tardes con el Patrón. Gracias. Nos escuchamos mañana, señor Mondragón. Gracias. Felices sus redes sociales.
1: Por favor, le pido y le imploro que me busque, que me siga como el Indomable TV. Estoy en Instagram y en todas las redes sociales. Y tú te quedas aquí con la mami y el mono de las tardes.
0: No, no.
1: ¿Qué con el Patrón.
0: ¿Qué es eso, señor Mondragón?
1: Perdón.
2: No, ya.
0: No sepanas. Adiós.

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0: Don Chilo, despierte. Ay. Es temprano todavía.
1: Pero ando así como que aflojerao.
0: Ole, ya ve que no está ahorita la cosa tan bien. El horno no está para bollos.
1: Ah, tú sí sabes los dichos.
0: Tiene que ponerse al tío, Don Chilo.
1: De los dichos antiguos, de la gente que sabía de esos dichos bonitos.
0: Así es, Don Chilo, pero ahora que me lo pregunto, ¿de dónde salió eso de que no está el horno para bollos?
1: Bueno, ahora que me lo preguntas, primero que nada, saludos a todos mis amigos que están escuchando el radio.
0: Sí.
1: Y qué buena pregunta acabas de hacer. Voy a platicar, a ver. Voy a platicarles por qué el horno no está para bollos, sino es que se acabaron los bolillos en la panadería, ¿no? Es una historia que les voy a contar hoy. Aquí en el radio.
0: Arránquese, a ver.
1: Resulta, queridos amigos, que ese dicho, perdón,
0: ¡ay!,
1: que el horno no está para bollos.
0: Sí, sí, sí.
1: Viene de tiempos de antes, hace mucho, cuando cocinar era todo un acontecimiento.
0: Ok.
1: No había botones mágicos ni hornos que se programaban con un botón y ya. No, señor. Había que preparar el horno, prender la leña, esperar a que agarrara buena temperatura nomás al tanteo y estar pendiente de que todo saliera como Dios mandaba. No había termómetros, no había nada. Era nomás al puro tanteo.
2: ¿Qué?
1: Y de ahí nació la comparación, queridos amigos, porque si el horno no estaba en condiciones,
0: ok,
1: pues olvídense de los bollos.
0: O sea que el horno no está para bollos significa que algo no está listo o algo
1: no estaba a la temperatura correcta. Porque si metías el pan de los bollos, ya metías, estaba muy caliente, ¿qué pasaba?
0: No sé.
1: ¿Qué le pasaba al pan? Estaba muy caliente.
0: ¿Tal vez se quemaba?
1: Se chicharraba. Y si estaba muy frío, pues no se...
0: ¿Se cocía?
1: No se cocía el pan, los bollos.
0: Oh.
1: Y de ahí nació la comparación. Porque en la vida también hay momentos en que las cosas están demasiado calientes. Y a veces uno reacciona y andan llamando por teléfono a la gente cuando están calientes.
0: Ah.
1: Y las cosas no salen bien.
0: ¿Un ejemplo?
1: Por ejemplo, cuando la mujer se enoja con el marido, con el novio, con la pareja, con el muchacho o la muchacha.
0: Sí.
1: Están enojados.
0: Sí.
1: Y se empiezan a decir de cosas los dos. No es el momento, porque está caliente.
0: Ah, cuando a veces uno hace las cosas sin
1: timing, dirían los gringos.
0: Timing, perdone, Don Chico.
1: Por ejemplo, o cuando dejas pasar las cosas y ya se enfría.
0: Hey.
1: Y quieres decir algo y pues no es la misma.
0: Ah, ahora todo tiene sentido, Don Chico.
1: O sea, imagínese, trae usted problemas, anda cansado, el carro no prende, le debe dinero y todavía llegando el compadre le dice, oiga, ¿y si hacemos una fiesta de fin de semana?
0: Imagínese. No, pues el horno no está pa' bollos.
1: Exactamente. O que traigas, tú traes, andas atorado con algo y llegas y le pides dinero prestado a una persona que le acaban de cobrar y que no trae dinero, ¿qué te va a decir?
0: Pues que el horno no está pa' bollos.
1: Es decir, queridos amigos, que no es el momento para arreglar las cosas al asunto.
0: Ándele.
1: Porque hay días en que uno nomás necesita tantita paz. Y mire, curiosamente la frase empezó hablando literalmente de un horno.
0: Sí.
1: Terminó convirtiéndose en una manera muy mexicana de decir, ahorita no, la situación ya está suficiente caliente o está fría. Es por eso que decimos que el horno no está para bollos. Así que hay momentos, queridos amigos, que para hacer bollos y momentos para prender el horno.
0: Andes.
1: Y momentos para alejarse de la cocina antes de que uno mismo termine rostizado. Así que, amigos, yo soy Don Chilo y aquí seguimos porque historias sobran y hornos calientes también.

0: ¿Te gustó?
1: Muy buena explicación, don Chilo. Ahora sí me sorprendió.
0: Y vámonos, queridos amigos, porque el horno
1: no está para bollos.
0: Ya regresamos.

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